0: Nos sentamos un momentito, por favor. Y vamos ahora, bueno, a presenciar un momento histórico, porque por primera vez se va a dirigir a nosotros como asamblea el Padre Ariel. Hasta ahora él se había dirigido a nosotros siempre como el diácono Ariel, pero señores, la cosa cambió. Con ustedes, nuestro querido hermano, el Padre Ariel Tejeda.
1: Tejeda.
0: Era a ver si estaban despiertos.
1: Bueno, yo me voy a quitar los lentes porque están empañados de las lágrimas. Bueno, en primer lugar quiero agradecer profundamente a Dios por este don de la vocación, don que recibo con alegría, al que respondo ayudado por la gracia de aquel que me ha llamado. Un camino que comenzó como una curiosidad, que se fue convirtiendo en deseo, que finalmente llegó a ser y está siendo disponibilidad para acoger y llevar adelante aquello que Dios quiere de mí y que la Iglesia hoy confirma. Esto no es una conquista mía, ya Monseñor lo decía en la homilía, no es una conquista mía, sino que es una respuesta a una llamada que me precede y una respuesta cargada de miedos, de incertidumbres, de vulnerabilidad, de límites, pequeñez, pero aún más llena de confianza, fortalecida, sostenida y plenamente confirmada por la gracia que Dios me ha regalado desde el inicio de mi proceso vocacional, en ese momento en el que también yo decía, así como escuchamos en primera lectura, en vez de decir quizás como el profeta, Señor, que no sé hablar, muchas veces yo dije, Señor, mira que veo poco. Muchas veces dije eso. Pero el Señor me hizo una promesa que he visto cumplida en todo este tiempo. Yo estaré contigo todos los días y te daré todo lo que necesites para llevar adelante mi misión, porque es la misión de Él. La ordenación no es una meta, no es un título, no es un cargo, es un regalo, es una gracia, es una misión, y lo único que puedo decir es, aquí estoy. Y me gustaría también utilizar esta parte de la canción bella que cantó el coro. Bueno, aquí hay un muchacho que tiene poquito y el Señor sabrá qué hacer con eso. Mi historia vocacional no es una historia privada. Aunque la llamada de Dios sea personal, el camino que me ha traído hasta aquí no ha sido entre Dios y yo solamente, sino que ha sido encarnada, ha sido eclesial, llena de rostros concretos, por lo que agradezco profundamente hoy. Rostros que están aquí presentes, que están aquí de muchas maneras, rostros que están de manera presencial, que aunque veo poco, algunos lo veo. Pero también rostros que están de manera virtual, que están conectados, pero también mucha gente que yo sé que está orando y que ha orado por mí durante todo este tiempo. Lo que soy hoy es el resultado de la suma de todo lo que las personas que me han acompañado hasta ahora me han aportado y me han enseñado en todas las etapas de mi vida. Desde niño, inquieto y curioso, dicho así para ser prudente, hasta hoy, pasando por ser estudiante, ser joven, bastante movido, aunque sigo siendo joven, ¿verdad? Empleado, parroquiano, servidor, jesuita. Dios me ha llamado en la cotidianidad de mi vida, como Él lo suele hacer. Agradezco a Dios por mi familia, que están aquí, delante mío, que siempre han estado ahí, en todos los momentos importantes de mi vida. En medio de ellos y con ellos se ha forjado mi vocación a través del amor y el ejemplo de mis padres, mis hermanos, cuñadas, sobrinas, sobrinos, mis abuelos ya fallecidos, además de mis tíos, primos, que son muchos. He visto la manifestación de Dios de manera muy grande a través de ustedes. Hay muchas personas por las que quisiera agradecer pública y concretamente, porque han sido muchos los que Dios ha puesto en mi camino para mostrarme su amor infinito. No tendría aquí ni el espacio, ni el tiempo, ni la memoria, ni siquiera, para hacerlo. Pero no puedo dejar de agradecer, y que están aquí conmigo presentes, agradecer profundamente a Dios por mi comunidad Obadías, que está aquí, del movimiento Escoge, lugar que me abrazó, me acogió, me enseñó, me ayudó a caminar nuevamente en una vida fraterna, una vida eclesial, allá por el año 2010. Cada uno de mis hermanos de comunidad, de Escoge, y de Escoge en general, y además los hermanos del grupo de oración Siervos del Amor de Cristo, de la parroquia San Antonio de Padua, fueron instrumentos que Dios usó para encontrarme cuando yo me hacía el escorridizo en muchas ocasiones. Gracias infinitas a ellos y a Dios también por ellos. Agradezco la compañía de Jesús, a todos mis compañeros, amigos en el Señor, que me emocioné mucho cuando llegué a la sacristía y los encontré a todos ahí revistiéndose, porque han sido apoyo y fortaleza para mí. Gracias por recibirme, acogerme, formarme y tenerme paciencia, confiar en mí y ayudarme a crecer. Me siento privilegiado porque Dios me ha llamado a vivir esta misión con cada uno de ustedes. Agradezco también aquí a Monseñor Carlos Tomás Morel Diplán, que por su disponibilidad, por estar aquí hoy y acogerme en nombre de la Iglesia. Gracias, Monseñor. Y también quiero agradecer a Monseñor Andrés Napoleón, que está aquí con nosotros, que es el obispo de Barahona, que es mi diócesis de origen. Gracias por acompañarme. Para mí es un signo importante de comunión fraterna con esa Iglesia local que sembró la semilla de fe en mí, y que agradezco profundamente su presencia aquí, Monseñor. También yo quiero agradecer que no está aquí, pero que me ha mostrado siempre su cercanía, y yo sé que no está aquí por cosas importantes, a Monseñor Diomedes Espinal, que me ha acogido en la diócesis de Montecristi, que junto a toda la gente de Dajabón, que también está aquí, mucha gente de Dajabón que está aquí, y la zona fronteriza, me han hecho sentir como en casa. Gracias a esta parroquia también, por poner tanto empeño para que esta celebración esté así. Gracias a todas las personas que han puesto su granito de arena para que esto haya salido como ha salido. Quiero agradecer al coro que se formó, inmediatamente dijo que sí, vinieron y están aquí, y cantaron muy bonito. La oración de toda la comunidad es la que sostiene mi vocación. Esto no se sostiene solo. Muchas veces me han escuchado ya diciendo esto. Esto no se sostiene solo. Se sostiene con su oración. Por eso les pido encarecidamente su oración por mí, para que sea sacerdote para siempre, según el modo y el corazón de Jesús. Para que pueda configurar mi vida con la de Cristo y tener a María como modelo de disponibilidad, fidelidad y acogida a la voluntad de Dios. Para que el Señor me regale su gracia para sostener la esperanza y ser testigo y testimonio del amor de Dios, que cada una de las personas, y yo también, sienta hondamente la voz del Padre que nos dice: tú eres mi Hijo amado. Oren por mí, para que sea siempre puente y camino, y no sea muro ni filtro para la salvación y la gracia que Dios nos quiere regalar a todos. Y finalmente, para que siempre pueda tener presente y reconocer que Jesús es la vid verdadera, que separados de Él nada puedo hacer. Gracias también a toda la gente de mi tierra, de Enriquillo, que está aquí conmigo también, que me ha acompañado, el padre Kennedy, que anda por ahí, el padre Elías, que también está aquí. Gracias, gracias, gracias.
0: Bueno, me han encomendado también una gracia muy especial a Televida, que está transmitiendo en vivo esta solemne celebración, así como a la red de radios jesuitas aquí en República Dominicana, Radio Santa María, Radio Marién y Radio Magis. Muchas gracias por estar también haciendo que esto pueda llegar a otros que no están aquí presentes, como decía Ariel. Monseñor me ha preguntado que si hay aquí algunas personas de Dajabón. ¿Hay alguna gente de Dajabón aquí? ¿Dónde están los de...? ¡Tu santísimo! Pues Dajabón quedó vacío hoy. ¡Qué bueno! Gracias. Gracias por estar aquí. Hay personas del querido pueblo de Ariel, de Enriquillo. Enriquillo está vacío también hoy, qué bueno. Muchas gracias por estar aquí. Me disculpan las demás comunidades, pero estas dos, como ustedes saben, son muy especiales en la vida, en la historia de Ariel. Y por eso lo hemos mencionado. Gracias de verdad a todos ustedes, a todas, todas, todos, por estar aquí. Y antes de los avisos, que son muy breves, finales, ustedes saben que cuando se ordena un sacerdote religioso, el padre provincial o confirma o cambia de lugar al nuevo sacerdote. Como ustedes saben, Ariel, hasta ahora, cálmense, porque ustedes no saben. Yo estoy más nervioso que ustedes porque él trabaja conmigo, imagínense ustedes, y no sé nada. Como ustedes saben, Ariel ha estado trabajando hasta ahora en la frontera, en esa misión fronteriza, como le llamamos, específicamente en la parroquia Nuestra Señora del Rosario y en Radio Mariem. Entonces, ahora el padre provincial, que está un poquito averiado, pero siempre al pie del cañón, va a decir cuál es el destino de Ariel luego de este nuevo estado ya de diácono a sacerdote. Martín, ten cuidado.
2: Bueno, yo quería dejarlo ahí, pero aquí les insiste. No puedo hacer nada, porque ya me rompieron un brazo, no puedo que me rompan también el otro. No, que le confirmamos a Ariel en su misión, pero le vamos a decir a uno que tiene que trabajar un poco más ahora, porque ya eso está claro, así que al mismo tiempo lo nombramos entonces subdirector en Radio Mariem, porque el director... Continúa como vicario de la parroquia Nuestra Señora del Rosario en Darabón, pero espérate, pero le vamos a encargar una forma especial la cuasi parroquia Nuestra Señora de Lourdes.
0: Bueno, le confirmaron de más, porque ahora también es, bueno, encargado especial de esa parroquia que se va dirigiendo allá en Dajabón. Así es que nos quedamos en Dajabón con Ariel por ahora. Es bueno. Muchas gracias nuevamente a cada uno de ustedes por estar acompañándonos como iglesia, como compañía de Jesús y como familia de Jeda Cuesta. Muchas gracias y que Dios les bendiga. Y el compromiso a orar por nuestro nuevo sacerdote, Ariel Tejeda. Nos ponemos de pie, por favor, para la bendición final.
3: El Señor esté con ustedes. Dios que dirige y gobierna la iglesia, te proteja siempre con su gracia para que cumplas fielmente el ministerio presbiteral.
4: Amén.
3: Que Él te haga servidor y testigo en el mundo de la verdad y del amor divino, y ministro fiel de la reconciliación.
4: Amén.
3: Y que te haga pastor verdadero, que distribuya a los fieles la palabra de la vida y el pan vivo, para que crezcan en la unidad del cuerpo de Cristo.
4: Amén.
3: Y la bendición de Dios Todopoderoso, Padre, Hijo y Espíritu Santo, descienda sobre ustedes y permanezca para siempre.

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Cabecita esquiva, cabecita loca, eres roca viva. Pero en esa roca plantaré un jardín de suave fragancia. Si la tierra es poca, mucha es la constancia. Mi perseverancia logrará su fin. Aguarda, mi nave sus velas enjunca. Ya vendrá el deshielo de tu alma glacial. Ya por cada rosa que tu mano trunca brotará un retoño. Crecerá un rosal. Derrotado siempre y abatido, nunca. Yo con sueños rotos labro un ideal. Y así marcharemos hasta que en su día cuajen las ternuras sobre el desamor y mi pobre labio que solo sabía murmurar mañana clame por fin mía. La perseverancia siempre da una flor. Y el día que me quieras tendrá más luz que junio. La noche que me quieras será de plenilunio, con notas de Beethoven vibrando en cada rayo sus inefables cosas, y habrá juntas más rosas que en todo el mes de mayo. Las fuentes cristalinas irán por las laderas saltando cantarinas. El día que me quieras, el día que me quieras, los otros escondidos resonarán arpegios nunca jamás oídos, éxtasis de tus ojos. Todas las primaveras que hubo y habrá en el mundo serán. Cuando me quieras, cogidas de la mano cual rubias hermanitas, luciendo golas cándidas, irán las margaritas por montes y praderas delante de tus pasos. El día que me quieras, y si deshojas una, te dirá su inocente postrer pétalo blanco. Apasionadamente, al reventar el alba del día que me quieras, tendrán todos los tréboles cuatro hojas agoreras, y en el estanque nido de gérmenes ignotos florecerán las místicas corolas de los lotos. El día que me quieras será cada celaje una ala maravillosa, cada revol un miraje de las mil y una noche, cada brisa un cantar, cada árbol una lira, cada monte un altar. Y el día que me quieras para nosotros dos cabrá en un solo beso la beatitud de Dios.

Desde la ventana de un casucho viejo, abierta en verano, cerrada en invierno, por vidrios verdosos y plomos espesos, una salmantina de rubio cabello y ojos que parecen pedazos de cielo, mientras la costura mezcla con el rezo, ve todas las tardes pasar en silencio los seminaristas que van de paseo. Baja la cabeza, sin erguir el cuerpo, marchan en dos filas pausados y austeros, sin más nota alegre sobre el traje negro que la beca roja que ciñe su cuello y que por la espalda casi roza el suelo. Un seminarista entre todos ellos marcha siempre erguido con aire resuelto. La negra sotana dibuja su cuerpo gallardo y airoso, flexible y esbelto. Él solo a hurtadillas y con el recelo de que sus miradas observen los clérigos, desde que en la calle vislumbra a lo lejos a la salmantina de rubio cabello, la mira muy fijo con mirar intenso. Y siempre que pasa le deja el recuerdo de aquella mirada de sus ojos negros. Monótono y tardo va pasando el tiempo, y muere el estío y el otoño luego, y vienen las tardes plomizas de invierno. Desde la ventana del casucho viejo, siempre sola y triste rezando y cosiendo, la tal salmantina de rubio cabello ve todas las tardes pasar en silencio los seminaristas que van de paseo. Pero no ve a todos, ve solo a uno de ellos, su seminarista de los ojos negros. Cada vez que pasa gallardo y esbelto, observa a la niña que pide aquel cuerpo en vez de sotana marciales arreos. Cuando en ella fija sus ojos abiertos con vivas y audaces miradas de fuego, parece decirla, te quiero, te quiero. Yo he de ser cura, yo no puedo serlo. Si yo no soy tuyo, me muero, me muero. A la niña entonces se le oprime el pecho, la labor suspende y olvida los rezos. Y ya vive solo en su pensamiento el seminarista de los ojos negros. En una lluviosa mañana de invierno, la niña que alegre saltaba del lecho, oyó tristes cánticos y fúnebres rezos. Por la angosta calle pasaba un entierro. Un seminarista sin duda era el muerto, pues cuatro llevaban en hombros el féretro con la beca roja por cima cubierto, y sobre la beca el bonete negro. Con sus voces roncas cantaban los clérigos. Los seminaristas iban en silencio, siempre en las dos filas hacia el cementerio, como por las tardes salir de paseo. La niña angustiada miraba el cortejo. Los conoce a todos a fuerza de verlos. Tan solo faltaba entre ellos el seminarista de los ojos negros. Corrieron los años. Pasó mucho tiempo. Y allá en la ventana del casucho viejo, una pobre anciana de blancos cabellos, con la tez rugosa y encorvado el cuerpo, mientras la costura mezcla con el rezo, ve todas las tardes pasar en silencio los seminaristas que van de paseo. La labor suspende, los mira, y al verlos, sus ojos azules ya tristes y muertos pierden silenciosas lágrimas de hielo. Sola, vieja y triste, aún guarda el recuerdo del seminarista de los ojos.

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Pasarás por mi vida sin saber que pasaste. Pasarás en silencio por mi amor y al pasar, fingiré una sonrisa como un dulce contraste del dolor de quererte. Y jamás lo sabrás. Soñaré con el nácar virginal de tu frente. Soñaré con tus ojos de esmeraldas de mar. Soñaré con tus labios desesperadamente. Soñaré con tus besos. Y jamás lo sabrás. Yo te amaré en silencio como algo inaccesible, como un sueño que nunca lograré realizar, y el lejano perfume de mi amor imposible rozará tus cabellos. Y jamás lo sabrás. Quizás pases con otro que te diga al oído esas frases que nadie como yo te dirá, y ahogando para siempre mi amor inadvertido, te amaré más que nunca. Y jamás lo sabrás. Y si un día una lágrima denuncia mi tormento, el tormento infinito que te debo ocultar, te diré sonriente: no es nada, ha sido el viento. Me enjugaré la lágrima. Ay, jamás lo sabrás.

Íbamos en la noche con tu sueño y el mío, donde empiezan tus ojos y termina la sombra. Y allá, bajo los puentes, iba cantando el río la inquietud que se olvida y el dolor que se nombra. Vivir es una ciencia, pero amar es un arte. Y puesto que quien ama va viviendo su muerte, nadie sabrá que un día te besé sin besarte, ni que te he poseído también sin poseerte. Y supe que la nieve puede ser una brasa, aquella tibia noche de silencio y de seda, y que antes que una nube fugitiva que pasa, quiero ser en tu vida la raíz que se queda.

Es dulce ir en la noche con tu sueño y mi sueño, y sentir que mi mano te besa si te toca. Y es grande esta ternura de sentirse pequeño cuando el sueño termina donde empieza tu boca. Y ver crecer la noche temblorosa de frío en esta sofocante plenitud del verano, oyendo el melancólico monólogo del río que dice dulcemente lo que callas en mano. Y luego estar contento y a la vez estar triste, viendo pasar el agua sin que nunca esté ausente. Mujer que estás conmigo después que ya te fuiste, pues te vas y te quedas igual que la corriente.

Puedo tocar tu mano sin que tiemble la mía y no volver el rostro para verte pasar. Puedo apretar mis labios un día y otro día y no puedo olvidar. Puedo mirar tus ojos y hablar frívolamente, casi aburridamente sobre un tema vulgar. Puedo decir tu nombre con voz indiferente y no puedo olvidar. Puedo estar a tu lado como si no estuviera y encontrarte 100 veces así como al azar. Puedo verte con otros sin suspirar siquiera y no puedo olvidar. Ya ves, tú no conoces este secreto amargo, más amargo y profundo que el secreto del mar, porque pude dejarte de amar y sin embargo no te puedo olvidar.

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Amigos y amigas, Radio Santa María, HIDV, 590 kilociclos amplitud modulada, desde La Vega, República Dominicana, concluye sus transmisiones de hoy. Agradecemos a Dios la labor realizada y haberlos acompañado en el esfuerzo por construir un país más solidario y un mundo más humano. Que nos acompañe en el descanso de la noche. La bendición de Dios, Padre, Hijo y Espíritu Santo. Amén. Buenas noches.

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5: Hola, mis amigos. Hola, mis amigas. ¿Qué tal? Buenos días. Hoy, bienvenidos, bienvenidas una vez más a este subprograma Educación y Crecimiento por Radio Santa María, la emisora de la gran familia. Franklin Mota, de la Pastoral Social Cáritas, le da la más cordial bienvenida en este martes 9 de junio del año 2026. Contentísimos, ¿verdad? Aunque el tiempo está caluroso, muy caluroso. Un saludo especial. Sabemos que cada año, en esta etapa, la temperatura se torna más calurosa. Hoy vamos a conversar sobre el polvo del Sahara y sus efectos sobre el clima y la salud. De manera que acomódese, porque estaremos conversando sobre el polvo del Sahara en esta temporada ciclónica. De manera que nosotros le invitamos, antes de entrar en materia con el tema de hoy, vamos a ponernos en actitud de oración. Vamos a ponernos en las manos del que todo lo puede. Porque siempre es bueno iniciar el día con buen pie. Y le invitamos en el nombre del Padre, del Hijo y del Espíritu Santo. Amén. Padre bueno, Padre celestial, por favor, guíanos en las actividades y labores. Pero sobre todo permite que en este martes esté colmado de triunfos, bienestar y bendiciones. Guárdanos y protégenos siempre de todo mal, Dios omnipotente, sin dejar nunca de bendecirte y de glorificarte poderosamente como siempre lo sabes hacer. Te lo pedimos en tu nombre todopoderoso y misericordioso. Amén. Ustedes y nosotros decimos amén. Pues ahora sí vamos a compartir este tema, pero nosotros con el comentario y el contenido. En breve volvemos.

0: Regresamos con otro programa Educación y Crecimiento por esta Radio Santa María, emisora de la gran familia. Bueno, mis amigos, hoy vamos a hablar del polvo del Sahara y sus efectos sobre el clima, su influencia en el clima y en la salud. El polvo del Sahara, ¿qué es eso? ¿De dónde viene eso? Vamos a hablar un chin de esto. Nosotros, antes de entrar en materia de manera directa, bueno, pues el día 5 estuvimos celebrando el Día del Medio Ambiente. Entonces nosotros, el 5 de junio de cada año, ¿verdad? La fiesta es una conmemoración. Nosotros sabemos la importancia del clima, la importancia del medio ambiente, la importancia de los árboles, la importancia del agua, las montañas, la importancia de la tierra para la vida. Sin esos elementos no es posible. La importancia del aire. Nadie puede vivir sin respirar, nadie puede vivir sin beber agua, nadie puede vivir sin consumir alimentos, nadie puede respirar un aire puro si no es por la presencia de árboles, la presencia de la vegetación. Soy como un deber de todos, principalmente del mundo cristiano, de cuidar el medio ambiente, cuidar los árboles, cuidar las montañas, cuidar el agua. Y eso tenemos que inculcarlo en los jóvenes, los viejos también, pero fundamentalmente los jóvenes y niños, porque de ellos es el futuro. Y entonces nosotros nos preocupa que el medio ambiente debemos usarlo, pero sin dañarlo, para que los que vengan ahí, o los que ya están en proceso de crecimiento, bueno, pues puedan vivir de manera también digna y puedan usar de manera correcta los recursos que Dios nos ha regalado. El polvo del Sahara, bueno, es una masa de partículas minerales que viaja desde el desierto africano. Eso viene desde el África, mis amigos. Y se dirige normalmente arrastrado por los vientos hacia América. Se dirige hacia Europa. También a Asia, impulsado por esas corrientes de viento de la capa de aire sahariana, de allá del Sahara. Entonces este compuesto atmosférico, rico en elementos como cuarzo, hierro y fósforo, en elementos como el cuarzo y que registra su mayor impacto en el Caribe durante los meses de junio, julio y agosto. Normalmente en este tiempo donde la temperatura sube más, los vientos se tornan más livianos y por lo tanto hay mayor frecuencia de esa brisa, de esos vientos que van arrastrando, ¿verdad?, ese polvo que hace bien y también hace mal. Aunque su presencia suele detonar alergias y afecciones respiratorias, también desempeña un rol ecológico crucial. Actúa como fertilizante natural para suelos y vegetación. Nutre los océanos y frena la intensificación de los ciclones tropicales. O sea que no todo es malo. Por eso en la naturaleza todo es importante. Lo que pasa que en situaciones, ¿verdad?, muy fuertes, muy densas, en exceso, bueno, pues termina haciendo daño a los humanos, al ecosistema en sentido general. El polvo del Sahara mantiene una densa capa de bruma sobre nuestro país en estos días. Va generando un ambiente extremadamente caluroso, con temperaturas que superan los 38 grados Celsius, con una sensación térmica y cielos
1: de tonalidad grisácea o blanquecina. Y esto es fruto. A veces la gente cree que es nublado. Y a veces, ah, que va a llover porque se ve muy opaco. No, es la influencia en muchas ocasiones, fundamentalmente en la actualidad, por la influencia del polvo del Sahara. Provoca varios efectos directos al ambiente. Un calor sofocante. El polvo inhibe la formación de grandes nubes de lluvia, atrapando el calor y aumentando drásticamente la sensación térmica. Afecciones de salud. Eso es otro efecto. Las partículas minerales transportadas incrementan los procesos alérgicos, incluyendo la conjuntivitis, la irritación de la piel. En muchas ocasiones hay personas que le produce tos y ataques de asma. El que tiene problema asmático declarado, bueno, pues se le invita a estar lo menos posible en el ambiente y resguardarse en un lugar seguro o en un lugar donde la influencia del polvillo no sea tan fuerte, porque casi siempre trae problemas respiratorios. Para protegerse, bueno, invitamos y hay lugares que es tan fuerte que se recomienda el uso de mascarillas, y sobre todo aquellas personas que tienen problemas respiratorios al salir a la calle, para filtrar esas partículas finas que son inhaladas, ¿verdad? Cuando respiramos, evitar mantenerse hidratado, o sea, evitar la sequedad, evitar que el cuerpo constantemente esté seco, sino mantenerlo hidratado, evitar la exposición prolongada al sol durante las horas de 10 de la mañana hasta las 4 de la tarde. Los grupos vulnerables, niños, adultos, mayores y personas con problemas respiratorios, deben evitar estar al aire libre. Si tienes alguna condición respiratoria o alérgica, es fundamental tener tus medicamentos a mano y mantener las ventanas cerradas. ¿Qué provoca el polvo del Sahara? Bueno, pues provoca una mala calidad del aire, cielos brumosos y atardeceres rojizos. A nivel ambiental, inhibe la formación de ciclones y lluvias, pero decíamos ahorita que fertiliza los ecosistemas, y es una gran cosa porque, por un lado, vamos perdiendo, pero por otro lado, vamos ganando. En la salud, estas partículas normalmente producen irritación ocular, la conjuntivitis, alergias y esas crisis respiratorias. Normalmente estas partículas, que son finas, colen bacterias y hongos que viajan en el polvo, entran fácilmente en las vías respiratorias. Por eso que las personas alérgicas deben tener un mayor cuidado, ¿verdad? Y hay unos síntomas comunes. Personas que le da tos, hay otros que le da dolor de garganta, y hay otros que normalmente tienen los ojos llorosos, y es por la influencia del polvo del Sahara. Y entonces, normalmente, esos asmáticos, los niños, los adultos mayores, y la gente que tiene alergia, bueno, pues hay que tener un mayor cuidado. Entonces, siempre es importante que en los atardeceres, por ejemplo, dispersa la luz solar, creando colores naranjas, colores rojizos intensos. Y a veces vemos a la tardecita ese aspecto así rojizo, y muchos creen que es nublado, y es precisamente la influencia del polvo del Sahara. Normalmente, al menos lluvias, el aire extremadamente seco y cálido suprime la formación de nubes, el polvo del Sahara va dispersando las nubes e impide que se vayan aglutinando, que se vayan poniendo densas, que se vayan poniendo, y es por eso que en este tiempo, con la influencia del polvo del Sahara, a menos de que no haya la influencia de alguna onda tropical, alguna vaguada, es muy difícil que llueva. En estos días hemos estado amenazados por vaguadas, y estas, cuando son muy densas, muy fuertes, producen precipitaciones. Pero si no son muy, muy densas, el polvo se encarga de dispersarla y por lo tanto llueve menos. Entonces, la inhibición de los huracanes, la capa de aire del polvo del Sahara, lo llamamos el aire sahariano, contiene aire caliente y seco que frena el desarrollo de tormentas tropicales. Entonces decíamos que el polvo cae a la tierra, cae a los océanos y actúa como un fertilizante natural debido a unos minerales que tiene, que van enriqueciendo el suelo, y por lo tanto es importante, ¿verdad?, conocer esto, que no todo es malo. Y ya la República Dominicana en la actualidad se encuentra bajo el efecto de el polvo del Sahara. En las últimas 24 horas ya hemos sentido las partículas de la tercera nube de polvo del Sahara, la cual incidirá hasta el jueves en la noche. Estos días vamos a tener escasas lluvias, y esa sensación de calor y ese polvo, ese polvillo, vamos a tenerlo hasta el jueves en la noche, más, de una forma más densa. Tendremos un panorama brumoso, el incremento de los procesos alérgicos y un ambiente muy caluroso. Ya usted lo ha notado, de noche y de día un calor sofocante. Y entonces vemos cómo la temperatura ha subido de manera vertiginosa. Los especialistas nos están alertando de mantener las precauciones de vida y evitar ese contacto con el sol en esas horas tan fuertes. Entonces, habrá ese calor sofocante que prevalecerá en los próximos 4 días. Esto debido

y las islas menores, todas en esta época del año están influenciadas por ese polvo del Sahara. Entonces, vemos que podrían desarrollarse algunas lluvias, pero muy moderadas, fundamentalmente en la región del Cibao, debido a los remanentes de una onda tropical, la onda tropical número 10. Pero el polvo sahariano mantendrá limitada la producción de aguaceros importantes, ¿verdad?, en estos días. De manera que se mantendrá un ambiente caluroso, mientras que en el día de hoy predominará la nube del polvo del Sahara. Este martes, miércoles y jueves lo vamos a sentir de manera más intensa en todo el territorio de la dominicana, tornando el firmamento brumoso y el ambiente muy caluroso en todo el país. En la tarde de hoy, este martes, podrían ocurrir algunos chubascos en la cordillera central, el norte y el noreste de la República Dominicana. Miércoles y jueves, o sea, mañana y pasado mañana, seguiremos bajo los efectos del evento africano, manteniendo elevadas las alergias respiratorias, oculares y cutáneas, o sea, de la piel, además del calor sofocante que dominará el panorama meteorológico. Todo esto no nos han alertado los especialistas. Entonces, para el viernes se espera la llegada de una onda tropical, la onda tropical número 11, la cual aumentará el potencial de aguaceros significativos e inundaciones repentinas. Ya se habrá retirado la nube sahariana para el viernes, por lo que también podrían registrarse ráfagas de viento y descargas eléctricas. Pero eso ya será viernes y sábado de esta semana, cuando el polvo del Sahara podrá tener efectos menos nocivos, porque habrá bajado la intensidad por ahí, por esa fecha. Entonces es importante, mis amigos, tener pendiente que esto le puede causar un impacto a la salud, que estas partículas finas, ¿verdad?, normalmente las algas, el polen, las bacterias, los hongos, viajan más fácil porque hay mayor cantidad de aire caliente y el aire se torna más liviano. Y por lo tanto, en este tiempo hay mayores impurezas, porque esas partículas van también viajando con mayor facilidad y entran fácilmente a las vías respiratorias. Es por eso que en este tiempo los neumólogos alertan mucho a la gente, porque el que se tupe, el que fácilmente se congestiona, el que es asmático, el que de una u otra forma le da gripe fácil, hay personas que tienen la defensa baja y hay personas que fácilmente son contagiados por una gripe. Y entonces ahora todo el que tiene problemas con los pulmones debe ponerse, ¿verdad?, en precaución, una precaución mayor, porque en estos días ese polvillo está más de moda, es más común y será más fuerte. Y aquí el jueves vamos a tener esa densa humareda fina que dará el aspecto de que está nublado y grisáceo, y un olor que a muchas personas le afecta. Hay, fundamentalmente, usted que tiene, el que tiene personas adultas, que le da gripe, que se congestiona,

0: niños, el que tiene personas con problemas asmáticos, vamos a tomar la precaución. Usted que sale a la calle y que tiene que salir en un motor, que tiene que salir a pie, que tiene que ponerse en contacto con el sol, evitar el contacto en esas horas de 10 a 4 de la tarde, porque vamos a tener la intensidad del sol mucho más fuerte. Y esos contactos con los rayos solares puede acarrear dificultades a la salud. Por lo tanto, es importante tener esas precauciones para evitar enfermarnos y evitar que este periodo de polvo del Sahara nos pueda traer esos problemas. Hay personas que le da tos y hay personas que van incluso donde los neumólogos. Si usted entiende que puede tener la gravedad de su situación, bueno, pues vaya al médico y el médico le pueda indicar algo, algún antialérgico, algún jarabe, algo que le ayude a evitar que se vaya complicando, porque siempre después de una amplia abundancia, vamos a decir, del polvo del Sahara, hay muchas personas que salen con dificultades respiratorias, con problemas con los pulmones, con problemas alérgicos. Entonces es importante eso. Usted lo ve, que el mundo se torna grisáceo. Usted lo ve, que el aspecto del clima cambia. Usted lo ve, que se torna en muchas ocasiones color naranja. Usted lo ha visto, que se torna rojizo. Fundamentalmente cuando el sol se va a acostar, cuando se va cayendo el día, vemos ese rojizo, ese color rojizo intenso, ¿verdad? Que normalmente afecta el clima, el ambiente, afecta la salud. Y por lo tanto, es importante que cuando el ambiente está así, bueno, pues baja el nivel de las lluvias. A tomar las precauciones de vida, que esto es propio de este tiempo cada año. Y entonces usted lo que tiene que hacer es protegerse y tomar las precauciones del lugar. Dios mediante, estaremos el próximo martes en un espacio similar. Hoy ha estado Franklin Mota de la Pastoral Social Caritas. Le invito a permanecer con Radio Santa María, la emisora de la gran familia. Hasta una nueva oportunidad.
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11: Y ahora, en el amanecer que nos invita a orar, saludemos a la Madre de Dios con las palabras del ángel.

0: Cristo. Amén. El ángel anunció a María
1: y concibió por obra y gracias del Espíritu Santo.
0: Dios te salve María, llena eres de gracia, el Señor es contigo, bendita eres entre todas las mujeres y bendito es el fruto de tu vientre Jesús.
2: Santa María, Madre de Dios, ruega por nosotros pecadores, ahora y en la hora de nuestra muerte. Amén.
0: He aquí la esclava del Señor.
1: Hágase en mí según tu palabra. Dios te salve María, llena eres de gracia, el Señor es contigo, bendita tú eres entre todas las mujeres y bendito es el fruto de tu vientre Jesús.
2: Santa María, Madre de Dios, ruega por nosotros pecadores, ahora y en la hora de nuestra muerte. Amén.
0: Y el Verbo se hizo carne
1: y habitó entre nosotros.
0: Dios te salve María, llena eres de gracia, el Señor es contigo, bendita eres entre todas las mujeres y bendito es el fruto de tu vientre Jesús.
2: Santa María, Madre de Dios, ruega por nosotros pecadores, ahora y en la hora de nuestra muerte. Amén.
0: Ruega por nosotros, Santa Madre de Dios,
1: para que seamos dignos de alcanzar las promesas de nuestro Señor Jesucristo.
0: Infunde, Señor, tu gracia en nuestras almas, a fin de que, habiendo conocido por el anuncio del ángel la encarnación de tu Hijo Jesucristo, por los méritos de su pasión y de su cruz, seamos llevados a la gloria de su resurrección. Te lo pedimos por el mismo Jesucristo nuestro Señor.
1: Amén.

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Este es mi cuerpo que se entrega por ustedes. Lucas 22, 19. Buenos días, amables oyentes de Radio Santa María, la emisora de la Gran Familia. Iniciamos caminos de fe para en todo amar y servir. Les saluda Agustín de Jesús, Disla, diácono. Estamos en la semana número 10 del tiempo ordinario y para los consagrados, la liturgia de las horas, entonces, está la segunda semana del Salterio. Esto del Salterio es parte de los laudes donde están todas las oraciones que nos comprometemos a hacer cada día los obispos, sacerdotes y diáconos. Nuestra iglesia celebra hoy la memoria o feria o memoria libre de San Efrén. Era diácono y también doctor de la iglesia. Bendecimos y alabamos al Señor en este día y oramos con el salmo que nos trae la liturgia para el día de hoy, que es el Salmo 4. Haz brillar sobre nosotros, Señor, la luz de tu rostro. Escúchame cuando te invoco, Dios de mi justicia. Tú que en el aprieto me diste anchura, ten piedad de mí, escucha mi oración. Y ustedes, ¿hasta cuándo ultrajarán mi honor? ¿Amarán la falsedad y buscarán el engaño? Sépanlo, el Señor hizo milagros en mi favor y el Señor me escuchará cuando le invoque. Tiemblen y no pequen, reflexionen en silencio y en su lecho. Hay muchos que dicen, ¿quién nos hará ver la dicha si la luz de tu rostro ha huido de nosotros? Pero tú, Señor, has puesto en mi corazón más alegría que si abundara un trigo y un vino delicioso. Gloria al Padre, al Hijo y al Espíritu Santo, como era en el principio, ahora y siempre, por los siglos de los siglos. Amén. Haz brillar sobre nosotros, Señor, la luz de tu rostro.

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1: Hoy, Beato José de Anchieta, sacerdote. José de Anchieta nació el 19 de marzo de 1539 en San Cristóbal de la Laguna, Tenerife, Islas Canarias. Allí permaneció hasta los 14 años, cuando decidió ir a estudiar al Colegio Jesuita de Coimbra, Portugal. Allí sintió la llamada de Dios y, queriendo imitar el ejemplo de San Francisco Javier, ingresó en la Compañía de Jesús con solo 17 años. A los 2 años le enviaron a Brasil y allí abre el Colegio de San Pablo en Piratininga, que daría lugar a la futura ciudad de Sao Paulo. Más tarde, visitando las misiones de sus compañeros jesuitas, fundaría la ciudad de Río de Janeiro. Después de casi 13 años de trabajo apostólico y 32 años de edad, fue ordenado sacerdote en 1566 en la Catedral de Bahía. A partir de entonces, fue 2 veces superior de las misiones jesuitas de Brasil. Pero envejecido y gastado por tantos viajes apostólicos, dejó el gobierno y se dedicó a escribir. Falleció con fama de santidad el 9 de junio de 1597 en la ciudad de Reritiba, que hoy lleva su nombre. El padre Anchieta, a quien se consideró siempre apóstol del Brasil y padre de la literatura brasileña, fue beatificado por Juan Pablo II el 22 de junio de 1980.
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0: Padre Santo, a imagen tuya creaste al hombre y le encomendaste el universo entero, y cuando por desobediencia perdió tu amistad, no lo abandonaste al poder de la muerte. Una y otra vez le fuiste ofreciendo tu alianza a los hombres, y al cumplirse la plenitud de los tiempos, nos enviaste a tu único Hijo Salvador, nuestro Jesucristo el Señor. Amables oyentes de este tiempo de sembrar, estamos profundizando en las verdades de nuestra esperanza con el tema de la alianza, amor de alianza. En el pasado programa vimos entonces la alianza con Moisés. Estamos viendo pues las alianzas en una referencia breve para luego pasar a profundizar ampliamente en cada uno de los detalles. Vimos en el programa anterior la alianza con Moisés, que está en el Éxodo 19:5-6. Y por medio de esta alianza dijimos que fue hecha como mediador. Moisés hace la función de mediador y es el representante y juez del pueblo que va a liberar el pueblo de Israel. Y Dios promete en esta alianza a Israel que Israel será el pueblo de Dios. A eso se compromete Israel. Y entonces Dios se compromete a ser el Dios de Israel. Tú serás mi pueblo y yo seré tu Dios. Y nadie podrá entonces alabar a otro Dios. Las bendiciones que tiene contenida esta alianza con Moisés es que ellos serán un pueblo precioso, un pueblo escogido, el pueblo predilecto de Dios. Entre las condiciones que tiene esta alianza con Moisés, encontramos que el pueblo debía guardar la ley, es decir, los 10 mandamientos de Dios. Y como signo de esta alianza, tenemos la fiesta de la Pascua, que pues se relacionó con la liberación del pueblo de Israel y entonces con el paso de Egipto. Eso entraremos en más detalle más adelante. Celebrar la Pascua cada año. Entonces, en la Pascua fue que nació el pueblo de Israel como nación. Por esta alianza, la familia de Dios asume la forma de nación santa, reino de sacerdotes, el pueblo de Israel. Eso es entonces la alianza con Moisés. La siguiente alianza es la del rey David. Hubo una alianza con David y la encontramos en el segundo libro de Samuel, en el capítulo 7, versículos del 8 al 19. El mediador de esta alianza es el rey David. Dios promete establecer la casa o el reino de David para siempre a través de su heredero, quien también construirá un templo para que el nombre de Dios sea adorado. David, que hace la función de mediador, y entonces Dios promete en esta alianza que el hijo de David entonces será el que construirá el templo, y si él no obedece lo va a castigar, pero no le va a quitar el reino. Aquí se está refiriendo al rey Salomón, hijo de David. Pero también aquí se está hablando en esta alianza cuando dice tu casa y tu trono permanecerán para siempre. Se está diciendo que este pueblo tendrá bendiciones y este reinado promete sabiduría a todas las naciones de la tierra. Porque en esta alianza entonces va a estar conectada con la promesa de Dios de que el reino de David no tendrá fin. Vendrá un rey cuyo reino no será destruido porque Dios le dará el cetro para que reine para siempre. El signo de esta alianza será entonces el trono y el templo de Jerusalén. El hijo de David lo construirá, Salomón. Por esta alianza entonces la familia de Dios crece y se convierte en un imperio real, es decir, un imperio de reyes, un reino nacional. Esa es entonces la alianza con el rey David. Entonces, por aquí vamos a ver ahora la última alianza que está en el Evangelio de Mateo, en el capítulo 26-28 y en el 16-17-19. Dice esta alianza, que es la alianza nueva con Jesús, la nueva y definitiva, la última alianza. Ya no habrán otras alianzas. Es la última, es la sexta. Entonces, en esta alianza, ¿quién es el mediador? Nuestro Salvador Jesucristo, quien por su cruz y su resurrección asume el rol de sumo sacerdote, sacerdote real. Y entonces cumple todas las promesas que Dios había hecho en las alianzas anteriores. Eso es importante. Aunque vamos a entrar detalladamente más adelante, retomamos esto. En la persona de Jesús se realiza la sexta alianza, la última alianza, ya no habrá otra alianza. Jesús es el sacerdote real, el sumo y eterno sacerdote, y aquí se cumplen en esta alianza con Jesús, la definitiva, todo lo que se había prometido y se había acordado en las alianzas anteriores, se sella con esta, con la nueva alianza, en la persona de Jesús. Los profetas, especialmente Elías y Jeremías, habían enseñado en Israel que esperaban un Mesías que le traería una nueva alianza, a través de la cual Dios escribiría en sus corazones, en los corazones de los hombres y las mujeres, la ley de Dios, para que no se le olvidara. Usted puede encontrar referencia de esto en Jeremías capítulo 31, versículo 31-34, y también en el libro de los Hebreos, en el capítulo 8, versículos 8 al 2. Las condiciones de esta nueva alianza es que los hombres y las mujeres crean en Jesús. En otras palabras, la condición es la fe, es creer en que en Jesucristo, que sean bautizados y que coman del pan y tomen el cuerpo, la sangre de Cristo, que se realiza en la Eucaristía, y que vivan de acuerdo a todo lo que Él nos ha enseñado. Eso es importante. La Eucaristía es el signo de la nueva alianza. Por eso, cuando celebramos la Eucaristía, debemos evitar que se convierta en un show donde se presentan buenos vestidos, bonitos peinados, y la gente trata de hacer cosas para destacarse y considerarse más importante que los demás. No hay que meter mucha música mundana, ni invertirse cosas raras, que, como decía el Papa Francisco, mundializan la misa, le meten cosas a la misa que se pierden el sentido, y a veces llegamos a agregar tantas celebraciones y tantos ritos y cosas a la misa que la gente hasta se olvida de lo fundamental que es la consagración, el milagro, signo de la nueva alianza, que es una alianza que Dios establece con toda su familia y que será sellada al final de los tiempos por medio de la iglesia, al final de los tiempos, cuando Jesucristo venga llena de poder y de gloria. Como pueden ver, hermanos, todas las alianzas que hemos hecho referencia van ligadas directamente a la persona de Jesús y son como una preparación, como un proyecto que se va haciendo. Cuando usted está haciendo una casa, usted va haciendo poquito a poco, paso a paso, primero un blog, la zanja, la zapata. Así Dios elaboró el proyecto, alianza por alianza, todo preparando desde el Antiguo Testamento en 5 alianzas, la última que será la número 6, la definitiva, que será sellada con la sangre de Jesucristo y en la que todo por medio de la Eucaristía estamos comprometidos a ser testigo de que Jesucristo está vivo, a creer en Él y vivir sobre todo de acuerdo a lo que nos enseña la Sagrada Escritura. Mientras seguimos en este mundo, pues conociendo las verdades de nuestra esperanza, hagamos oración. Nada te turbe, nada te espante, todo se pasa, Dios no se muda. La paciencia todo lo alcanza. Quien a Dios tiene, nada le falta, solo Dios basta. Amén.
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0: En este sendero de la iglesia tenemos como información para nuestros amables oyentes, primero que el Papa pues León XIV está de visita en España. Es bueno que a través de las redes están todos las homilías y la descripción de su visita y todas las palabras, que son palabras profundas de nuestro pastor. Hemos visto con emoción cómo llegó a España y estará durante toda esta semana. Es interesante porque ahí podemos encontrar mucha luz para nuestra fe. También lo que tiene que ver con la iglesia, diríamos, católica universal, el Papa también, León XIV, hizo un nombramiento muy importante. Nombró a María Montserrat Alvarado, actual presidente y directora de operaciones de EWTN News, que va entonces en noviembre, tomará posesión como encargada del dicasterio de la comunicación del Papa. Entonces, en otras palabras, textualmente, perfecta del dicasterio para la comunicación a partir del primero de noviembre de este año. Esta mujer, nacida en la Ciudad de México, obtuvo título académico en la Universidad Internacional de Florida y la Universidad de George Washington. Con este nombramiento de Alvarado, el Papa León XIV continúa el camino de la reforma y de la renovación de la curia que había iniciado el Papa Francisco y que se ha visto muy importante ver cómo también los fieles, los que no son ni obispos ni cardenales, están ocupando las comisiones, que son como los equipos que ayudan al Papa en su gobierno a la Iglesia Universal. Oremos para que esta mujer joven, muy bien preparada pues en la comunicación, pues que ella sea fiel al magisterio de la Iglesia. Seguimos orando para que el Señor nos envíe un nuevo pastor que esté al frente de nuestra diócesis. Los cursillistas de cristiandad, nos seguimos, pues tendremos el cursillo de cristiandad este 18 al 21. Tendremos cursillo para damas 414. La misa de envío será este sábado allá en Ucatesi. Pedimos oración para el éxito de este cursillo. Nosotros estaremos mañana, si el Señor nos lo permite, allá en Los Quemados, la comunidad de Bonao, de la parroquia de Fátima, presidiendo la celebración de la palabra en la celebración de las fiestas patronales del Corazón de Jesús allá en la comunidad de Los Quemados. Tenemos por aquí finalmente que ayer estuvo de aniversario de su boda con la iglesia el padre José Domingo Meléndez, que fue ordenado el 15 de junio. El padre Pedro Bautista Amparo fue ordenado un 17 de junio y también ese va a su aniversario mañana. El padre Patricio Paulino, ese está bien viejito, se fue ordenado en el 65, 18 de junio. Estará de aniversario el próximo jueves. Muchas bendiciones para esos hermanos nuestros. Y también el padre Fausto Antonio García, aniversario de boda, fue ordenado el 18 de junio del 94. Y el padre, pues, Juan Rosario Liriano, fue ordenado un 21 de junio, es decir, el próximo domingo, estará de aniversario de su boda con la iglesia. Bendecimos y alabamos al Señor, oremos por nuestro sacerdote y que el Señor pues lleve a término la obra buena que ha comenzado en cada uno de ellos. Muchas bendiciones.
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1: En el Evangelio de ayer encontramos las 8 bienaventuranzas que son como la puerta de entrada al monte, al sermón del monte que comienza en Mateo 5. Y lleva pues el capítulo 5, el capítulo 6 y el 7 del Evangelio de Mateo. En el día de hoy recibimos una importante instrucción sobre la misión de la comunidad. La comunidad tiene que ser sal de la tierra y luz del mundo. En otras palabras, la parroquia tiene que ser luz y sal de la tierra. La sal existe para dar sabor a la comida. La luz existe para iluminar el camino. La comunidad entonces existe para servir al pueblo. En la época de Mateo, esta misión estaba siendo difícil para las comunidades de aquel tiempo. Los judíos que se habían convertido al cristianismo, a pesar de vivir la observancia de la ley de Moisés, estaban siendo sacados de las sinagogas y con esto lo estaban cortando con sus raíces del pueblo judío. Es decir, lo estaban poniendo fuera. Esta situación entre los paganos creaba una situación difícil. Algunos decían, con la venida de Jesús ya la ley de Moisés no es importante, y esto causaba muchas tensiones. La apertura parecía difícil. Se criticaban unos a otros y se atacaban, y cada cual quería encerrarse en su propia posición. Algunos querían avanzar, otros querían entonces esconderse como se escondería la lámpara debajo de la mesa. Y muchos preguntaban, y al final, ¿cuál es la misión realmente? O sea, ¿qué es lo que debemos hacer? Recordando las palabras de Jesús, el Evangelio de hoy, Mateo quiere ayudarnos a comprender ¿cuál es la misión de la comunidad en la iglesia? Escuchemos. La lectura de hoy está tomada del Evangelio de Mateo 5, versículos del 13 al 16. En aquellos días expresó Jesús: ustedes son la sal de la tierra, mas si la sal se desvirtúa, ¿con qué se la salará? Ya no sirve nada más que para ser tirada fuera y pisoteada por los hombres. Ustedes son la luz del mundo. No se puede ocultar una ciudad situada encima de un monte, ni tampoco se enciende una lámpara para ponerle debajo de una mesa, sino sobre un candelero para que alumbre a todos los que están en la casa. Brille su luz delante de los hombres, para que viendo sus obras buenas glorifiquen a su Padre Dios que está en el cielo. Ustedes son luz del mundo y sal de la tierra. Como vemos, amables hermanos, de este camino de libertad, Jesús usa imágenes sencillas de la costumbre cotidiana del quehacer del pueblo para darse a entender a las comunidades. Usa el tiempo, la tierra, los árboles, los animales, todo, como las ovejas, los animales que hay que llevar a comer, todo. Esos son elementos que las encontramos en las parábolas, que son como cuentos que ayudan a cada uno de nosotros y a la comunidad a comprender cuál es la misión. Y aquí tenemos dos cosas importantes: sal y luz. Pues la sal era importante, era tan importante que servía para conservar los alimentos, como la carne salada se podía guardar muchísimo tiempo y no se descomponía. Entonces la sal era importante y todo el mundo debía tenerla, y había un sitio donde ponían la sal, y entonces la que quedaba ahí que se diluía, entonces la gente la pisoteaba y ya no era sal, sino agua de sal. Entonces Jesús está usando esa imagen y para dar a entender que la comunidad, la parroquia, debe dar sabor al pueblo. Y Jesús entonces usa la luz. ¿Por qué? Porque sin luz estamos feos. Vamos a estar a oscuras. Y Él quiere que nosotros comprendamos que que la sal y la luz son importantes para nosotros. Uno para alimento, para sazonar los alimentos, y otro para iluminar el camino. Esto de la luz del mundo, Él dice, no se puede colocar debajo de una mesa, como un bombillo, una lámpara. Usted no lo va a poner ni en la catedral, ni en la parroquia, ni en el templo, ni en la casa. Usted va a poner un bombillo debajo de un asiento. Se pone arriba, donde la luz llegue a todos. La comunidad de entonces debe estar puesta donde la gente vea las obras que se hace la comunidad. Las personas que componemos la comunidad debemos hacer las obras con la luz de Cristo, que es el camino. No hacer para que la vean y nos destaquen a nosotros y digan, ay, no, qué persona tan buena es. Ay, qué sacerdote tan bueno este. Ay, qué diácono tan bueno. No se trata de eso. Se trata que las obras que nosotros vamos haciendo en la comunidad y como parroquia y como comunidad, la gente tenga deseo de glorificar a Dios. Por eso dice bien claro, brille así su luz. En mí brilla la luz de Cristo, en ti debe brillar la luz de Cristo. En nosotros como parroquia, en nosotros como diócesis, debe brillar la luz de Cristo, para que los hombres, viendo esa luz, quieran glorificar a quién, a mí, a ti, no, glorificar a Dios Padre que está en el cielo. Eso mismo dice Jesús. Entonces, como pueden ver, esto de luz del mundo y sal de la tierra es importante, porque la comunidad, así como la sal no es importante para sí misma existir por ser sal, ni la luz por ser luz, sino que cada una tiene su función, la sal para dar sabor, la luz para iluminar. Así la comunidad debe entonces darle sabor a la vida de la parroquia, a la vida de la diócesis. Y nosotros en nuestra familia también debemos ser gente que dé sabor, deseo de vivir, alegría de vivir. Eso es sal de la tierra y luces. Que seamos gente positiva, gente alegre, que cantemos, que bailemos, que estemos felices porque Dios está con nosotros. Y aun cuando tengamos dificultades, mientras estemos vivos siempre la vamos a tener, que sepamos decir bendito sea Dios, esto también se pasará y yo al final glorificaré y bendeciré al Señor. Entonces, es importante. En aquel tiempo habían tres cosas que tenía la comunidad que debía atender. Primero, cumplir con la ley, lo del Antiguo Testamento, las alianzas que vimos en la sección anterior. Además del Nuevo Testamento, de la ley, tenía que cumplir con la vida en Cristo. Es decir, renovarse con la experiencia de Dios, Padre y Madre en la persona de Jesús. Y lo tercero era que la comunidad, a través del Espíritu de Dios, del Espíritu Santo, debía luchar para vivir como Jesús les enseñó, mantenerse unido en la ley, en la vida de Jesús y también como comunidad. Entonces, estas tres cosas son importantes en el proyecto de Dios y Dios nos comunica algo muy importante. Lo central de estas tres cosas es la fe. El Dios de Abraham y de Sara presente en medio de nosotros a través de la persona de Jesucristo el Señor. Es decir, el Dios de Abraham ya está aquí en medio de nosotros y quiere que tú y yo, que nuestra casa, nuestra familia en el barrio sea luz y sal. y que la comunidad parroquial en el pueblo sea sal y luz, que dé esperanza, que dé alegría, que le dé sabor a la vida. Finalmente, hagámonos alguna pregunta. Para mí, ¿cuál es la experiencia de mi vida en cuanto a dar sabor a la sal y a la luz? ¿Soy yo una persona de luz o soy negativo que todo me enfoco en todas las dificultades y en todo lo malo? ¿Y mi comunidad parroquial es luz y sal en el pueblo donde ella está plantada? ¿De qué manera está siendo mi parroquia luz en la comunidad y da sabor? ¿Mi familia da sabor a los vecinos? ¿Y yo, como consagrado, como bautizado, estoy dándole sabor a la vida de mis hermanos, amigos, a mi esposa, en mi familia? ¿En los barrios, en la comunidad, cuáles son las acciones que estamos realizando que le dan sabor a la vida a los hombres? ¿Cuál es la señal? ¿De qué se trata? ¿Para quién son las señales que van dirigidas? ¿A quién van dirigidas las señales que hacemos en la parroquia, en la familia y en la diócesis? ¿Estamos siendo luz y sal? Toma, Señor, y recibe toda mi libertad, mi memoria, mi entendimiento y toda mi voluntad, todo mi haber y mi poseer. Tú me lo diste a ti, Señor, lo retorno, todo es tuyo. Dispón de mí según tu voluntad, dame tu amor y tu gracia, que esta me bastan. Amén.
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0: Amables oyentes de esta Radio Santa María, hemos llegado al final por este día de su programa Caminos de Fe para en Todo, Amar y Servir, agradeciendo a cada uno de ustedes por quedarse ahí con Radio Santa María tempranito escuchando este programa. Que el Señor les conceda la gracia de mantenerse siempre firme en la fe. Hagamos oración. Oh Dios, fuente de todo bien, escucha sin cesar nuestras súplicas de esta mañana. Concédenos que, inspirado por la fuerza del Espíritu Santo, sigamos el camino recto y que seamos gente que demos luz y sabor a todo lo que se relacionan con nosotros para que puedan glorificarte y bendecirte. El amor y la verdad sean las sendas de Yahvé para quien guarda su alianza y sus preceptos. Haz gala de tu nombre, Yahvé, perdona mi culpa, que es grande. Salmo 25, 10, 11. Que el Señor nos bendiga, nos guarde de todo mal y nos lleve a la vida eterna. Amén. Gracias por su atención. Sigan con Radio Santa María, la emisora de la gran familia. Buenos días.
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2: Comerciantes advierten al gobierno que alzas en combustibles presionarían los precios de alimentos.
3: Anuncian fecha para la implementación de la tarifa integrada en metro, teleférico y corredores.
2: Productores del mango plantean industrializar la fruta tras exitoso cierre en Expo Mango Baní 2026.
3: Vicepresidenta anuncia Consejo de Gobierno en Santiago.
2: República Dominicana en lista de países a los que Estados Unidos puede castigar con aranceles por no prevenir trabajo forzoso.
3: En las internacionales,
2: el Papa León XIV llama a España a ser solidario con los migrantes.
3: Secretario General de la ONU visitará Haití este 16 de junio. Hará escala en República Dominicana.
2: Banks dice que Estados Unidos seguirá negociando con Irán, aunque Israel no esté de acuerdo.
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4: Hoy es martes 9 de junio del 2026. El santoral de la Iglesia recuerda hoy a San Efrén, diácono y doctor de la Iglesia. Es de memoria libre. Y las lecturas que se nos proclaman en este día, la primera está tomada del Libro de los Reyes, capítulo 17, versículo del 7 al 16. La orza de la harina no se vació, como lo había dicho el Señor por medio de Elías. Y el salmo que oramos es el salmo 4. Y el pueblo de Dios responde: haz brillar sobre nosotros, Señor, la luz de tu rostro.
5: Haz brillar sobre nosotros, Señor, la luz de tu rostro.
4: Y el evangelio que se nos proclama es de San Mateo, capítulo 5, versículos del 13 al 16. Ustedes son la luz del mundo.
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2: Hoy es martes, día 9 del mes de junio. A las 7:06 inician las noticias en detalle.
3: El gobierno se reunió la tarde de este lunes con representantes de los sectores comercial, empresarial, industrial y agrícola del país para dar seguimiento a la mesa de precios y evaluar medidas que permitan amortiguar los efectos del incremento internacional de los hidrocarburos sobre la economía dominicana.
2: La reunión fue encabezada por el presidente Luis Abinader, quien destacó que estos encuentros han servido para recibir recomendaciones de los distintos sectores con el objetivo de preservar la mayor estabilidad posible de los precios.
3: Sin embargo, aunque los comerciantes aseguran que los principales productos de la canasta básica se mantienen estables, advirtieron que nuevas alzas en los combustibles podrían hacer insostenible ese escenario.
2: El presidente de la Federación Dominicana de Comerciantes, Iván García, afirmó que el sector ha absorbido hasta ahora los incrementos registrados en el gasoil sin transferirlo al consumidor final, pero alertó que existe un límite.
3: Buenos Días País, 7:06 de la mañana. El vicepresidente ejecutivo de la empresa metropolitana de transporte, Yael Isa Taveras, informó ayer lunes que el próximo 10 de julio será implementado el sistema de tarifa integrada de transporte.
2: Esta agrupación permitirá a los pasajeros desplazarse dentro del sistema integrado de transporte que incluye el metro de Santo Domingo, el teleférico y los nuevos corredores de autobuses, pagando un solo boleto de 35 pesos.
3: Esta modalidad es opcional y no implicará un costo adicional. Los usuarios que solo utilicen el metro continuarán pagando 20 pesos. Estamos sacando un producto nuevo, como si fuera un combo, dijo Isa.
2: El funcionario indicó que las tarjetas que se utilizarán en el sistema están en la fase final de integración, por lo que se espera que a partir del próximo mes pueda emplearse la nueva tarifa.
3: 7:08 de la mañana. La tercera sala del Tribunal Superior Administrativo aplazó para el 22 de este mes el conocimiento del recurso de amparo interpuesto contra el decreto que limita a 2 años la renovación de la licencia de conducir de las personas de 65 años en adelante.
2: El aplazamiento se produjo a petición de la Presidencia de la República, representada por su consultor jurídico Jorge Subero Isa y el ministro de Justicia, Antoliano Peralta, para ejercer sus medios de defensa.
3: El recurso fue interpuesto por un grupo de periodistas a través del abogado Alberto Tavares en procura, en principio, de que se dejara sin efecto el decreto que limitaba a 2 años la renovación del documento para las personas de 65 años en adelante.
2: La temperatura está en 25 grados, son las 7:08 en Buenos Días, País. La 22ª edición de Expo Mango Baní 2026 concluyó el domingo tras 5 días de actividades que, según los organizadores, estuvieron marcados por el éxito y la masiva participación de productores, empresarios, autoridades, turistas y visitantes de todo el país y del extranjero.
3: Para los directivos del comité organizador, la feria sirvió como escenario para resaltar la importancia del cultivo, la comercialización y la exportación del mango, una actividad que dinamiza la economía nacional y contribuye al desarrollo cultural y turístico de la provincia Peravia y de otras zonas productoras del país.
2: El presidente del comité organizador, Onésimo Mejía, destacó que esa versión celebrada fuera del Parque Central Marcos A. Cabral de Baní logró reunir a los principales autoridades del sector agropecuario, productores, exportadores, representantes gubernamentales, emprendedores y miles de visitantes, quienes disfrutaron de una amplia oferta comercial, gastronómica y cultural.
3: Buenos días, país. 7:10 de la mañana. La vicepresidenta de la República, Raquel Peña, anunció que el segundo Consejo de Gobierno del 2026, encabezado por el presidente Luis Abinader, se llevará a cabo en Santiago el próximo domingo 14 de junio, donde serán revisadas sus ejecutorias.
2: La sesión de trabajo, la que también Raquel Peña estará encabezando, se desarrollará en las instalaciones del Jardín Botánico de la ciudad de Santiago.
3: Precisó que en el evento participarán todas las autoridades civiles, militares y de la sociedad civil para ver cómo se va a continuar caminando hacia adelante.
2: La vicemandataria de la Nación dio a conocer la información al pronunciar el discurso de orden en el acto de la firma del Pacto Santiago por una Mejor Ciudad, realizado la mañana del pasado viernes en la Pontificia Universidad Católica Madre y Maestra, donde sirvió de testigo de honor.
3: En otra información nacional, el Programa de las Naciones Unidas para el Desarrollo presentó ayer en el país su informe sobre democracia y desarrollo, democracia bajo presión, en el que se destaca los avances de la República Dominicana en libertades políticas, desarrollo humano, reducción de la pobreza y desigualdad.
2: El informe fue presentado en el Centro de Convenciones del Ministerio de Relaciones Exteriores, en presencia del presidente Luis Abinader, el canciller Roberto Álvarez y Michel Munchet, Ana María Díaz y Almudena Fernández del PNUD.
3: Indica que República Dominicana ha logrado avances importantes en materia de democracia electoral y libertades políticas, destacándose como un caso de profundización de la democracia en un momento de crecientes presiones sobre estos sistemas.
2: 7:12 en Buenos Días, País. El director ejecutivo de la Comisión Nacional de Energía, Eduard Veras, afirmó que la República Dominicana necesitará inversiones cercanas a los 5.000 millones de dólares para alcanzar la meta de que las energías renovables representen el 30% de la matriz de generación eléctrica para el año 2030.
3: Explicó que el país ha experimentado un crecimiento sostenido en la incorporación de proyectos de energía limpia, especialmente en los sectores solar y eólico, lo que ha permitido avanzar de manera significativa hacia los objetivos establecidos en la política energética nacional.
2: Vera destacó que la transición hacia fuentes renovables constituye una prioridad estratégica para fortalecer la seguridad energética, reducir la dependencia de combustibles fósiles y contribuir al cumplimiento de los compromisos ambientales asumidos por la nación.
3: Buenos días, país. 7:12 de la mañana. La Oficina del Representante Comercial de Estados Unidos incluyó a República Dominicana y otros países latinoamericanos entre las economías señaladas por supuestas deficiencias en la prevención del trabajo forzoso dentro de sus cadenas de suministro, un hallazgo que podría derivar en futuras sanciones comerciales y que expone tanto la vulnerabilidad como las oportunidades de estas economías frente al mercado estadounidense.
2: La investigación realizada bajo la sección 301 de la Ley de Comercio de 1974, el mismo instrumento utilizado anteriormente contra China, concluyó que decenas de países no han adoptado medidas suficientes para impedir que productos elaborados bajo condiciones de trabajo forzosos ingresen al comercio internacional. Como resultado, Washington propuso aranceles adicionales de entre 10 y 12.5% de importaciones procedentes de 60 economías.
3: Las otras naciones de Latinoamérica que se mencionan son México, Guatemala, Honduras, El Salvador, Nicaragua, Costa Rica, Panamá, Colombia, Ecuador, Perú, Bolivia, Paraguay, Brasil, Argentina y Chile.
2: Aunque la medida todavía no implica sanciones automáticas, el señalamiento coloca a República Dominicana bajo un escrutinio comercial más estricto en momentos en que Estados Unidos redefine su política comercial bajo criterios de seguridad económica, derechos laborales y trazabilidad productiva.
3: Buenos días, país. El Ayuntamiento de Santiago inició ayer lunes la construcción de un parque lineal y los trabajos de saneamiento de una cañada en una zona donde durante años terrenos públicos permanecieron ocupados de manera irregular.
2: La intervención, que cuenta con una inversión de 266.130.377.85 pesos, financiada por el gobierno central, impactará los sectores Villa Olga, Villa Los Hidalgos, El Embrujo 1, La Española, El Despertar y el entorno de Olla del Caimito.
3: El acto de primer Picasso fue encabezado por el alcalde Ulises Rodríguez, quien destacó que el proyecto permitirá transformar un área degradada en un espacio destinado a la recreación, la movilidad y la convivencia comunitaria.
2: La obra contempla el saneamiento de 496 metros lineales de la cañada, la construcción de un parque temático ambiental de más de 8.000 metros cuadrados y un parqueo con capacidad para más de 85 vehículos.
3: Como parte de la intervención, se construirá una infraestructura hidráulica para la captación y conducción de aguas pluviales mediante la instalación de tuberías, imbornales, registros e interconexiones que buscan ofrecer una solución a los problemas de drenaje en la zona.
2: 7:16 minutos. El Instituto Nacional de Bienestar Estudiantil, INABI, afirmó la noche de ayer que el proceso de adquisición de calzado escolar que desarrolla actualmente mantiene una participación mayoritaria de empresas fabricantes nacionales en cumplimiento de las disposiciones establecidas en el pliego de condiciones de la Ley 47-25 de contrataciones públicas.
3: Hizo la aclaración en respuesta a la denuncia del opositor Partido de la Liberación Dominicana de que la licitación la hizo para priorizar la importación de calzados en perjuicio de la producción nacional, aparte de adquirir productos de baja calidad.
2: A través de una nota de prensa, la institución explicó que la contratación tiene como objetivo garantizar la cobertura del programa de utilería escolar correspondiente al próximo año lectivo 2026-27, asegurando la disponibilidad oportuna de los bienes destinados a los estudiantes del sistema educativo público.
3: INABIE recordó que el procedimiento busca suplir un faltante en las cantidades originalmente previstas para dicho programa, situación que se produjo tras la anulación parcial de un proceso anterior mediante una resolución emitida por la Dirección General de Contrataciones Públicas en el año 2024.
2: 7:17 minutos de la mañana. La Dirección General de Pasaportes suspendió temporalmente el cobro de 4.000 pesos que se aplicaba como penalidad a los ciudadanos que reportaban la pérdida o el deterioro de sus libretas de pasaporte.
3: La medida anunciada por el director general de la institución, Lorenzo David Ramírez Uribe, entrará en vigor el próximo 15 de junio y se mantendrá hasta el 31 de diciembre de este año.
2: Ramírez Uribe explicó que la disposición forma parte de las acciones adoptadas para facilitar el acceso de ciudadanos al nuevo sistema de pasaporte electrónico y reducir los costos asociados a la renovación del documento de viaje.
3: Buenos días, país. 7:18 de la mañana. El presidente de la Unión de Empresas del Transporte, Reinaldo Pérez Sánchez, planteó la necesidad de acelerar la transformación del sistema de transporte público mediante la incorporación de autobuses eléctricos, la expansión de los corredores de transporte y la eliminación de las unidades chatarras que aún circulan en las calles del Gran Santo Domingo.
2: Afirmó que el transporte y el tránsito en el Distrito Nacional y la provincia de Santo Domingo han llegado a un nivel de colapso que obliga a las autoridades a tomar medidas urgentes y dejar de postergar soluciones estructurales.
3: El dirigente consideró que el aumento constante de los combustibles fósiles hace necesario impulsar la adquisición de autobuses equipados con tecnologías más eficientes, incluyendo unidades apoyadas en sistemas de energía solar, lo que contribuiría a reducir costos operativos y la dependencia de los carburantes tradicionales.
2: Abogó por la creación de más corredores de autobuses integrados al sistema masivo de transporte conformado por el metro y el teleférico de Santo Domingo, con el objetivo de ofrecer a los ciudadanos una red de movilidad más eficiente y capaz de reducir cantidad de vehículos que circulan diariamente en las vías.
3: Hasta aquí las informaciones nacionales.
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2: En una fecha como hoy, 9 de junio, año 1820, el gobernador y capitán general de la parte española de la isla, don Sebastián Quindelán, publica una proclama en la que se advierte a los revoltosos que no se han terminado las diferencias entre blancos, pardos y morenos, ni de libres y esclavos.
3: 9 de junio, en el año 1844, los trinitarios, ante la inminente anexión de la República a Francia por la Junta Gubernativa, deciden dar un golpe de Estado con el apoyo de la guarnición de la capital. Francisco del Rosario Sánchez fue nombrado presidente de la Junta Provisional. Esta noticia no agradó al general Santana, quien marchó con destino a Santo Domingo junto a sus tropas.
2: En el año 1845 fue promulgada la Ley 40 sobre la organización provincial, la cual divide el territorio nacional en las provincias Santo Domingo, Santiago, La Vega, El Ceibo y Azua. La misma, por otro lado, establecía el destino del jefe superior político a cargo de las provincias cuyas funciones eran casi idénticas a las de un jefe de Estado.
3: En el año 1868, el presidente Buenaventura Báez propone a Estados Unidos la venta de la Bahía de Samaná.
2: En el año 1927, se reunió la Asamblea Revisora que había sido convocada por el gobierno de Vázquez el pasado 1 de abril, con el objetivo de modificar la Constitución para extender el periodo presidencial a 6 años, esto es, hasta el 16 de agosto de 1930.
3: Un día como hoy, en el año 1934, se proclama una nueva Constitución, la 23ª en la historia de la República Dominicana.
2: Hechos y personajes de la historia, 7:22 minutos.
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3: El Papa León XIV pronunció ayer lunes un discurso histórico en el Parlamento Español, donde pidió solidaridad con los migrantes y rebajar la crispación política, además de tratar el asunto de los abusos sexuales con los obispos y reunirse con víctimas para mostrarles su cercanía y la de toda la comunidad eclesial.
2: El Papa pidió a los prelados españoles justicia y reparación por la plaga de abusos en el seno de la Iglesia. Esta tercera jornada de la visita del Papa a España terminó con una celebración diocesana en el Estadio Santiago Bernabéu con 70.000 fieles enfurecidos, una muestra más del gran entusiasmo de centenares de miles de personas que asisten a los actos y abarrotan las calles de Madrid estos días a pesar del calor.
3: Este martes viajará a Barcelona para iniciar la segunda etapa del viaje, que terminará el viernes en las Islas Atlánticas de Canarias.
2: Por vez primera, el Papa se dirigió al Parlamento Español reunido en sección conjunta del Congreso y del Senado y con la presencia del gobierno.
3: En otra información internacional, el secretario general de las Naciones Unidas, Antonio Guterres, realizará una visita oficial a Haití el próximo 16 de junio, con el objetivo de evaluar de primera mano las consecuencias de la creciente violencia de las pandillas y la respuesta de la comunidad internacional ante la crisis que atraviesa el país, reportan medios internacionales.
2: La visita, que se extenderá por un día, será la segunda de Guterres a Haití desde que asumió el cargo, luego de su primer viaje en julio del año 2023. Su llegada se produce en un contexto marcado por una nueva escalada de ataques armados en Puerto Príncipe y la región de Artibonito, así como por el aumento de las necesidades humanitarias derivadas de la inseguridad.
3: Según datos de organismos internacionales, la violencia ha provocado decenas de muertes en las últimas semanas y ha obligado a cerca de 1.5 millones de personas a abandonar sus hogares, una cifra sin precedentes que agrava la ya compleja situación humanitaria.
2: Noticias internacionales. En Buenos Días País, el vicepresidente de Estados Unidos, J.D. Vance, defendió ayer lunes los esfuerzos de la administración de Donald Trump para alcanzar un acuerdo con Irán y aseguró que Washington continuará las negociaciones aunque Israel no esté de acuerdo.
3: El vicepresidente defendió la continuidad del diálogo al afirmar que la estrategia de la Casa Blanca busca reducir los riesgos de conflicto y abrir un espacio real de negociación frente a la alternativa de romper el contacto diplomático.
2: Vance subrayó que el enfoque actual responde a una evaluación de intereses nacionales al sostener que cree que este enfoque sirve mejor a los intereses de Estados Unidos a largo plazo.
3: Por su parte, el representante permanente de Irán ante la ONU, Amir Zahi Irabani, aseguró que Teherán y Washington siguen trabajando a través de la mediación de Pakistán en un acuerdo para poner fin a la guerra entre ambos países.
2: 7:25 minutos.
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7: Hola, en Perú, lento conteo y ajustado entre Keiko y Roberto para las presidenciales. En Nicaragua muere bajo custodia policial líder indígena Miskito. Y la tercera, Bolivia, continúa la crisis. Es 9 de junio, es martes, día de San José Ancheta. Soy Lucas López, más en familia. Argentina celebra Día del Periodista.
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7: Pues sí, probablemente hasta mediados de julio no se va a poder saber de forma oficial quién ganó las elecciones en Perú, Keiko o Roberto. Si antes de ayer era Keiko la que lideraba el conteo, a lo largo del día de ayer, con casi el 95% de las actas ya contadas, Roberto Sánchez le sacaba una ventaja de unos 20.000 votos sobre casi 19 millones de votos totales válidos. Es decir, una distancia muy pequeña. Ambos candidatos señalan que hay que esperar.
9: Como habrán visto, producto del conteo rápido, nos encontramos en un empate técnico. Hasta el momento no hay ningún ganador en esta contienda.
10: Que a buena hora hay este empate estadístico, nadie puede decir ya gané, ya perdí. Lo que queda es un profundo respeto a la democracia.
11: Se observa en los despojos de los territorios, el saqueo de los bienes ancestrales, la desarticulación de las estructuras tradicionales, la suplantación de las autoridades propias y la depredación del entorno ambiental.
7: La voz que escuchamos es la del líder misquito nicaragüense Brooklyn Rivera. Falleció el pasado 30 de mayo, después de un largo periodo de detención por parte del régimen de Ortega y Murillo. Su voz fue la denuncia que hizo en Naciones Unidas en Nueva York en 2023. Luego, cuando intentó volver a casa, se le prohibió formalmente esa entrada. Él, sin embargo, pasó por territorio misquito y luego fue detenido con 70 años de edad en septiembre de 2023. Ahora sabemos que hace unos días falleció en manos de la dictadura sandinista. El expresidente Evo Morales, que sigue fugado de la justicia, acusado de abuso de una menor y de trata de personas, en encuentro con sus seguidores aseguró que el presidente Paz tiene miedo al decreto de estado de excepción.
12: La ley de excepción, antes llamada la ley de sitio, estado sitio, ¿no? Estado de excepción está aprobado, me informan, tiene miedo a promulgar.
7: Por supuesto que hay que tenerle miedo a un decreto así, porque el ejército no suele ser cirugía fina, sino invasiva, y siempre se puede temer lo peor. El caso es que el presidente Paz firmó el decreto y se preguntó de dónde vienen las armas de los que protestan.
13: Del narcoterrorismo, con armas de fuego, atacando a la sociedad civil, atacando al Estado representado en nuestra Policía Nacional. ¿De dónde vienen esos armados? ¿Quién les entregó esos fusiles?
8: Más en familia, nuestra respuesta.
7: Nos lo cuenta Denis Elam. Antes de ayer, 7 de junio, con motivo del Día del Periodista, la Conferencia Episcopal Argentina envió un mensaje donde expresó su gratitud y reconocimiento hacia quienes desde la comunicación contribuyen al desarrollo de una sociedad más consciente, dialogante y comprometida con el bien común. Pues hasta aquí nuestro 3 en 3 América de hoy, martes 9 de junio, día de San José de Ancheta. Hasta mañana. Bendiciones.
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2: Vamos a conectar en Santo Domingo con el Indomet y el informe que nos trae Caridad Hernández. Caridad, buen día.
23: Saludo para todos nuestros amigos de Radio Santa María. Para el día de hoy, durante las horas matutinas, se producirán incrementos nubosos con chubascos aislados, esto hacia provincias de Montecristi, Valverde, Barahona, entre otras, mientras que en gran parte del país se observará un cielo grisáceo de aspecto opaco con nubosidad dispersa. Esto producto de un sistema anticiclónico y la presencia de partículas de polvo sahariano. Ya para la tarde no se esperan grandes cambios, solo se prevén algunos chubascos locales con posibles tronadas en provincias como La Vega, Santiago, Santiago Rodríguez, Puerto Plata, también para Cibao Norte. Esto debido a la incidencia de una débil vaguada en los niveles altos de la troposfera. En cuanto a lo que son las temperaturas, continuarán sintiéndose bastante calurosas y es por esto que se le continúa exhortando a toda la población de ingerir suficientes líquidos, vestir ropas ligeras y no exponerse a la radiación solar entre las 11 de la mañana y 4 de la tarde. Ya para lo que es mañana miércoles, los valores de humedad estarán incrementando, esto debido a que va a estar generando aguaceros locales con posibles tormentas eléctricas y ráfagas de viento, una vaguada. Esto para localidades en provincias de Monseñor Noel, La Vega, San José de Ocoa, Azua, San Juan, también para otras provincias cercanas. En cuanto a las condiciones marítimas, están normales para que los operadores de cualquier tipo de embarcación hagan sus actividades sin ningún inconveniente. Por el momento es todo lo que tenemos sobre el estado del tiempo. Desde el Centro de Pronóstico, Caridad Hernández estuvo con ustedes.
2: Querían que fuera. Gracias a Caridad Hernández por este informe desde Santo Domingo. Vamos a conocer las ciudades vecinas aquí, a la provincia de La Vega, en Santiago. Cielo soleado y grisáceo. Esto es por el polvo de Sahara. Para la tarde, algunos aguaceros aislados con posibles tronadas. En Puerto Plata, cielo soleado y grisáceo. Por la tarde, algunos aguaceros. En la provincia de Duarte, cielo mayormente soleado, grisáceo y aspecto opaco. Esto es por el polvo también. En La Vega tenemos cielo soleado y grisáceo. Por la tarde, algunos aguaceros aislados con posibles tronadas. Y en Monseñor Noel, cielo soleado y grisáceo. Para la tarde, algunos aguaceros aislados con posibles tronadas.
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4: Señores, y aquí estamos con El Mercado de Divisas. Bueno, informaciones que a algunos le gustan, a algunos no le gusta. Vamos a ver qué va a pasar. Ayer mencionábamos al final del programa el tema de los combustibles, pero nos vamos primero a cómo amanece la tasa del dólar y el euro para hoy martes 9 de junio. El dólar amanece hoy para la compra a 56.50. 56.50 está el dólar para la compra y para la venta a 60 pesos. Así que ya usted sabe si usted va a cambiar o si va a comprar su dólar. Ahí están los precios para el día de hoy. En tanto, el euro se cotiza hoy para la compra a 66.50 pesos y para la venta a 72. El euro se ha mantenido durante unas semanas en ese rango de los 70, 74 pesos para la venta y por encima de los 65 para la compra. En tanto, los combustibles los congelaron la semana pasada y están así congelados al mismo precio. La gasolina premium se vende a 335.10, la gasolina regular a 307.50, el diésel premium a 287.10, el diésel regular 259.80, el gas propano 137.20 y el gas natural a 43.97. O sea que la semana pasada no subió nada, no bajó, se quedó igual el tema de los combustibles. Pero ayer decíamos que estaba subiendo el petróleo, señores, subió un 3%. Así se vio el domingo y el lunes. Hoy el precio del crudo se ubica en un rango de 92 a 94.70 dólares por barril. El petróleo West Texas cotiza alrededor de 94 dólares el barril, mientras que el petróleo Brent cotiza cerca de los 92.80 dólares el barril. Todavía tiene una ligera alza, aunque hoy amaneció con 1.9 por debajo, pero en comparación al 3% que aumentó en el día de ayer, sigue con esa tendencia en el alza. Así que vamos a ver qué va a pasar al final de la semana. decimos lo mismo que dijimos hoy, pero ya sabremos al final del viernes, entre sábado, a cómo se va a vender el combustible en nuestro país. Si se queda igual, si sube, si baja, no sabemos, pero ya veremos qué pasa. Hasta aquí el mercado de divisas.
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2: Entre líneas recibe a Ramonita García. Ramonita García, buenos días.
4: Buenos días, Ramonita.
2: Ese teléfono buenos la va a matar
3: días,
2: a usted.
3: Buenos días, Pacenda. Buenos días, Greshi. Buenos días, Madera. Buenos días a todos los amigos y amigas que están ahí conectados desde las 7 de la mañana y que siguen lo que se van agregando para informarse, para formarse, porque la información también forma.
4: Claro que sí, educación.
3: A desarrollar una conciencia crítica. A todos ustedes, muy buenos días por mantenerse en Buenos Días País.
2: La primera información que nosotros debemos dar a conocer es alegrarnos y felicitar a los al pueblo de La Vega por ese recibimiento que dio ayer a la antorcha de los Juegos Centroamericanos y del Caribe. Dar la gracia a Popo Veras, a Rubén de Lara, a César Arturo Abreu, a Andrés Nicolás, a Celcito Jiménez, a José Nicolás Perdomo, por ese trabajo que realizamos en esa masiva concentración de veganos, que una alegría inmensa la que se vivió la tarde de ayer.
4: Bueno, yo siento, el vegano le gusta mucho el deporte y se identifica, y de todas las provincias que he visto la actividad, realmente en La Vega es donde he notado mayor concitación y participación del pueblo, o sea, los atletas veganos, las glorias, atletas de ayer y de hoy, personalidades, empresarios que han hecho aportes al deporte, que hay que reconocerlo, porque definitivamente aquí hay muchos empresarios que están de la mano con el básquetbol, con el béisbol, con el atletismo, que siempre están apoyando, como un Fancho Morilla, como un Pancho Cáceres, como un Mayella, que son ya como fijos en los eventos deportivos apoyando y que merecen esta distinción, este honor. También personas como Iselsa Medrano, Rosa Olga Medrano, personas como Germán Despradel, Odil Morilla, que es de una nueva generación de empresarios. O sea que definitivamente felicito también, me uno a la felicitación de Facenda, para todo el pueblo vegano, a todos esos niños que vimos en el Parque Hosto con sus uniformes verdes coreando arriba el barrio, arriba el Parque Hostos, Miguelito Adames, que es un estandarte del deporte, del baloncesto de nuestra ciudad, Miguel Darío de Peña, que ha sido un atleta, que fue selección, pero que también ha dejado un aporte como colaborador en la medicina deportiva. O sea que definitivamente felicito también a La Vega. Aquí vamos a tener una participación. Escuché ayer en la transmisión magistral que hicieron en Radio Santa María, porque definitivamente tener a César Arturo Abreu, tener a Popo Veras hablando de la historia,
2: y a Rubén de Lara.
4: Rubén de Lara hablando de la historia, de dónde viene el olimpismo, qué significa la palabra olímpica, que si viene de los dioses del Olimpo, allá por Olimpo. Entonces realmente fue muy nutritiva esa transmisión. Felicito a Santa María y reitero y repito que felicito a todo el pueblo de La Vega por sumarse a esta actividad, y nosotros vamos a tener una parte sede aquí de los Juegos Centroamericanos con la disciplina del fútbol que se va a jugar aquí en La Vega. Así que los veganos ya saben que tendremos esta fiesta en nuestra ciudad, no por fruto del azar, sino porque La Vega, incluso en una noticia lo mencionamos, en Hechos de la Historia, La Vega es una de las 5 provincias en importancia que estuvieron nombradas en esa primera constitución. Entonces realmente entiendo que La Vega se lo merece, felicito al pueblo y ojalá que sí, que sea una fiesta deportiva nacional.
2: Y decir que La Vega es la ciudad de las primeras cosas.
3: Y claro, que mantenga su título muy bien ganado de culta olímpica, sí, porque lo carnavalesco, que es también otro de su título, como que se ha tragado los otros, lo de culta y olímpica.
4: Sí.
3: Que siga sobreviviendo el deporte y destacándose el deporte, que aquí tenemos figuras nacionales, claro, en todas las áreas, en todas las disciplinas del deporte, que se mantenga eso. Y eso se mantiene fortaleciendo el deporte en las escuelas, porque de las escuelas que salen los grandes atletas.
2: Sí. Déjame agradecer a una inmensa cantidad de personas que me dijo, mira, le escucho todos los días, ahí está Alba, Luz, que estuvo en la regional de educación, y caramba, que que dos mujeres y un solo hombre ahí, que por qué no buscan otro, nada, Luis. Luis, yo estoy esperando a un Luis ya fortalecido para la próxima semana.
4: Un saludo para todos nuestros oyentes que están ahí.
2: Ramonita y Gretchen, en la parte de las económicas, hablaba sobre el asunto del barril de petróleo. Yo no creo que va a subir el presidente el próximo viernes, porque Estados Unidos ya comenzó con negociaciones y está como apartándose un poquito de Israel. Aunque época, Israel no quiera, ellos van a negociar con Irán.
3: Hubo una época en que se hablaba que los precios del combustible iban a estar regidos
2: sujeto
3: a internacionales. Si suben, suben, si bajan, bajan. Pero en esta ocasión
4: no,
3: ha ocurrido. se hicieron alzas considerables de los combustibles a nivel nacional, proyectando el alza del petróleo por encima de los 100, pero ya tiene un tiempo que bajaron por debajo de los 100, sí. y esas bajas no se han producido.
4: No, es que tuvo el otro día si por debajo de 80.
3: Suben, pero se quedan subidos.
2: Sí, pero mire, una cosa, el presidente tiene un tope, pero con esa reunión ayer es un reto que le están lanzando. Mire, dice que el gobierno se reunió la tarde de ayer con representantes de sectores comerciales, empresariales, industriales y agrícolas del país para dar seguimiento a la mesa de precios y evaluar medidas que permitan amortiguar los efectos del incremento internacional de los hidrocarburos sobre la economía dominicana. El presidente no puede venir con invento de que subo esta semana, bajo la otra y friso en la otra, ¿no? Esto es un asunto
4: frío. Sí, pero mira que lo que pasa, por ejemplo, tener en las manos la batuta presidencial conlleva de muchos retos, de muchos desafíos, de pensar muy en frío. Realmente esos sectores comerciales, empresariales, agrícolas, todos los sectores están haciendo un esfuerzo por no aumentar, por no traducir ese aumento a la canasta básica. Claro. Porque realmente hemos visto que a lo largo de estos últimos meses realmente ha aumentado bastante y sabemos ya la situación internacional, porque ya nosotros lo conocemos. Ahora bien, el presidente, sabemos del tema de los subsidios, o sea, se está tratando de ayudar a esos sectores para poder parar, detener un poquito el aumento, sea en el costo del transporte público, que ya ustedes saben que los transportistas han dicho que posiblemente de seguir así ya van a tener que aumentar. Si aumenta el transporte, mire lo que están diciendo hoy la noticia, esos sectores, lo que están demandando al presidente es tomar medidas para que ellos no se vean en la necesidad de aumentar en esos productos. O sea, que ya es una presión de estos sectores al gobierno, pero hay que ver el gobierno cuánto ha subsidiado, cuánto va a aguantar el Estado Dominicano subsidiando esos sectores, porque eso no puede ser por mucho tiempo.
2: Han sido solidarios.
4: Claro, ha sido solidario. Nosotros, claro, debemos de estar conteste y estar unidos y ver la situación internacional, ver lo que está pasando aquí, porque de toda América Latina, de todo el Caribe, esta es una de las economías que se ha mantenido más estable, viendo a países cercanos de nosotros. Entonces hay que ser conscientes, lo que hay que esperar, como usted decía, la información de que si Estados Unidos va a negociar, porque nosotros ahora mismo dependemos de lo que sucede a nivel internacional y lo que debemos es abogar, orar, para que eso se salga por buen pie y ya nosotros podamos descansar un poquito. Pero lo de los combustibles, como dijo Ramonita, no creo que aunque se resuelva ya lo que subió, subió. Madera decía que aquí lo que sube no baja. Entonces ya el combustible, ¿usted cree que pueda bajar aunque sea 5 pesos?
2: Tienen que hacer un negocio serio, responsable, Irán y Estados Unidos, de que los países vecinos, los países que compran el petróleo para esa zona, estén confiados de que no va a subir y mantener un precio fijo, pero no dejarlo donde está, hay que bajarlo.
4: Que bajarlo aunque sea 5 pesos, de uno en uno.
3: Y una noticia que yo escuché el fin de semana y que no he visto que ha repercutido en ningún medio, es que se dispuso la paralización de los trabajos en la cordillera septentrional. Y usted sabe que la semana pasada también hubo movilizaciones de todas las agrupaciones que estaban rechazando los trabajos en esa cordillera. y uno de ellos habló y dijo que fueron paralizados, y eso como que se ha quedado. Entonces yo pensando, será de ser cierto de que se van a mantener paralizados, ¿por qué no se le ha dado cobertura? Es que no se quiere como fortalecer que cuando los pueblos se unen, se organizan y echan hacia adelante planes de luchas organizados, coherentemente realizados, obtienen su victoria, porque no hace tanto tiempo que se inició eso, pero el triunfo de San Juan como que sí lo energizó, lo empoderó en sus luchas, y mira qué pronto. Ojalá se mantengan paralizados esos trabajos, porque se ha comprobado que realmente no había tal autorización y como por debajo seguían trabajando.
2: El día.
3: Ojalá, y esta victoria se traslade a los moradores del Santo Cerro, que están desarrollando toda una jornada en pro de la recuperación de toda esa área que le han destruido.
4: Y es
3: no
4: urgente
3: con los fines de explotación minera, pero sí con fines de explotación a otros niveles.
2: Ramonita, el día aquel que fueron delegaciones a plantar árboles para recuperar esas lomas, hicimos una entrevista al padre Johnny Durán, de la Pastoral de Medio Ambiente de la Diócesis de La Vega, y hay una comisión que está autorizada junto a Medio Ambiente a ir a revisar, a supervisar esas lomas en el Santo Cerro. Yo tengo la seguridad, vamos a invitar al padre Johnny para la próxima semana para que nos den detalle de qué diálogo, qué responsabilidad ha asumido el Ministerio de Medio Ambiente, que no creo que haya asumido nada, porque hablaron muchas mentiras, engañaron al pueblo de La Vega. Y entonces, pero hay que darle seguimiento serio a esa loma del Santo
4: Cerro. Claro que sí, porque usted ha afectado de eso. No.
2: A todo el mundo le afecta. Y mira,
4: no, pero yo digo por la zona, para decirle.
2: Bueno, no me afecta, porque pero le afecta a mis vecinos.
4: Claro, porque es que realmente eso es lamentable. Y cuando uno ve esas lluvias y esa agua y ese lodazal para una zona que decían ellos que nunca le había pasado eso.
2: Nunca.
4: O sea, eso es increíble. Y ese daño realmente, nosotros como veganos, todos, vivamos o no vivamos por ahí, debemos unirnos, porque es que esa gente pasaron trabajo con las lluvias. O sea, sus casas, todos sus ajuares, todos sus electrodomésticos, la carretera, un lodazal, que uno veía a la gente caminando entre el lodo y esa agua con una corriente altísima.
2: Y levantarse a las 3 de la mañana.
4: Claro, la gente asustada, no, aquí no pueden esperar que venga un aguacero y que vuelva otra vez a ese caos, a que hay que unirse, a que hay que resolver y buscarle solución, porque realmente es para construcción de villas, o sea, es para tema de urbanizar una zona que lamentablemente ya quedó demostrado que eso no es posible si no se toman las medidas pertinentes, porque está afectando a toda una comunidad, que el Santo Cerro, que Las Martínez, que el Carrera.

0: Universidad del Estado, la universidad pública, la universidad.
1: Se hace campaña ahí, Ramonita.
0: Domingo UAS. No campaña, dale información, porque es en la universidad del Estado, que esa universidad funciona con todos los impuestos que pagamos
1: de nosotros,
0: los contribuyentes, que todo el mundo es contribuyente, porque hasta una caja de fósforo que usted compre está pagando impuestos.
1: Claro.
0: Y con esos impuestos se paga la universidad pública, donde van la mayoría de los jóvenes de los sectores más empobrecidos, los que no van en la sede central en la capital, van a los centros regionales. Nosotros aquí en La Vega tenemos un centro regional y hay que velar lo que pasa ahí, independientemente uno sea egresado o no egresado, independientemente se estudie o no se estudie. De alguna manera nosotros contribuimos
1: debemos
0: a que
1: de,
0: esa exacto. universidad del Estado exista. Bueno, pues se van a elegir las autoridades por 4 años, unos 121 cargos que se eligen, vicerrectores, directores de escuela, sí. directores de centros regionales y el rector. Entonces están en eso y es como una fiesta, cada vez se hacen más actividades y más, como más campañas.
1: Pero yo digo, hay una pregunta para usted. ¿Por qué en esas campañas que son de la UAS, independientemente de que sea una universidad estatal, por qué se mezcla la política? O sea, ya es muy notorio, por ejemplo, aquí en La Vega lo vemos a cada rato, personas del ámbito político que van a la universidad con los aspirantes y públicamente dicen, este es el candidato del PRM, este es el candidato del PLD. ¿Por qué pasa eso?
0: Bueno, siempre ha existido.
1: Pues yo vi aquí
0: mucho. Ser universidad del Estado, igual que en todos los gremios. ¿Tú te crees que hay?
1: Sí, no, los abogados, los doctores.
0: Ni la Junta de Vecinos, ni todas las organizaciones.
1: Pero la universidad no debería ser así, Ramonita.
0: No debería ser así, pero lo
2: pero
0: es.
2: Es así.
0: Todas sí. las instancias están penetradas por la presencia y el activismo de los partidos políticos. En este caso, hay dos candidatos a rectores. Uno de los candidatos tiene como el apoyo de grupos estudiantiles, de algunos grupos estudiantiles. Ajá. Pero hay uno de los candidatos que lo apoyan todas las fuerzas de los partidos políticos, del PRM, el PLD, la Fuerza del Pueblo. Todos los partidos, el Frente Amplio.
1: Pues está bien, si va con todos los partidos.
0: Está muy posicionado. Pero independientemente de los partidos que lo promuevan a él, es un médico, doctor Jorge Ascala. Es una persona que tiene una trayectoria académica. Estudió ahí, se graduó y toda la vida ha trabajado ahí y ha sido
1: decano, maestro.
0: Ha sido vicerrector. O sea, tiene una trayectoria académica. Que eso es lo importante, independientemente de los partidos apoyen.
1: Que sea una persona que vaya a aportar.
0: Aportar y que le duela su.
1: Claro. Que apuesta el desarrollo.
0: De transparencia, igual que el otro que aspira también, que algunos grupos estudiantiles lo apoyan, que tiene una trayectoria académica, que es lo importante.
2: Lo más importante ahí sería que se le dé oportunidad a los representantes, a los que van a estar con el rector, que es la parte estudiantil. Son las 7:55.
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0: es un martes y damos un paseo por el fascinante mundo de los deportes en la final de la NBA. Bajo el mando de Víctor Wembanyama, San Antonio derrota a los Utah Jazz para acercarse a la serie final de la NBA 1-2. Tuvo 32 puntos, 8 rebotes y 6 asistencias en una primera victoria en unas finales de la NBA, llevando a San Antonio 115-111 a recortar la ventaja de la serie ante los New York Knicks 1-2. Las espuelas propinaron a los Knicks su primera derrota en 46 días. Probablemente con este resultado salvaron su temporada frente al público asistente al Madison Square Garden, que incluyó al presidente de los Estados Unidos, Donald Trump. En las grandes ligas, Cody Bellinger conectó un sencillo de 2 carreras con las bases llenas. En las 10th entrada, los Yankees de Nueva York derrotaron a los Guardianes de Cleveland 7-5. Josh Naylor conectó un gran slam durante una 5th entrada de 5 carreras. Y los Marineros de Seattle vencieron a los Orioles de Baltimore 6-3. Yandy Díaz conectó un jonrón al inicio del partido, impulsó 2 carreras llevando a los Rays de Tampa a una victoria 3-1. Y Christopher Sánchez poncha a 10, guía a los Phillies a triunfo 5-2 sobre los Blue Jays. Lanzó 7 innings de 4 hits, 2 carreras, 10 ponches. Permitió un jonrón, hacía mucho que no permitía un jonrón. Su efectividad en 1.54, llega a 8 victorias con 2 derrotas. Y atención a Monseñor Rafael Rodríguez, al Príncipe Ramón Durán Facenda y a Franklin Mota, igual que al profesor Ramón Mejía, director de la Escuela de Baquí, porque las Águilas Cibaeñas firman desde la Agencia Libre al receptor John Núñez, con el objetivo de seguir fortaleciendo su línea central y aportar mayor profundidad a la posición de la receptoría. La Gerencia de Operaciones de las Águilas Cibaeñas anunció la firma del agente libre, nativo de Villa González, a que de ahí Aguilucho, Johnson Núñez. En lo que es la Liga de Desarrollo de la Fenombar, Darly Martínez estos 2 tiros libres, 4 cuando restaban 22 segundos de juego para asegurar la victoria del Club San Sebastián de Moca 87-82 sobre el Club Domingo Paulino SDP de Santiago, la tercera jornada de la Liga Nacional de Desarrollo U22 de la Fenombar. La Vega tenemos los Astros. Las informaciones no llegan del departamento de prensa. Atención al doctor que gerencia ese equipo y que es miembro de la Fedombar. La tarde de ayer lunes, La Vega vivió la emoción de los Juegos de los Centros, los Juegos Centroamericanos y del Caribe Santo Domingo 2026, de las manos de atletas deportivas y autoridades deportivas. La llama olímpica recorrió las calles veganas en un acto que inició con el complejo deportivo vegano y terminó en la Plaza Duarte. Esta actividad fue transmitida por Radio Santa María. Todo lo que tuvo que ver con la previa ahí, con César Arturo Abreu, Porfirio Vera Merced, el Príncipe Ramón Durán Facenda, y nos acompañó Rubén de Lara y las autoridades deportivas que pudimos pues darse cita y que cogimos su impresión. El acto protocolar pues también de inicio ahí de lo que fue del recorrido de la antorcha, pues también transmitido el recorrido por una falta de logística clara, lamentablemente no pudimos transmitirlo. Realmente La Vega vivió la emoción en el día de ayer del recorrido de la antorcha de los 25 Juegos Centroamericanos y del Caribe Santo Domingo 2026, que están iniciando el 24 de julio. Finalizamos diciendo que eso es la anulación en la fase de eliminación de la Liga Nacional de Baloncesto con un solo partido. 8 de la noche, los Titanes del Sur reciben a los Héroes de Moca. Y allá, ahora batea el gigante Rafael Madera.
1: Gracias, Andrés Nicolás, por ese toquecito deportivo. Definitivamente muchas informaciones del mundo deportivo nacional, internacional y local. La fiesta que nos llena de regocijo ese recibimiento de la antorcha de los Juegos Centroamericanos y del Caribe. Así que ustedes están enterados de todo lo que está pasando con nuestros Astros en el baloncesto, con los Reales en la Liga Nacional de Baloncesto, también el atletismo, todos los deportes habidos y por haber tocados aquí en este segmento especial que nos trae Andrés Nicolás. Así que despedimos y agradecemos este toquecito deportivo.
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1: Buenos días, buenos días, buenos días para todos esos oyentes que nos están sintonizando a esta hora de la mañana. Son las 8:05 y estamos aquí desde Radio Santa María y Estudio 97.9 con nuestro programa Buenos Días País, y qué bueno podernos encontrar, podernos abrazar a través de la magia de las ondas hercianas, de la radio. Usted que va en un autobús, usted que va en su vehículo, usted que está llegando a la oficina, usted que está en su hogar, que ya despachó los niños que están en exámenes, que ya se desayunó y está pensando en ese almuerzo del mediodía, gracias por la sintonía. Desde aquí un abrazo gigante y nosotros entramos a la segunda etapa de este programa, no sin antes dar la bienvenida nueva vez a mi compañera Ramonita García.
3: Sí, buenos días, Gracie, buenos días a nuestros invitados que están aquí, que tú vas a presentar de inmediato, y a todos los amigos y amigas que a partir de las 8 también se han conectado en para estar ahí en la entrevista estelar de este Buenos Días País.
1: Así es, Ramonita, y hoy en Buenos Días País nos acompañan dos destacados académicos de la Escuela de Educación de UCATESI, el doctor Astelini Brito, director de la escuela, reconocido en el año 2025 con el doctorado honoris causa por la Federación Internacional de Especialistas FINTES en la novena Cumbre Mundial de Globalización Educativa y Transdisciplinariedad en México, distinción que resalta sus aportes al sistema educativo y su compromiso con la ética y el desarrollo humano en el ámbito pedagógico. Junto a él, también nos honra la participación del maestro Alfredo Rafael Hernández, coordinador pedagógico y didáctico de la Escuela de Educación, un destacado historiador de nuestra ciudad y referente de la formación docente. Con ellos vamos a hablar en sentido general en esta visita especial que siempre nos hace la Universidad Tecnológica del Cibao UCATESI, y vamos a hablar de la Escuela de Educación. Así que la bienvenida, buenos días para ustedes.
4: Sí, muy buenos días, Gracie, buenos días, Ramonita. Buenos días, Alfredo. Buenos días a todo el público que nos escucha a través de la radio. Buenos días a la gran familia de Radio Santa María, a la cual yo también pertenezco.
1: Claro.
4: Porque yo me lleno de orgullo cuando digo que Radio Santa María fue parte de nuestra formación. Y hoy estaremos aquí hablando un poquito de lo que es la Universidad Católica de Cibao UCATESI, en especial de la Escuela de Educación.
1: Así es, nosotros siempre aquí tenemos esta sección especial, un día a la semana para hablar con las escuelas de allá de UCATESI. Rafael, bienvenido. Un honor, gracias, para nosotros, gracias, tenerlo aquí.
5: Le agradezco mucho su distinción, porque siempre paso por aquí, nunca me encuentro con damas, siempre.
3: Siempre son varones.
6: Como para que usted vea.
5: Como que la cabeza se siente diferente. Pero muy diferente.
3: Antusa tiene que estar feliz.
5: Sí, sí, sí, sí.
1: Entonces vamos a iniciar hablando de entrada de la Escuela de Educación de UCATESI, su misión, cuáles son esos retos. Empecemos por el principio en esta escuela tan importante dentro de esta universidad.
4: Sí, gracias, Rechi. Mira, fíjate, lo que es la Escuela de Educación en la Universidad Católica del Cibao, que ha entendido muy bien cuáles son los principales retos y desafíos que en el sector de la educación se tiene. La educación como área de formación es la única que permea en todas las otras disciplinas, en todas las demás profesiones. De hecho, el maestro es quien forma a los demás profesionales.
1: Exacto.
4: La UCATESI, entendiendo la realidad del entorno, de las condiciones macro de que tiene de la educación, así como las condiciones propias del entorno inmediato, comenzó a hacer un estudio de cuáles eran las principales áreas que se debían cultivar frente a lo que es la normativa 01-2023, ¿Qué es la normativa 01-2023? Es la normativa que rige cuáles son las carreras y cómo van a ser distribuida la disciplina de las carreras. Cuando hicimos nuestro estudio, hicimos el levantamiento, nos dimos cuenta que los principales desafíos estaban en tres áreas, que es la educación inicial, como es aquella educación que es la más importante. ¿Por qué? Porque en la educación inicial es donde usted siembra la semilla en el individuo, para que el individuo, entonces, desde ahí sea autodidacta. Pero también se siembra la semilla de los valores, de la cultura, de la identidad. La educación inicial, y lo digo en todos los escenarios, y así está apoyado por diferentes estudios como la UNESCO, que establece que es la principal educación. Entonces, avalado en eso, hicimos un programa de estudio, un plan de estudio dirigido a la educación inicial. Asimismo, otro rubro que nosotros nos dimos cuenta que tiene un problema es la continuidad de la educación inicial. Yeah. Tú puedes tener una buena educación inicial, pero si cuando ya entra, y es bueno que la persona sepa, que la educación inicial está dirigida a desarrollar las habilidades blandas y las habilidades duras. Es decir, la primera parte que debe trabajar la educación inicial es la identidad, el ser humano, la capacidad de socialización, la empatía, ¿ven? La solidaridad, la cooperación. Esas son las partes que se deben trabajar, que se deben cultivar. Y las bases para las habilidades duras, como son las partes académicas, la alfabetización. Entonces, ¿qué nos dimos cuenta? Si yo tengo una buena educación inicial, debo tener una buena educación de alfabetización.
1: Exacto.
4: Entendiendo que alfabetización hoy en día no es simplemente decodificar las letras, o la alfabetización va más allá. Hasta la inteligencia emocional está dentro de la alfabetización. Tanto así que compañías como Microsoft, Elon Musk con su compañía y otros han dicho que hoy en día ya no podemos hablar de alfabetización. Tiene que buscarse otro término que incluya la parte de la tecnología. Y ahí entonces trabajamos con el primer ciclo, el cual tenemos también un plan de estudio que está dirigido a educación primaria, primer ciclo, que es la parte donde el individuo comienza a alfabetizarse y a adquirir el lenguaje de la tecnología.
1: Yeah.
4: Y un tercero, que es el otro plan de estudio que nosotros estamos ofreciendo, es la educación física. Una educación física, pero orientado no al deporte ni al atletismo, que ha sido el error que ha tenido a través de los años la educación física de la República Dominicana. La educación física que nosotros hemos planificado, respondiendo a la normativa 01-2023, está dirigida a la salud. ¿Qué significa? Si yo desarrollo a mis estudiantes una educación física, como salud preventiva, van a disminuir los riesgos de salud en los individuos. Sí. Una educación física que no se limita a que tú aprendas a manejar una pelota. Educación física en Japón, por ejemplo, incluye cómo usted debe comer, cómo debe nutrirse, cómo debe caminar, cómo debe correr, las actividades físicas no vistas como algo de moda, como nosotros, que cuando un hombre quiere conseguirse una muchachita, se va para los gimnasios.
1: Dos o tres días en gimnasio.
4: Sí, no lo ve como un espacio para preservar su salud, sino como un espacio donde yo podría tener y donde yo me puedo presentar para que los demás me vean.
1: Hasta para socializar.
3: Desarrollar sí. Los cuadritos.
4: Sí, los cuadritos. Igual que las mujeres, un lugar para también exhibirse. O sea, no entienden que la actividad física es una actividad preventiva para la salud. Entonces, desde ahí, la UCATES está ahora mismo presentando tres planes de estudio que son competitivos y que están al nivel con lo que se está buscando, no solo en el presente, sino en los próximos 10 años, con relación a los desafíos que tiene la educación.
1: Excelente.
3: La educación es el otro nombre de la libertad.
4: Claro que sí.
3: Un concepto que ha sido muy bien acuñado.
4: Sí, sí, sí.
3: En ese sentido, esa responsabilidad de formador de los formadores, ¿cómo está llevando a cabo UCATESI esa responsabilidad para garantizar que esa conciencia crítica que tiene que desarrollarse en el que va a formar pueda lograrse? Rafael, si puede.
4: Rafael, sí.
5: No, tú sabes que a través de los años nuestra educación ha estado tambaleándose. Hoy tiene un plan, un proyecto, y de pronto cuando se trata de poner en la práctica, lo tumban y traen otro. Y así hemos estado viviendo nosotros este proceso durante ya 61 años, desde que nos iniciamos por allá, por los tiempos de la Revolución de Abril, que tomamos la batuta en educación. Fuimos para, mientras llega a la universidad, pero después nos enamoramos de esto, viendo la necesidad que había de no seguir reproduciendo el sistema, que fue, siempre recuerdo a Luis Althusser con eso, es una reproducción del sistema. Y entonces, ¿qué está pasando? Que todavía en República Dominicana lo que tenemos en la escuela es memorismo, verbalismo, disfrazado de qué sé yo cuánta cosa, pero eso no ha podido ser superado. Cuando llega el plan decenal de educación, pensamos que todo cambiaría, pero no, no se llegó al fondo, y por eso la evaluación a los 10 años fue negativa. Se inicia un segundo plan decenal que pasó sin pena ni gloria. Ni se supo cuándo comenzó, ni se supo cuándo pasó, solo en la prensa. Porque, ¿qué fue lo que se hizo? Cuando uno va a las escuelas a acompañar a un docente, se encuentra con que todavía están creyendo que el niño que memoriza un texto es el inteligente. Sí. Ese es ha sido el gran problema en la educación dominicana. A eso es que se ha premiado. A eso que se le ha dado becas. Después, ¿qué ha pasado al llegar a los estudios superiores? Nada. Uno de los graves errores que se cometió con el plan decenal fue aceptar lo que plantearon extranjeros, asesores extranjeros en República Dominicana, sin estudiar la idiosincrasia del estudiante dominicano ni del pueblo dominicano. Ellos vinieron creyendo que estaban en su país, en su ciudad y con su sistema educativo. Y plantean que de primero a tercero no debería haber repitencia. Suena muy humano, pero en República Dominicana es algo irreal. Sobre todo después que aquí destutanaron las escuelas normales, que eran las que formaban profesores alfabetizadores. Ese proceso ha estado sufriendo mucho, y lo sabemos por los resultados, porque nosotros cosechamos arriba, o creemos que queremos cosechar arriba lo que se sembró, pero no. Entonces, eso ha generado una situación anómala, que en un país donde no hay un sistema nacional de supervisión, óyeme, no ha habido forma de corregir. Porque el ministerio, no sé en qué ha estado pensando con la supervisión de la educación. Todo se ha ido en aumento de salario y negociaciones con los sindicatos y esa cosa. Pero lograr que el sistema cambie no ha sido posible. Bien. Desde ese punto de vista.
4: Yo quiero agradecer este esbozo que ha dado nuestro querido Rafael con relación al marco de la educación. Ahora, entendiendo todo lo que él dice, ¿qué está haciendo UCATESI para lograr que...
3: Sí, y ahí mismo, hay otras deficiencias, por ejemplo, el tema de la deficiencia en la lectoescritura, que los jóvenes leen y no saben lo que leen. ¿No? UCATESI, que es una universidad católica, que tiene una orientación humanística,
4: humanista cristiana.
3: Y esa responsabilidad mayor que descansa en una institución que no es solamente la parte académica, las informaciones, el conocimiento, sino que va, trasciende y permea todo lo humano.
4: Usted ha dicho algo que ha dado en el punto, trasciende y permea todo el ser humano. Entonces, con relación a eso y uniendo a la pregunta que usted establece, donde Rafael nos ha dado un buen marco histórico que nos sirve de antecedente, entendiendo toda esa realidad, ¿qué se ha hecho para la formación en educación para que el individuo adquiera las habilidades, competencias que le permitan la formación, primero de él como individuo, porque ahí es que estamos fallando?
3: Así es.
4: Lo primero que tenemos que formar a un individuo dentro del ideal que se espera de un ciudadano o de una ciudadana, con una mentalidad global y que sobre todo entienda que la educación es algo humano. Cuando ya tenemos un individuo que tiene esa parte cultivada, que no es fácil cultivar una educación transversal, tocando sobre todo la dimensión humana, en un país que tiene una cultura que se basa en lo materialismo, en el materialismo, la persona busca más un título que conocimiento.
1: Sí.
4: Y los empleadores buscan más títulos que habilidades. Vamos a ser sinceros con relación a eso.
1: Claro.
3: Sí, así es.
4: Y a lo que se le pega un banderío o una cuota política. Que eso ha desgraciado nuestro sistema en todos los sentidos porque ha huido de la meritocracia y ha entrado al partidismo. Entonces, ¿qué estamos nosotros haciendo?
5: Pero especialmente en lo administrativo.
4: En lo administrativo, ante todo, claro. Entonces, ¿qué estamos nosotros haciendo? Estamos formando espacio, estamos generando espacio donde se dé un diálogo horizontal con los estudiantes. Estamos generando también condiciones donde podemos dialogar con autoridades para ver la realidad de la educación. Se están visitando los centros educativos y luego se están haciendo espacio para la discusión de lo que se observó. Y le ponemos reto. ¿Cómo ustedes lo harían distinto? De acuerdo a lo que ustedes han visto.
5: Problematización.
4: Se ha problematizado la concientización a los docentes. Tenemos docentes que además de estar altamente capacitados, están cualificados, dando procesos de calidad, pero con calidades humanas. Porque hemos entendido que no podemos exigir que un docente sea humano en un aula cuando a él no se le trató de manera humana. Hemos roto el discurso. Háganlo como yo digo, no como yo lo hago. Allá el maestro tiene que hacer y decir para que sea coherente con lo que dice y lo que hace. Entonces, esas dinámicas más una gestión que es horizontal, una gestión que es en base al cooperativismo, a la colaboración, no ha permitido que los estudiantes entonces adquieran otro perfil. Tanto así que en las distintas evaluaciones y concurso nacional, nuestros estudiantes han salido con 100. Y lo que más se destaca de nuestros estudiantes es un sello donde se dice que ellos son altamente colaborativos y que tienen mucha dignidad humana. O sea, fíjate cómo nosotros estamos logrando eso. Y además, decía Rafael, uno de los principales problemas es la supervisión. No hay una supervisión, pero hay ese seguimiento. ¿Van a ver los profesores? Sí. Pero cuando una persona no está formada para ser un supervisor o un acompañante, ¿cómo puede hacer bien su trabajo? Se reduce a fiscalización. Uh-huh. Y ser un supervisor o acompañante de la educación, hay que tener los lentes bien puestos para entender que las cosas no son de acuerdo a tu foco, sino a la realidad de lo que demandan, lo que están aprendiendo. Entonces, esa parte, el maestro que es el responsable del acompañamiento, se ha logrado en la universidad. Y los maestros, en vez de tenerle miedo al acompañamiento, mejor pide que se le acompañe. ¿Por qué? Porque se le da un seguimiento que garantiza la calidad del proceso que se está desarrollando. Y eso lo están viendo los estudiantes. Por lo tanto, estamos haciendo una cultura de colaboración, de cooperación, y una cultura de supervisión.
1: En ese sentido, tomando en cuenta lo que usted está mencionando, Aslini, como director de la escuela, ¿sería ese, podríamos decir que sería un plus que destaca, que distingue a los estudiantes que van allá a capacitarse en educación en UCATESI con respecto a otras universidades en el sector, en el país?
4: Claro que sí, que es un
1: plus. Es un sello distintivo de
4: sí,
1: allá.
4: Sí, es distintivo. Y mira, lo que más me gusta de nuestros estudiantes, por ejemplo, lo que ya están en término, tú lo ves a ellos ayudando a los que están iniciando, colaborando, ayudándole con la práctica. Tenemos una conversación cercana, un diálogo. Pero sobre todo, el gran interés que ellos tienen por aprender para poder enseñar con calidad.
1: Excelente.
3: Mire, aunque se dice que el loro viejo no aprende a hablar, yo siempre creo que hay oportunidades para reivindicarse, para reinventarse.
4: Claro que sí.
3: ¿Qué tipo de actividades realiza UCATESI para ayudar a esos profesores que ya están en ejercicio y que tienen muchos años en ejercicio y que a veces van como acostumbrándose y acostumbrándose,
1: para ir actualizándose?
3: Y en vez de ser transformadores, son reproductores. ¿Qué sí. se está haciendo a nivel de educación continuada y qué articulación se tiene con las instituciones del Estado que tienen que ver con...
1: Sobre todo el tema que tenga que ver con la actualización
4: sí,
1: profesional.
4: Fíjate, la verdad que Ramonita, usted y yo siempre que hablamos, usted siempre me saca de esos temas, que usted que se... Y la admiro y la quiero mucho, porque usted siempre está actualizada. Mire, ¿qué nosotros
3: Gracias.
4: Estamos haciendo? Pero es verdad, Ramonito, usted lo sabe, eso no hay que decirlo. Mira, Gracie, a nosotros no meten en medio, nosotros
1: sí,
4: dos aquí.
1: Sí. No,
4: son
1: aquí,
4: dos lumbreras aquí, de experiencia.
1: Aquí estamos en el medio, literal.
4: Estamos nosotros dos metidos en el medio.
3: No, no.
4: Bien, para que el público tenga idea de lo que estamos diciendo. Ramonita y Alfredo están en los dos extremos y nosotros, Grechi y yo, estamos en el centro.
1: Por favor, Rafael Hernández, porque si decimos Alfredo no va a decir.
4: Rafael Hernández, entonces.
5: Nadie sabe qué es Alfredo.
4: Entonces ellos lo tienen aquí. Son dos personas que han hecho demasiado, mucho aporte y siguen haciendo aporte a la educación. Pero, ¿qué estamos nosotros haciendo? Por ejemplo, en UCATESI, nosotros tenemos lo que es el CETAP. El CETAP se encarga de lo que es la educación continua, al igual también que nosotros tenemos allá una educación para adultos, que también ofrecemos. Pero con relación a la continuidad de los docentes, nosotros estamos desarrollando diferentes programas que están apoyando la política nacional. Por ejemplo, nosotros tenemos el proyecto de lo que es la alfabetización en la etapa oportuna. ¿En qué consiste este proyecto? Consiste en formar a los docentes como alfabetizadores en el área de español, ciencia matemática y tecnología en el primer ciclo de la educación primaria, con dos elementos, para que ustedes tomen en cuenta el plus. ¿Dónde está nuestro plus? Dos elementos que entramos nosotros a ese programa. Número uno, inclusión. Hoy en día se debe hablar de inclusión cuando hablamos de educación
1: primaria. Claro, claro, claro.
4: ¿Saben por qué? Nosotros hicimos un estudio y vimos que los dominicanos no tenemos inteligencia emocional. O sea, no es que no la tenemos, no sabemos manejar la inteligencia
1: emocional. No la canalizamos.
4: Emocional. Y por eso estamos viendo que hoy en día, que donde tenemos con mayor presencia los motoconchistas, que cualquier situación que se puede arreglar hablando en unos espacios específicos, dígase seguro, los tribunales, no, inmediatamente termina hasta en hechos que son mortales.
1: En violencia, violencia.
5: Resucita sí, la bestialidad.
4: Claro. Sí. Estamos viendo también con los feminicidios. Estamos viendo con la violencia familiar, intrafamiliar. Todo eso está. Porque no se
1: sabe. No se vaya más lejos, en las escuelas hemos visto casos de violencia.
4: En las escuelas. Entonces, a los maestros le estamos trabajando la parte de la inclusión, dirigido a desarrollar inteligencia blanda. Pero oye, ¿desde dónde? No es viendo a los estudiantes como el único objeto que nosotros tenemos que centrar nuestra mirada, sino también en el maestro, que es el primero, porque el currículo habla mucho de que el estudiante es el centro. Pero ¿cómo puede ser el centro el que no sabe cuando se deja fuera el que se supone que te va a formar.
5: Sí, sí. La teoría del currículum oculto.
4: Oculto. Entonces, estamos trabajando para lograr que estos maestros primero se reconozcan y luego reconozcan la importancia de la inclusión, trabajando su inteligencia emocional. Y el otro plus que le introducimos fue el acompañamiento. Pero ustedes dirán, pero ¿qué acompañamiento, acompañamiento? Todo el mundo habla de acompañamiento, sí, pero como nosotros lo entendemos, no.
3: ¿Cómo lo entiendo?
4: El acompañamiento de nosotros tiene lo que es incluido, además de la parte que tiene que ver con el Ministerio de Educación, nosotros tenemos la mentoría. Excelente. ¿Y qué hace la mentoría? Que no vea el docente desde arriba, sino de igual a igual. Horizontal. Y en vez de yo venir a darte receta, no, yo vengo a conocer tu realidad. Te aplicamos una rueda de la vida para que tú sepas dónde tú estás. Y conjuntamente con la parte de psicología, analizamos eso y comenzamos a cerrar heridas del docente. Y luego entonces pasamos a que tú conozcas tu rol como docente en el aula y cuál es tu rol en la formación de una nueva sociedad. Y desde ahí entonces, esta es tu clase, esta es tu realidad. ¿Qué tú crees que debes de hacer para lograr eso que tú ahora me has definido? Y el maestro comienza de manera autónoma a hacer los cambios de lugar y transforma su clase, no porque una persona se lo dijo. Entonces nosotros servimos como de coach y mentor en el momento, motivando al maestro y utilizando la experiencia de los acompañantes para que el maestro entonces crezca.
1: No, y si tienen acompañantes como ustedes, ¿verdad, Ramonita?
3: Si,
1: dígame.
3: Si yo le pidiera que nos hiciera una radiografía de la Escuela de Educación de Ucatesi, ¿cómo usted nos la describiría?
4: Bueno, te podría decir que la Escuela de Educación de Ucatesi, realmente somos todos. ¿Y qué estamos diciendo con eso? Te podría decir que es una escuela que está articulada, que es consciente y contextualizada de la realidad y que en base a eso ofrece espacio y oportunidades de crecimiento. La Escuela de Ucatesi te la puedo definir como un espacio que entiende que lo académico es importante, pero que la parte humana es la esencial para lograr transformaciones. En ese sentido, te podría decir que está constituida por un equipo que ha entendido la realidad, que tiene una aproximación de lo que se requiere, porque nadie tiene la verdad absoluta. Y entendiendo eso, entendemos como equipo que todos los días necesitamos aprender para buscar esa dimensión de calidez humana que se requiere. Por lo tanto, nosotros estamos ofreciendo una enseñanza con calidad y con calidez. Y eso nos hace a nosotros distinta y nos hace a nosotros de manera competitiva.
3: Hubo un momento...
5: Excúsame, Ramonita. ¿Sí? Hubo un momento en que él debió de darte una respuesta y no te la dio.
4: Ah, dígale,
5: y es
4: dígale.
5: Algo que está pendiente para este jueves y viernes con respecto al seguimiento que se le da a los profesores en su renovación pedagógica con miras a eso mismo, a irles renovando lo del currículum por competencia, porque tú sabes que antes con memorizar es con repetir, aunque al minuto no supiera qué fue lo que dijo,
1: se le rompió la botella, decía.
5: Ahora se busca que el muchacho razones.
3: ¿Y tiene alguna actividad concreta para jueves y viernes, que te ha dicho?
5: Sí, son unos talleres de reforzamiento en ese sentido de que el docente articule las estrategias para lograr competencia.
3: ¿Y quiénes van a participar en ese taller, en esos talleres?
5: Todos los docentes.
3: Pero los docentes
1: de la universidad
3: o de los centros abiertos.
5: Los docentes de la universidad. He dirigido a los docentes de la universidad.
3: Sí. Bueno, pues ya tienen la información, sí. Si no le habían
1: bueno,
3: llegado,
1: son internos,
3: ¿no?
1: De allá. Sí.
3: Decías que hubo un momento en que muchos jóvenes se iban a las escuelas, sobre todo las normales, a formarse para ser profesores, porque era como el trabajo más seguro que se podía obtener. Sí. Muchos lo hicieron por vocación.
4: Sí.
3: Pasó otro momento y otras carreras como que desplazaron ese interés. Pero en los últimos tiempos, luego del 4% y los aumentos de los salarios y la cosa, hasta de otras profesiones se insertaron a hacer
1: con la habilitación docente
3: para uh-huh. insertarse en el sistema. ¿Qué está ocurriendo ahora? ¿Sigue esa efervescencia? ¿Hay muchas personas interesadas en ingresar en la y escuela ahí, de educación de allá? De
1: aprovechando, sí. aprovechando en esa misma secuencia, cuando dé la respuesta, que era la que tenía pautada, se daba la situación particular uh-huh. de que uno veía, por eso mismo, como muchas personas querían estudiar educación, se veía una baja calidad de los maestros que estaban saliendo de las universidades, porque era como vapor, yo quería, me voy para educación porque pagan bien en la escuela, pero salían de ahí muchos profesores que no sabían ni escribir, que ponían a los muchachitos en la escuela quizá a ellos mismos enseñarse. ¿Cómo ha manejado UCATESI, siguiendo la pregunta de ella para que pueda dar las dos respuestas, esta situación para garantizar maestros de calidad en el sistema educativo nacional? Porque no solamente son maestros para dar clases aquí, uh-huh. vienen para dar clases en cualquier escuela a nivel nacional. En ese sentido, sí. ¿qué ha hecho la UCATESI?
4: Mire, la pregunta que ustedes han hecho es una pregunta que yo no la hice en mi tesis doctoral, en la maestría, en la de grado no tenía esa madurez, pero en la maestría, en mi tesis doctoral, me hice esa pregunta. Y para entender esa situación, hay que entender que el país tuvo una carencia de docente enorme. Ustedes saben que hasta en los tiempos de Balaguer se usaron guardias y agrónomos
1: sí, sí.
4: para dar clases. Luego viene y se estimula el sector. Pero había una estimulación, pero le hacía falta hacia dónde tenía que llevarse el sector educativo. Bueno, ahí viene el plan de Senar, ahí viene la ley de educación, y viene esa política de traer a las personas sin ningún criterio a lo que es la educación.
1: Exacto.
4: Y muchas de esas personas entraron a las escuelas de educación, se formaron como maestros, muchos se fueron y muchos todavía quedan haciendo daño en la educación dominicana. Estamos hablando a nivel
1: sí. general.
4: General.
5: Sí, en las carreras que dan dinero,
4: sí.
5: Siempre hay una demanda.
4: Sí, entonces en esa estimulación,
5: pero se están quedando.
4: Entraron muchas personas que fueron por vocación. Los más humildes que vinieron de campo, que vinieron de barrio, yo soy uno de ellos, yo vine de un barrio, nos enamoramos del sistema. Y mira dónde estamos.
1: Claro.
4: Pero otros le hicieron daño. La habilitación docente. ¿Por qué la habilitación docente se hizo como política? Y me tocó trabajar con la habilitación. Porque a pesar que los maestros sabían enseñar, no sabían qué enseñar. No sé si me doy a entender. Yo sé cómo enseñar, pero no tengo las disciplinas de lo que voy a enseñar. Entonces, los de otras carreras sabían qué enseñar, pero no sabían cómo enseñar.
1: El cómo.
4: Y vino entonces lo que es la habilitación docente. La idea principal de la habilitación docente era muy positiva. ¿Por qué? Porque si yo traigo médicos que se enamoren de la educación, puedo usarlo para que ayuden a los profesores de biología, de química, a que aprendan biología de manera aplicada. Que no se me quede en la teoría.
1: La teoría.
4: Sí. Si yo capto ingenieros estructurales, voy a fortalecer las matemáticas. Al igual que los contables. Pero ¿qué pasó? El proyecto muy bonito. ¿Qué pasó? Que cuando estos profesionales vinieron y vieron la realidad de ser docente, porque todo el mundo cree que ser profesor es muy fácil.
1: Lo más fácil del mundo.
4: Pero si hay un profesional que no duerme, igual que los médicos, el profesor consciente, Rafael sabe, Ramonita, te puede decir que después que llega a su casa, come volando, porque se tiene que sentar en una mesa a planificar, pensando en todos sus estudiantes y cómo va a poder lograr obtener éxito en el proceso de enseñanza y aprendizaje. Cuando ellos se encontraron con esa realidad, ¿qué hicieron? Una población mayor de 60, por lo menos en La Vega, yo te puedo decir, emigró. Migró. Se fue. Porque no aguantaron el fuerte.
3: Pero además se agrega eso, el tema de la violencia, que a los niños, a las niñas se les acentúa mucho el derecho, sí, pero no el deber.
4: No el deber.
3: Carajito,
4: sí, pero los padres también, maestra, Ramonita.
3: Y entonces los padres, en vez de castigarlo, lo que hacen es ir
1: a reclamarle al maestro.
4: A reclamarle, entonces.
5: Y sentirse orgulloso de, sí, la maldad.
4: Y podríamos de caer en lo que cayó España. España cayó en un abismo donde los estudiantes son los que tienen la ley y la batuta de la educación.
5: Y aquí,
4: ahora la canta bajando, pero todavía no se ve tan acentuado, porque hasta la misma cultura de nosotros, uh-huh, lo frena. Pero respondiendo a esa situación, ¿qué ha hecho UCATESI? Te puedo decir que los egresados que hemos tenido en UCATESI todavía se mantienen con una permanencia de calidad en la educación. O sea, te puedo decir que la formación que tuvimos, porque te voy a hablar en ese momento de estimulación, porque hoy en día ya los jóvenes no están buscando la educación. No están buscando estudiar educación. Si tú encuentras jóvenes que quieren estudiar educación, son de vocación. Y eso es sistema, y hago un llamado públicamente.
3: ¿Cuántos alumnos tiene?
4: Ahora mismo hay 48 ya. 48 en dos planes de estudio, en tres planes de estudio.
3: ¿Y eso es lo que motiva más posibilidades de acceso a beca por parte del Ministerio de Educación?
4: Sí, las becas han sido una limitante para entrar al sistema educativo. Y usted dirá, ¿cómo así?
3: ¿Cómo así?
4: Pues yo se lo voy a explicar ahora mismo. Y usted lo va a entender. Mire, allá se examinaron en la última corte, se examinaron 56. De los 56 pasaron 37. Con todo lo que ellos piden. De los 37 que pasaron, que se mandaron los documentos, que fueron aprobados, todo, por admisión y ellos, solo mandaron 14 becas. Y como usted no podía, de acuerdo al plan viejo, el 01-2017, no podía entrar estudiantes que no fueran becados a la universidad. Ahora ya tenemos esa posibilidad de que puedan entrar becados y no becados. Si usted tiene 37 estudiantes y de 37 el INAFOCAN solo te reconoce 14, ¿cuántas personas van a entrar? 14.
1: Sí.
4: ¿Eh? Entonces, eso ha limitado que personas que quieren estudiar educación y que andan buscando las condiciones, se le limite y se le niegue profesionalizarse en educación.
5: Pero tú usaste el término de que es solo una limitación. No. Lo primero es que es un filtro.
4: Sí.
5: Es que es un filtro para que no se cuelen esa gente que van por el sueldo. Porque las pruebas que se le suministran nos van a dar un perfil de una posible vocación.
1: Puede ser, sí, un arma de doble
5: filo. Ahora bien, donde está el fallo es que no becan a todo lo que
4: aprobó. A
5: aprueban.
4: La cantidad que aprobó.
3: Que aprobó.
4: Porque los 37, sí, pasaron todos los filtros.
1: O sea que podían ser becados.
4: Los 37 podían ser becados.
3: Exacto. Y entonces, y si oiga, ¿cómo vino todo, la beca? ¿Cuál fue el parámetro para
4: no, el parámetro
5: no dan explicación.
4: Fue administrativo. Oigan cómo vinieron la beca, por lo menos, nuestra universidad hermana que comparte con el espacio geográfico con nosotros, le llegaron 10 becas y a nosotros 14. O sea, para que ustedes tengan una idea cómo esto limitó a los estudiantes que querían entrar.
3: ¿Y qué ocurrió con ese restante que no pudo acceder a la beca?
4: No.
3: ¿Se quedó fuera o buscaron otra alternativa?
4: No buscaron otra alternativa porque eran personas pobres.
1: No podían.
4: Son personas humildes. El que puede pagar la universidad no anda buscando educación. Vamos a ser sinceros.
5: No anda buscando becas y educación.
4: Carrera. Busca una carrera. El que puede pagar una carrera. Algunos aparecen que no han dicho, yo quiero estudiar educación pagándola porque quieren ser maestro. Porque se sienten, cuando yo hago la entrevista me dicen, no, es que yo tengo una deuda. Es que yo quiero formar una sociedad diferente a como me forman a mí. Y cuando tú escuchas eso, tú estás escuchando una persona que tiene vocación, que tiene unos principios ya fundamentales, que garantiza que su proceso va a ser de calidad porque está comprometido.
3: UCATESI se ha caracterizado por esas relaciones con universidades de otros países.
4: Sí, claro.
3: Y esa colaboración. En el caso de educación, ¿qué intercambio
4: sí
3: ha logrado? ¿Qué acuerdos?
4: Sí, nosotros tenemos intercambio con distintas universidades americanas, colombianas, de México. Ahora mismo tenemos unos diplomados de formación para los docentes. Y la última adquisición que tenemos es con Canadá. ¿En qué? En mentoría. Porque Canadá es ahora mismo donde se ha vivido la experiencia y ha tenido éxito de lo que es la mentoría en el proceso de enseñanza-aprendizaje y en la gestión de la enseñanza.
3: ¿Y algunas de ellas validan los títulos de educación de aquí de UCATESI?
4: Nosotros estamos en ese proceso porque ahora la ley más los planes de estudio que se están haciendo de manera universalizados nos permite
5: sí,
4: que un estudiante que esté, por ejemplo, en una universidad en Estados Unidos y esté haciendo historia, por ejemplo, él puede elegir de nuestro programa de educación, que tenemos los planes de estudio, él puede elegir la historia dominicana y se la convalidan allá.
3: ¿Y la virtualidad para dominicanos que viven en esos otros países ¿Lo han implementado? ¿Lo están implementando?
4: Claro que sí. Decirle que ahora nosotros, con el caso de el COVID vino a enseñar lo que era educación, de los pasos que habían que dar en educación. El COVID hizo que nosotros mutáramos a una velocidad que si hubiéramos seguido sin tener COVID, hubiéramos durado 20 años.
1: No tuviéramos este punto.
4: Entonces, la universidad, al igual que otras universidades, inmediatamente migró a lo que tiene que ver el área virtual. Entonces, ¿qué hace falta ahora, después del cese de emergencia? Es convertir la universidad en una universidad híbrida. Y nosotros tenemos la plataforma y tenemos los programas para lo que es la educación virtual. Ahora bien, ¿en qué proceso nosotros estamos? Con el modelo educativo, para que tenga el sustento legal, para que esto se pueda hacer un hecho, y la formación de los docentes en lo que es educación virtual. Porque educación virtual tiene una metodología, una pedagogía distinta a la que tienen los procesos de enseñanza-aprendizaje de manera presencial o a distancia, que la gente confunde lo que es a distancia con la educación virtual. Entonces, la educación virtual tiene otro mecanismo, y gracias a Dios, nosotros tenemos una persona ya que está terminando un doctorado, Jesús Lebrón, que tiene una alta experiencia en lo que es educación virtual, y estamos migrando hacia eso para poder responder y ser competitivo como nos lo pide nuestra universidad.
1: Excelente.
3: Yo no puedo hablar de educación sin traer a colación esta situación. La educación, igual que todas las profesiones, cuando en términos material como que no recompensa, o sea, se feminizan. O sea, usted ve, en el caso de educación hemos tenido, no solamente por la escuela Salomé Ureña, sino por eso que estamos señalando, muchas mujeres, y se han destacado muchas mujeres en educación. Aquí en La Vega, ahorita, antes de iniciar esta conversación, recordábamos a doña Ismenia, a doña Elsa, y a muchas mujeres que han pasado por nuestras aulas, tanto en el Liceo Don Pepe Álvarez, que era una cantera de esas excelentes profesoras. Ahora mismo, ¿cómo está ese espacio para las mujeres? ¿Sigue feminizado la educación o después del 4% fue penetrada por muchos hombres?
4: Bien, Rafael puede decirle muchas cosas de eso.
5: No, porque tú sabes que la educación dominicana, la profesional, cuando se formaron las escuelas normales, fueron mujeres. Fueron niñas, porque eran niñas, eran jovencitas que llegaron a graduarse, como lo vino de fe, a los 14 años, de maestra normal. Y Salomé Ureña funda el Instituto de Señoritas. O sea, era dirigido al sector femenino, fundamentalmente, pero incluyó hombres porque los hermanos Enrique y Carvajal se hicieron también maestros normales y pasaron a ser maestros de maestros. El caso de Francisco Enrique y Carvajal, que se quedó con la dirección del Instituto de Señoritas.
4: Sí.
5: Entonces, es cierto porque cuando durante mis estudios, yo no tuve profesores varones. En la escuela Federico García Godoy fueron todas hembras. Y en el liceo, ¿cuáles fueron los varones? Mario.
4: Lazare, que eran.
5: Mario Fernández, sí, Aracena, ¿no? Porque ahí estaba Elce Espínola.
3: Elce Espínola, que después se fue a la capital.
5: De las tres matemáticas, una sola me la dio un hombre, después fue.
4: Sí. Con relación a. Debo decirle, Ramonita, y gracias por su pregunta. La educación culturalmente en República Dominicana ha sido feminizada, principalmente la educación inicial y la educación primaria, hoy en día. Y, por ejemplo, nosotros tenemos educación inicial y yo tengo la misma cantidad de hombres que de mujeres estudiando educación inicial. Pero fíjate lo que pasa, hasta los maestros preguntan, ¿y por qué hay hombres estudiando educación inicial?
1: Sí.
4: Y te dicen,
1: claro.
4: ¿Y tú crees que yo voy a dejar cultural. Que un hombre esté con las niñas mías? Porque nosotros, en República Dominicana, culturalmente, tenemos un tema con eso. Y no es mentira que la educación inicial demanda, además de toda la formación que hablamos ahorita, demanda también de un cuidado personal.
1: Hay un
4: personal.
1: Cuidado, exacto.
4: Y hay una parte biológica que la persona debe responder. Y hay mucho espacio también donde cualquier depredador podría, pero cuando la persona es maestro, cuando ese docente tiene una buena formación y sabe hacia dónde

0: Fortaleza quiere estudiar educación, ¿por qué escoger UCATESI? ¿Qué le ofrece UCATESI a usted para que venga a formarse como maestro en nuestra universidad?
1: Lo primero que le voy a decir es lo siguiente. ¿Te quiere decir algo?
2: No, Rafa. tú eres relacionador público, tú eres hombre estudiante en el cabello de educación.
1: No. Mira, lo primero que voy a decir es lo siguiente. Ya UCATESI, por ser autónoma y por tener los planes de estudio de acuerdo a lo que establece el Ministerio de Educación Superior de la República Dominicana, Ciencia y Tecnología, ya nosotros podemos cursar, además que con beca podemos también pagar nuestra carrera.
0: Sí.
1: Es un aspecto muy importante, que bueno que todo el público lo sepa, para que aquellos que quieren estudiar educación puedan ir a estudiar educación en la universidad. Lo único que hasta ahora no hemos negociado la edad, que es máximo 25 años. Pero la persona que quiera estudiar educación va a admisión, cursa, pasa los filtros que están puestos, como es la prueba PASE, la POMA, una convivencia, una entrevista. Usted logró todo eso, usted puede estudiar educación. ¿Bien? Es lo primero. Para que la persona sepa, bueno, pero si no es con beca yo no voy. No.
0: Exacto.
1: Segundo, UCATESI te va a formar para que usted sea no solo un profesional competente, sino un profesional de calidad, con presencia y que tenga la capacidad de interactuar y permearte en todas las áreas. Porque una cosa importante, lo que hemos salido de UCATESI no nos hemos limitado a las aulas, sino que somos agentes activos y líderes en distintos espacios. Porque UCATESI trabaja con lo que es el liderazgo, te enseña a ser emprendedor, a trabajar de colaborativo, cooperativo, y sobre todo a formar redes de aprendizaje y de comunidad de aprendizaje. Eso es lo segundo. Lo tercero, UCATESI te va a formar como ser humano. En ese marco humanista cristiano, las personas que somos formadas en UCATESI podemos trabajar donde sea y en cualquier condición, y lo vamos a hacer con éxito porque nos han trabajado el ser y nos han enseñado el hacer. Y cuarto, que lo hemos demostrado en los diferentes concursos que hemos participado y en las situaciones que hemos entrado, contamos con una cartera de profesionales que te van a formar de manera competitiva en la parte de la disciplina que tú quieras aprender. Y vuelvo y reitero, profesionales que son altamente capacitados, que desarrollan procesos con calidad y calidez, pero sobre todo, siempre están a la vanguardia con lo que se está buscando. Y quinto, usted va a salir un investigador que va a tener la capacidad de permearse en cualquier área y poder tener éxito en la vida. El hombre o la mujer que se forma en UCATESI es buen hijo, es buen padre, es buen esposo, y es un profesional de excelencia.
0: Excelente, excelente. Y ya finalmente no nos vamos a ir sin un mensajito, aunque sea de 30 segundos cada uno. Un mensaje para nuestros oyentes que están ahí sintonizando nuestro programa para cerrar este banquete que nos hemos dado hoy con ustedes.
3: Bueno, a la juventud vegana, estudiosa, que se acerque a la UCATESI. Es la universidad del pueblo. Así se le ha denominado desde un principio. Y está haciendo un esfuerzo por llenar ese cometido de ser la universidad del pueblo, así que vamos para allá, señores.
1: Bueno, puedo decir que si usted busca ser más que un profesional, ser un líder y tener una visión holística global, es UCATESI el lugar preferido para que usted pueda lograr esta meta.
0: Muchas excelente. Gracias. Excelente. Queremos agradecer que ha estado hoy con nosotros en esta entrevista especial al doctor Aslini Brito, quien es el director de la Escuela de Educación de UCATESI, así como también a Alfredo Rafael Hernández, coordinador pedagógico y didáctico de esta Escuela de Educación. Gracias de verdad por acompañarnos y agradecer a cada uno de ustedes, nuestros oyentes, por estar ahí fieles desde las 7 de la mañana con este su programa. La invitación es a seguir con la programación de Radio Santa María y Estudio 97.9. Madera está haciendo swing con los calderos, con los cucharones. Se va a comer y a cocinar rico desde esta cabina. Y Ramonita y yo nos despedimos hasta mañana en un espacio más de Buenos Días, País.
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Amigos y amigas, hola, les saluda Rafael Madera a través de la gran familia Radio Santa María, 590 AM cubriendo todo el país. RadioSantaMaría.net para el mundo y Estudio 97.9 Joven con Valores. Dando gracias a Dios que nos permite una vez más llegar hasta sus hogares en este martes 9 de junio, año 2026. Desde ahora y hasta las 12 del mediodía, sean todos y todas bienvenidos al bloque más completo que tiene la radio del país. La mañana tropical, sazonando y cocinando rico con las amas de casa. El merengue, la salsa, la bachata, la balada, la información, la orientación, todo lo que te gusta.

0: De inmediato te ofrecemos el Santo Evangelio, que es la palabra viva de nuestro Señor Jesucristo, la palabra que levanta, libera, sana y salva. El Santo Evangelio en la voz de nuestro amigo, hermano, director general de esta Radio Santa María, el Padre Aquiles Osuna. Buenos días.
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2: Hermanos y hermanas, hoy es martes 9 de junio del 2026 y recibimos de Jesús una invitación clara, directa y, bueno, llena de cariño, llena de ternura, pero con una fortaleza que nos invita a verdaderamente revisar nuestras vidas. ¿Estamos siendo sal, luz para la humanidad, para aquellos con quienes compartimos a diario? Porque eso es lo que Él ha puesto en nosotros, en nuestras vidas. Ser luz, ser sal, ser camino, y buscar desde ahí que otros, por el testimonio de nuestras vidas, deseen hacer lo que Él espera y desea de nosotros. A eso nos invita Jesús con este evangelio que vamos a escuchar a continuación. Dicho evangelio está tomado de Mateo capítulo 5, versículo del 13 al 16.
3: En aquel tiempo dijo Jesús a sus discípulos: ustedes son la sal de la tierra, pero si la sal se vuelve sosa, ¿con qué la salarán? No sirve más que para tirarla fuera y que la pise la gente. Ustedes son la luz del mundo. No se puede ocultar una ciudad puesta en lo alto de un monte. Tampoco se enciende una lámpara para meterla debajo del celemín, sino para ponerla en el candelero y que alumbre a todos los de la casa. Alumbra así su luz a los hombres, para que vean sus buenas obras y den gloria a su Padre que está en el cielo. Palabra del Señor.
2: Gloria a ti, Señor Jesús. Llama la atención siempre en este evangelio que Jesús no pregunta si quieren ser o si somos conscientes. Jesús nos dice directa y claramente que somos sal, que somos luz, pero también nos pone en esa afirmación que parece que cuando no hacemos la voluntad de Dios ni somos acorde a lo que hemos recibido de Él y actuamos también de acuerdo a esa realidad de ser criatura suya, entonces podemos perder ese sabor de sal, ese sabor que da la sal, y podemos perder también la claridad de la luz con la cual Él nos ha creado. ¿Qué significa que la sal se vuelva sosa? No es más que la manera en la que muchas veces nosotros nos negamos a ser presencia de Dios en nuestra realidad, cuando siempre podemos serlo, porque el Señor nos ha dotado de su gracia y capacitado para nosotros poder actuar siempre de acuerdo a los valores suyos que Él ha implantado también en cada uno de nosotros. Dejamos de ser verdaderamente sal, que sala, que hace que aquello que yo puedo realizar tenga el sabor a Cristo, cuando lamentablemente no actúo inspirado por su presencia en mí, o cuando peco, como dicen, ¿no?, de omisión, es decir, cuando pudiendo hacer un bien y un bien mayor, me niego a hacerlo porque prefiero permanecer cómodo, tranquilo, sin que me molesten y tranquilo en mi confort. ¿Cuáles son las cosas que hoy yo descubro que de mi propia persona están brotando, que no me dejan ser esa sal que el Señor desea y necesita que yo sea, porque como instrumento suyo estoy para actuar y acrecentar el reino de Dios que se hace desde mí para los demás. Estoy yo consciente de que quizás están pasando cosas a mi alrededor y yo simplemente me quedo de brazos cruzados y permito que el mal continúe, porque como a mí no me afecta o a los míos, eso es ser una sal sosa. Entonces, ¿qué tipo de sal estás siendo tú? ¿Estás dejando que el mal espíritu conduzca tu vida, o estás despierto y consciente de que el Señor cuenta contigo? Pidámosle a Él mismo, a Jesús, que nos ayude a que como Él encarne mi realidad desde el espíritu de luz que Él me ha creado desde Él y que busca que yo sea como Él, donde esté, donde vaya y en lo que haga.

0: ser luz es la otra realidad que nos presenta también este evangelio. ¿Cuántas oscuridades hay en mi alrededor? Y yo, siendo hijo, hija de la luz que es Dios, lamentablemente no alumbro aquellas realidades que necesitan ser descubiertas. Más bien permito que sigan ocurriendo y no soy como mi Dios que me ha creado espera y sueña que yo sea. Pidámosle al mismo Jesús que nos dé el coraje y la valentía para dejar nuestros miedos y más bien actuar impulsado por la gracia de su Espíritu y ser verdaderamente sal y luz en mi realidad.
1: Gracias a nuestro buen amigo y hermano, director de esta Radio Santa María, el Padre Aquiles Osuna, por ofrecernos el Santo Evangelio, que es la palabra viva de nuestro Señor Jesucristo, la palabra que levanta, libera, sana y salva. Estamos en el mes de junio. En este mes sigo con mi recomendación. Te invito a rezar cada día el Santo Rosario, pero hacerlo en familia, porque familia que reza unida permanece unida. En familia te invito a leer la Biblia, a estudiar la Biblia. En familia pídele a nuestro Señor Jesucristo que te dé sabiduría, que te dé discernimiento para poder interpretar su palabra, para que nadie te engañe, nadie te confunda, nadie te diga una cosa por otra, nadie te cambie el Evangelio. Nadie te enseñe una doctrina diferente a la enseñada y dejada por nuestro Señor Jesucristo. Y así, aprender a amarle más, adorarle más, bendecirle más, glorificarle más y reconocer a María como Madre de Dios y Madre nuestra, porque donde está el Hijo está la Madre, y donde está la Madre, ahí también está el Hijo. A continuación, Carmen López nos trae una dosis de vitamina.
2: Vitaminas para el alma. El que habita al amparo del Altísimo y pernota a la sombra del Todopoderoso. Diga al Señor, tú eres mi refugio y mi alcázar, mi Dios en quien confío. Solo Él te librará de la red y te defenderá de la peste funesta. Te cubrirá con sus plumas y bajo sus alas te refugiarás. Su brazo será escudo y coraza. No temerás el espanto nocturno, ni la flecha que vuela de día, ni la peste que se desliza en las tinieblas, ni la plaga que acecha a mediodía. Caerán a tu izquierda 1,000, 10,000 a tu derecha. A ti no te alcanzarán. Basta con que abras tus ojos para ver la paga de los malvados, porque hiciste del Señor tu refugio, del Altísimo tu morada. No se te alcanzará la desgracia, ni la plaga se acercará a tu tienda, porque a sus ángeles ordenará que te guarden en tus caminos, te llevarán en sus palmas para que tu pie no tropiece en la piedra. Caminarás entre leones y víboras, pisotearás cachorros y dragones, porque me ama, lo libraré, lo protegeré porque me reconoce, me llamará y le responderé, estaré con él en la angustia, lo defenderé y honraré, lo saciaré de larga vida y le haré ver mi salvación. Amén, amén y amén. Bendiciones.
1: Gracias, Carmen López. Y a ti te digo que esa enfermedad, ese problema económico, ese problema familiar, esa tristeza, esa depresión, ese dolor, ese sufrimiento, ese proyecto, pero también esa necesidad importante que cada uno de nosotros pues logra tener en la vida, ese problema mayor que usted dice, bueno, es un problema grande, esa enfermedad, tenga presente que Dios está por encima de tu problema, por encima de tu enfermedad. Es un Dios de amor, de misericordia, de justicia, de perdón. Así que todo, deposítalo en las manos poderosas de nuestro Señor Jesucristo, porque Dios lo puede todo. Cobijado del manto de nuestra Madre, la Virgen María, y sujetado de esas manos poderosas de nuestro Señor Jesucristo, damos inicio al bloque más completo que tiene la radio del país, La Mañana Tropical, sazonando y cocinando rico con las amas de casa.

rumbo a las 12 del mediodía, sazonando y cocinando rico con las amas de casa, un programa hecho con sabor. 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A ti que hoy está de fiesta de cumpleaños.

A las 9:29 minutos llegan las informaciones. El cáncer, muchos avances de terapias, pero preocupa el costo. Asesinatos, fugas y maltrato, las fechorías que sacuden la protección infantil en Conani. ¿Por qué Abinader ha echado para atrás las reformas fiscales? La pregunta del millón, mientras autoridades de Barahona preparadas por impacto del sargazo en zona costera. Víctor sigue adelante. Trump abucheado por el Madison Square Garden durante el himno nacional. Otra vestida de pata. Polvo del Sahara eleva las temperaturas este martes. Se esperan lluvias en algunas regiones del país. Acusados de cibercrimen se quejan por restricciones en la República Dominicana. Organizaciones comunitarias piden a Abinader la cancelación de relleno sanitario en La Cuava. Sánchez sigue al frente del escrutinio en Perú a la espera de los votos del extranjero. Mientras el vertedero de Sabana Iglesia se reactiva, sazonando y cocinando rico a través de la gran familia Santa María y Estudio 97.9, joven con valores. 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

0: sazonando y cocinando rico. Este martes, en gran parte del país, se observará un cielo grisáceo de aspecto opaco, en este caso, con nubosidad dispersa, producto de un sistema anticiclónico y la presencia de partículas de polvo del Sahara, según informa el Instituto Dominicano de Meteorología, INDOMET. Así que polvo del Sahara eleva las temperaturas este martes, pero se esperan lluvias en algunas regiones. 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Tengo ese saludo para los muchachos de Tapicería Emiliano, también para Daisy Romano y familia, para Doña Nilda, para Tono, para su esposa Lady, siempre sazonando y cocinando rico con las amas de casa. Agradecer ese reporte de Francia Domínguez desde los Estados Unidos. Ella saluda a su gente linda de Gurabo, Santiago, de Nagua, Santo Domingo, La Cumbre, Puerto Plata y Puerto Rico, donde se encuentra su querida madre, doña Águeda María Domínguez, con el cucharón en la mano a esta hora, sazonando.
1: Madera, feliz feliz martes para usted y para todos. Saludos a Papito Guati, Martín de la Mamá de Guati, Flanky, Coramonta, Evento Renal Rosario, también Loli, Marina y Jara, Lacoa, Marino, el Ranchito, el Papi Nereida, el Cocumbre de Romera, también Cuicuín, su esposa Rivaje, para Lolo Rodríguez, de Carlos Solora, Ramón Morello, y para Eduardo Sazón, que se sigue a la zona y cocina rico, Junior Bruno, desde Long Island. Feliz feliz martes, bendiciones, mi hermano.
0: Gracias, Junior. 809-573-2722 y 829-222-9908, nuestro número de WhatsApp para que la gente se comunique con nosotros. No importa dónde estés, estás sazonando tiene el cucharón en la mano, comunícate con nosotros ahora. Angélica Polanco, Angelita, en Bacuí Abajo también, reportando la sintonía. Ramón Madera, Argentina, Moto El Platanero, Doña Mercedes, su esposa, Doña Laura, Naldo, Charo. Otro saludo para Rosanna Michel, para Ito, para Juan Carlos en su colmado, El Flaco también en su colmado, sazonando y cocinando rico. Fausto Fernández con el cucharón en la mano a esta hora, sazonando. Buenos días a Rafael Madera. Y aniversario de boda hoy. Lino Andrés y su esposa Susana Joaquín en Barranca cumplen y celebran 42 años de feliz unión matrimonial. Felicidades para ellos.

Que cumplan muchos años más, pero sazonando y cocinando rico. Hola, Rafael Madera, quiero que felicite a mi vecina Mercedes Valerio, que hoy está de fiesta de cumpleaños. Así que felicidades para ella, salud, que cumpla muchos años más. Felicidades para Mercedes Valerio, hoy de fiesta de cumpleaños. Mercedes, felicidades. Mercedes Valerio, para ti.

0: Mercedes.
1: Mercedes Valerio de fiesta de cumpleaños hoy. Felicidades. Presente de nena. También está sazonando y cocinando rico doña Isabel Núñez en Bacuí Abajo. Otro saludo para la licenciada Rosalba Lora, nuestro buen amigo y hermano Miguel Rodríguez, desde Toronto, Canadá, reportando la sintonía también Jan Rosario. Aleida Pichardo desde Pensilvania, Ramona Núñez, Sandra de la Cruz desde New Jersey, familia. Lucía Esteves y familia, nuestro buen amigo Luis de Jesús García, su esposa Josie en New Jersey. También sazonando y cocinando rico Nelson en Miami. Freddy Castillo, el madrugador, otro que no se pierde nuestra programación cada día, sazonando y cocinando rico. Felicidades para Mercedes Valerio Tavares Mecho en La Torre. Ah, pero mi hermana Mecho. Mi hermana Mercedes Tavares Mecho en La Torre. Hoy está de fiesta de cumpleaños, así que felicidades para ella. Felicidades para ti, Mecho, que cumpla muchos años más. Presente de Yasmín Paulino, sazonando y cocinando.

0: El programa premium, el que le gusta a la gente, 809-573-2722 y 829-222-9908, nuestro número de WhatsApp. Hola.
1: Saludos, buenos días, Madera, bendiciones para todos los fieles oyentes de este hermoso programa. Yo quiero enviar unas felicitaciones para mi sobrina Yaneiri. Yaneiri, mi reina bella, mil felicidades en tu día y bendiciones. Me la felicita, Madera.
0: Yaneiri, felicidades para ti.

0: Yaneiri, que cumpla muchos años más, presente de Isa. Sazonando y cocinando rico. Wendy, Doña Lula y familia también en Licey, Olla Grande. Rosalidia Abreu y familia desde Licey, también nos reporta la sintonía. Doña Francisca Betances en Santiago, mi amigo y hermano El Boli, Lucía. Su esposo, la niña Camila, Elba, Lourdes y Zoraida. Sazonando y cocinando rico, Bernardo y familia también en Santiago. Ese saludo para todos los taxistas dentro y fuera del país, los camioneros dentro y fuera del país, para los choferes de las diferentes rutas. Mi compadre Marino Fabián y familia en el Naranjal, La Vega. La gente linda del Mirador, Doña Florentina Santos, Han, Carmen Julia, Yari, Lucía, Pedro López y Juanita Núñez, también sazonando y cocinando rico. En breve estará con nosotros Esther Tejada. En breve, Esther con la familia. 9 minutos de orientación a la familia con Esther Tejada. Buenos días.
1: Buenos días, Madera. ¿Cómo le vas?
0: Bien, gracias a Dios.
1: Alabado sea su nombre, el nombre del Señor. Para saludar, un saludito ahí para César Ovalles. En Olla Grande.
0: Ajá.
1: A Rafael de la Cruz.
0: Sí.
1: A Gladys Ovales.
0: Ajá.
1: A Cineda Núñez.
0: Sí.
1: Mayor coronel Papilín Cabreras. A Joa Díaz, mi vecina. A Cristina la de Leopoldo. A Luis Contreras en la Cruz de Olla Grandes. Y a todas mis amigas. De parte de Estela Porto en Olla Grandes.
0: Doña Estela, bendiciones, gracias por su reporte. Sazonando y cocinando rico también está mi amiga Alcenia López en Soto La Vega. Teresa Guillermo y familia, también sazonando y cocinando rico. El capitán de la Policía Nacional, Juan Quesada, mi amigo, también está en sintonía con nosotros y saluda a su querida madre, doña Andrea Vargas en Jamo Barranca y a su esposa Marisa de la Mota en Las Maras, La Vega. José Veloz, doña Flora y sus hijos en Cayetano Hermosén. Agradecer de antemano a nuestro buen amigo, hermano, colega José Nicolás Perdomo, siempre llega en auxilio nuestro, ¿eh? José, gracias. Cada vez que necesito de la mano amiga de José Nicolás, dice presente. José, gracias por tu apoyo incondicional, de verdad. Sazonando y cocinando rico a través de la gran familia Santa María y Estudio 97.9, joven, pero con valores. Buenos días, hola.
2: Buenos días, ¿cómo está? Madera, bendiciones.
0: Amén.
2: Me le da un bonito saludo al ángel de la radio, que también lo hace muy bien. Y para que me salude en Estados Unidos, a Ana Rosa Polanco, a Jero Rodríguez y a sus hijos. En Jarabacoa, a la comadre Brígida Genao, a mi compadre Riquito Polanco. Y a toda la familia Genao Polanco, que tengan todo un bendecido día. Gracias y saludo a todos.
0: Amén. Doña Iluminada en Jarabacoa también nos reporta la sintonía. Fernando Tiburcio, su querida esposa, doña Arelis, en Jarabacoa, sazonando y cocinando rico. Permanezca con la gran familia Santa María y Estudio 97.9, joven con valores. En breve, 9 minutos de orientación a la familia en la voz de nuestra hermana Esther Tejada. Contigo hasta las 12, el dueño de los barrios, campos y pueblos, Rafael Madera.
3: De Cumbaya. 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

0: 16 minutos de la mañana, tiempo para darle la bienvenida a nuestra hermana, amiga Esther Tejada, como cada martes y jueves nos regala 9 minutos de orientación a la familia. Esther, Esther con la familia, buenos días.
1: La familia que me escucha cada martes y cada jueves. Aquí estoy de nuevo contigo, tu amiga Esther, con la familia. Mi gran deseo y mi más noble intención es colaborar contigo, papá, mamá, en el desarrollo integral de tus hijos, para que tus hijos maduren, crezcan con una mirada puesta en Dios, pero con los pies sobre la tierra. En esta semana quiero compartir contigo lo que significa combinar la mente y el corazón. Al iniciar, pedimos al Sagrado Corazón de Jesús que, como Él es manso y humilde de corazón, que haga nuestros corazones semejante al suyo. Que los corazones de los padres, de las madres, de los tutores, de las tutoras, de las docentes y docentes, de los catequistas, se parezcan al corazón de Jesús, que es manso y que es humilde. ¿Cuánta mansedumbre necesita tu papá y tu mamá para conducir por el camino correcto, por el camino del bien, a tu hijo y a tu hija, que en este momento puede ser que sea un niño, una niña, un adolescente, una adolescente, un joven y hasta un joven adulto? Por eso pedimos al Señor que sensibilice nuestros corazones con esa responsabilidad que nos ha legado, para que seamos manso, para que seamos sencillos, para que seamos humildes, para que aprendamos con sabiduría a combinar la razón con el corazón a la hora de tomar una decisión con nuestros hijos. Eso te lo pedimos a ti, Sagrado Corazón, que eres manso y humilde, y que nosotros más que nunca, como padres y madres, necesitamos mansedumbre, necesitamos paciencia, necesitamos amor. Amén. Gloria al Padre, gloria al Hijo, gloria al Espíritu Santo, como era en un principio, es ahora y siempre, por los siglos de los siglos. Amén. Queridos, queridas, papá, mamá, que me escucha, ¿cómo combinar la razón con el corazón? Cuando nos vemos, padres, madres, tutores, tutoras, como frente a una decisión que tenemos que tomar en relación con nuestros hijos, con nuestras hijas, necesitamos dejarla pasar por la mente. Pero esta decisión no solamente se puede quedar en la mente, tienes o tiene que ser necesariamente combinada con el corazón. La mente y el corazón dan como fruto decisiones sensatas, decisiones bien tomadas. Todo lo que nosotros vayamos a hacer en esta vida, después que lo dejemos pasar por la mente, hay que dejar que toque nuestros corazones. Cuando las cosas se quedan solamente en la razón, en la mente, y no tocan el corazón, entonces se vuelven frías, se vuelven como secas, sin vida. El corazón, papá y mamá, amigos y amigas, es un órgano como que cumple con una función fundamental en todo nuestro ser y en toda nuestra existencia. Cuando los órganos fundamentales fallan, la vida se termina. Entonces, cuando fallan los riñones, cuando falla el corazón, como que la vida se termina. Y se han inventado la ciencia, mucha medicina, para poder o para motivar a que los riñones cumplan con su función en nuestro organismo. Cuando ellos colapsan, colapsan también nuestras vidas. Lo mismo el corazón. Muchas cateterismo, muchas operaciones de corazón abierto, mucho injerto de venas. Entonces, pero hay la medicina mayor para el corazón, y hablándote ya de lo espiritual. El corazón en la línea espiritual se alimenta y persiste por el amor. El amor que tú le brindas a tu hijo, a tu hija, a tu esposo y a tu esposa, brota del corazón. Y de nuestros corazones, lo que deben brotar son los buenos sentimientos. Aunque dicen algunos psicólogos por ahí que los sentimientos no son buenos ni son malos, simplemente surgen, brotan y salen. Pero nosotros podemos moldear, como amansar nuestros sentimientos. Podemos tal vez no frenarlo, pero sí como moldearlo, así como moldeamos nuestro carácter. Porque si tu mente siempre, casi siempre está llena de ira, de venganza, de egoísmo, de eso mismo, de competitividad, de no alegrarte con el bien del otro, de estar siempre maquinando el mal, entonces eso brota de tu corazón. Aunque se dice que de lo que está lleno el corazón brota en los labios, en nuestras palabras, de la boca. No, amigos y amigas, por eso comparto contigo la vida es un regalo que se nos da. Y ese regalo viene acompañado de muchas cosas. Y uno de los mejores regalos que regula la vida son los sentimientos y el corazón. Ellos nos permiten movernos, nos permiten vivir, nos permiten existir, porque venimos de Dios. En Dios vivimos, dice el apóstol Pablo. En Dios nos movemos y en Dios existimos. Amén. Dios le bendiga a todos y a todas.

Gracias a nuestra amiga y hermana Esther Tejada por ofrecernos 9 minutos de orientación a la familia. Esther con la familia. Martes y jueves en Radio Santa María, sazonando y cocinando rico con las amas de casa. 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

La gente linda del Desecho La Vega, sazonando y cocinando rico. Tengo ese saludo para Luz Paulino, para Mercedes Fernández, María Antonia Fernández y para Ney Rodríguez, presente de Sergio Leonardo. Y gente de la Llanada La Vega, doña María Milagros Enríquez, Ramón Leonardo. Tengo otro saludo para la gente de Los Asientos de Jánico. Ahí está Pasito, Amado, doña Leonarda, también para Nancy, sazonando y cocinando rico a la gente de Pekín, Chuli y familia en Pekín, en Cienfuegos, Santiago, para Judy Baez y familia, en Don Pedro, Santiago, para Claudio, para Franklin, también para Ramón, para Lourdes Toledo y familia.

0: permanezca sazonando y cocinando rico. 10:23 minutos de la mañana.
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A las 11:11 minutos llegan las informaciones. Leonel Fernández defiende a Trump, dice: cualquier país tiene derecho soberano a deportar. Mientras, muere el ex dirigente peledeísta Luis Inchausti. Corte de apelación recibe expediente de sentencia contra Alexis Medina. Médicos deploran, enfrentan inseguridad jurídica y desprotección, en este caso, con nuevo código penal. Mientras, Trump, abucheado por el Madison Square Garden durante el himno nacional. Polvo del Sahara eleva las temperaturas este martes, pero se esperan lluvias en algunas regiones del país. Periodista y maestra Graciela Valdés solicita 12 donantes de sangre para una cirugía cardiovascular. Mientras, organizaciones comunitarias piden a Binader la cancelación de relleno sanitario en La Cuava. Sazonando y cocinando rico, Sánchez sigue al frente del escrutinio en Perú, a la espera de los votos del extranjero. 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

Tengo ese saludo para la profe Bernarda Mejía. Ella nos reporta la sintonía. También Raymond, Celeste, Eduardo, Agustín y Sócrates en San Expedito. Gracias por estar con nosotros sazonando y cocinando rico. Mari de la Cruz y familia, también Loreta Tevenín y familia, ella sazona y cocina rico. Hola Rafael Madera, quiero felicitar a dos personas que hoy están de fiesta. De fiesta de cumpleaños. A mi hijo Alex Guerra y a mi vecina Dominga Guerra, de fiesta de cumpleaños. Felicidades, que cumplan muchos años más, presente de Niña Quesada. Así que para Alex Guerra, de fiesta de cumpleaños hoy, y Dominga Guerra, esto que dice así.

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Los muchachos de Tapicería Emiliano reportando como siempre la sintonía, sazonando y cocinando rico. Katiuska también nos escribe desde Salcedo y dice que hoy está de fiesta de cumpleaños su querida tía María del Carmen Paulino Adames. Así que felicidades para la tía de Katiuska, María del Carmen Paulino Adames, hoy de fiesta de cumpleaños en Salcedo. Felicidades, que cumpla muchos años más. Felicidades, María del Carmen Paulino Adames, que cumpla muchos años más. Presente de su sobrina Katiuska. Sazonando y cocinando rico.

0: ¡Felicidades y que cumpla muchos años más! Hola, Rafael Madera. Sazonando y cocinando rico. Tengo ese saludo para Elvin José Ventura, Ana María Núñez Vidó, Jesús María Núñez Vidó, Daniel Núñez Vidó, Ángela María Núñez, María Núñez, María Suárez, Marta Núñez, Carmen Núñez, Francis Núñez. También ese saludo para José Eugenio Pérez, Ramón Silvestre Pérez, Ramona Pérez, Pascual del Orbe, Sazonando y Cocinando Rico, Octavio Ventura. Otro saludo para Williams Núñez de la Cruz, José Pérez, para Livania Pérez, Mercedes Peñaló, Víctor Vargas, Marco Vargas, Moisés Vargas también, Sazonando y Cocinando Rico. Otro saludo para Freddy de la Cruz, Fátima Ventura, Ana Molina, Tiny Hernández Molina, Ariel Mendoza, José Miguel del Orbe, María Josefina Vidó, Tony Hernández, Elvia Molina, también Sazona y Cocina Rico, Melvin Hernández Molina, Digna en Molina. Otro saludo para Melvin, siempre con nosotros. Ahí está Joan Brito Marte también, Pedro Marte, Sazonando y Cocinando Rico, Carmina Rodríguez. Otro saludo para Zunilda Antonia, también con el cucharón en la mano a esta hora. Y para Denny Brito Marte, Sazonando y Cocinando Rico. El programa premium, el que le gusta a la gente. Buenos días. Hola.
1: Buenos días.
0: Adelante.
1: Le habla Ramón Morillo, de aquí de Las Yayas, para mandar un saludo. Primer saludo va para usted, para el control. El siguiente para Javier Núñez, su esposa Minada de la Cruz. Para Mercedes Orguín, para Dominga García, para David García, para Bolívar Puntiel, para Colá Mota, Franklin Mota, para Pedro Alberto Morillo, Pascual Alberto Ayala, Antonio Rodríguez, Ricardo García, en los Estados Unidos, para Junior Abreu, y también para Papito El Guachi, el Wimbo Castro, Gilberto Rosario, Eduardo Sazón, y en Colón Licey, para Verónica Morillo, Pastora Morillo, Ada de la Cruz, y también para la familia Morillo Vela, aquí en Las Yayas, y para Mireya Rosario también. Eso de parte de Ramón Morillo, aquí de La Yaya. Muchas gracias.
0: Ramón Morillo, cuídate mucho, Sazonando.

0: Miguel Rodríguez, nuestro amigo y hermano en Toronto, Canadá, sazonando. Loreta, buenos días.
1: Hello. Dígamelo, ¿y usted cómo me le amaneció? Aquí estamos bien. Muchas gracias por el saludo. Ya yo lo escuché. Yo siempre estoy en sintonía con Santa María. Yo no quito esa emisora para nada, como dicen los españoles.
0: Ah, pero qué bien, Loreta. Loreta sazona y cocina rico. Gracias, Loreta Tevenín, por tu reporte. La gente de Rancho Viejo, La Vega, sazonando y cocinando rico. Como la gente de Bonao. ¡Hola! La gente de Bonao también sazona y cocina rico. Gracias a la gente de Bonao. ¡Hola!
2: Buenos días, Madera. Bendición.
0: ¿Con quién tengo el placer?
2: Con Carmen Delia Mejía de Soto.
0: Carmen Delia, ¿quién desea saludar?
2: Para que me felicite, para que me felicite a Diony, que está de fiesta de cumpleaños. Cariñosamente el niño, el mecánico, en Soto.
0: Ajá, ¿quién más?
2: Araceli, y a Nidia Peralta en Río Seco. A María Beato y a Nidia Colón, de parte de Carmen Delia Mejía, y me le pone la mañanita a Niño el Mecánico.
0: Carmen Delia, hoy de fiesta de cumpleaños.
2: Niño el Mecánico en Sol.

0: Sazonando y cocinando rico. Hola.
1: Buenos días.
0: ¿Con quién tengo el placer?
1: Con Nidia Marte de Las Maras.
0: Adelante, ¿a quién desea saludar?
1: Para que me felicite a la niña Yelisa Faña, que de hoy está de fiesta de cumpleaños. Cumple sus 4 añitos.
0: ¿Quién?
1: Yelisa Faña Tolentino.
0: ¿Y qué le desea?
1: Mucha, mucha felicidad, que Dios me le dé mucha vida y salud y que me la deje ver, criar.
0: Bueno, bendiciones para ella.
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0: Felicidades, Sazonando. Hola.
3: Buenos días, hermano. Oiga, lo estaba escuchando aquí, tengo.
0: Adelante. Dígame ahora.
3: Ella. Y ella me tenía loco a mí, porque ella...
0: No, repítalo.
3: Buenos días, hermano. Oiga, lo estaba escuchando aquí. Tengo, óigame, yo sé que usted tiene programa, pero escúcheme bien lo que le voy a decir. La suegra mía, yo estoy en Estados Unidos, pero la suegra mía está allá en Los Corozos, María Reina Valdés. Se le dañó el radio los otros días, y esa mujer es un radio de los viejos, ella tiene 94, mañana cumple 94 años, cumple mañana, ella. Y ella me tenía loco a mí, porque ella es suegra mía, la mía, la esposa me tenía loco, le buscaron un radio que ella tiene que escuchar a Rafael Madera, y yo no sabía lo que ella me estaba hablando, ella lo decía así, uno no le podía hablar eso, tú sabes que uno aquí... Aquí vive trabajando. Cuando me puse a hablar con ella en la otra semana, ella, es que pues Radio Santa María, Rafael Madera, ese es el programa que yo no lo quito todos los días, tengo años y años escuchándolo, y hizo que le compraran un radio, porque el radio le dañó, sabe, ya una viejita de 94 años, es un radio que no digital ni nada, hubo que buscar un radio, que anduve Santiago entero, mandé a buscar ese radio, y apareció, yo no sé, fue, yo creo que en la capital fue un radista. Que ella lo pueda diría y que le pueda poner a Radio Santa María y todo eso. Felicíteme ahí, María Reina Bardet, de parte de la familia Castillo de New Jersey. Y felicítemela hoy, mañana y todos los días. Y cualquier cosa usted me dice, lo que haga que hacer, si hay que hacer un envío, yo lo hago. Se viejita loca con usted, esa viejita. Cuando yo esté allá. Yo vivo más para arriba de Ínomo Negro. Usted conoce a Ínomo Negro. Yo, cuando yo esté allá, yo lo voy a invitar para hacerle una cena allá. Pero esa viejita loca, loca con usted. Yo no sabía nada. Ella decía Rafael Madera, pero yo no sabía de quién ella hablaba. Entonces yo ahora, porque yo tengo cámara que se escucha la voz, yo cerca en la casa me está pegada la de ella. Y yo tengo una cámara ahí, escucho todo el programa. Ahora yo me he puesto a escucharlo también, el programa. Se oye clarito el programa, porque yo tengo la cámara que se escucha. Y ella se tranca hoy su... Pues ella está ella en silla de ruedas, ella camina poco. Ella camina, pero camina poco ya. Mañana está de cumpleaños ella. Se llama María Reina Valdés, en Los Corozos, La Vega.
0: Ok, bueno, doña María Reina Valdés. Aclarar lo siguiente, que nosotros aquí no cobramos por saludar a nadie. Es nuestra misión... Aquí no se cobra por un saludo, no se cobra por colocar una canción, nada, nada de eso. Nuestra misión es brindarle alegría, ofrecerle lo mejor a nuestra gente como siempre. Sazonando y cocinando rico a través de la gran familia Santa María y Estudio 97.9, joven con valores. El programa premium, el que le gusta a la gente, el que se siente por todas partes, sazonando y cocinando rico. Así que esa felicitación grande para María Reina Valdés, de fiesta de cumpleaños mañana, presente de José. María Reina, para usted.

0: María Reina Valdés, felicidades. Sazonando y cocinando rico, 11:30 minutos de la mañana.
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Sazonando y cocinando rico a través de la gran familia Santa María y Estudio 97.9 Joven con Valores. El programa premium, el que le gusta a la gente, 11:50 minutos de la mañana. También nos escribe Birmania Esther Valdés desde la Torre La Vega. Ella felicita a Leoni Javier Isiano. Fiesta de cumpleaños, felicidades. Presente de Mecho, su abuela Leoni, para ti.

0: feliz.
1: Felicidades, que cumpla muchos años más. Y mañana estará de fiesta de cumpleaños en Los Corozos, La Vega, doña María Reina Valdés. Así que felicidades, cumple 94 años mañana. De verdad que ha llovido mucho. Esa felicitación grande de parte de su querido yerno, José Castillo, cariñosamente, Quique Castillo. Doña María Reina Valdés, para usted.

0: feliz.
1: Que cumpla muchos años más. Doña Lourdes, viuda Arámboles, también está sazonando y cocinando rico a esta hora con el cucharón en la mano, sazonando y cocinando rico.

Está sazonando y cocinando rico Rosalidia Abreu, la gente linda de Licey, Olla Grande, siempre sazonando. Ese saludo para Porfirio, que sazona y cocina rico. Porfirio está de fiesta de cumpleaños. Para Porfirio ese saludo grande, presente de Rosalidia, sazonando y cocinando rico. Sazonando y cocinando rico. El programa premium, el que le gusta a la gente, el que se siente indiscutiblemente

0: También nos reporta la sintonía a Wilda. Ella saluda a su querida madre, doña Águeda María en Los Pomos, La Vega, a su hermana Magdalena y a su tío Pedro Castillo, sazonando y cocinando rico. Nuestro buen amigo Francisco Santos Nave en Santiago, otro que no se pierde nuestra programación. Miguelina también sazona y cocina rico. Ese saludo para mi amigo Tono, para su esposa Lady, también con el cucharón en la mano a esta hora, sazonando y cocinando rico.
1: Buenos días, Madera. Muchas bendiciones para usted y

0: y para que me felicite a Margarita Diloné, que cumple años hoy. Así es que mándeme la nota de voz en un mensaje para yo enviárselo a ella. Porque Dios le dé un santo y feliz día a usted y a toda su familia. Un saludo para doña Carmen.
1: Margarita Diloné, de fiesta de cumpleaños hoy. Felicidades, presente de doña Leonarda.

0: Finaliza Sazonando y Cocinando Rico con las Amas de Casa. Ustedes, gracias por la sintonía. 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Gracias por la sintonía. La compañía fue de Rafael Madera. La invitación para mañana martes. Mañana miércoles a las 9, otro espacio similar. ¡Buen provecho!
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3: Era la noche del jueves 28 de julio de 1966. Hacía 3 años, Eusebio, la pantera negra del Club Benfica de Lisboa, había jugado como compañero de equipo de Lev Yashin, la araña negra del Club Dinamo de Moscú, en un encuentro entre Inglaterra y un onceno del resto del mundo para celebrar el centenario de la Asociación Inglesa de Fútbol. En aquel partido amistoso, habían jugado con ellos, en el Estadio Wembley de Londres, futbolistas de la talla de Alfredo Di Stéfano y Ferenc Puskás. Pero esta noche, en el mismo Estadio Wembley, Eusebio estaba jugando por su selección nacional de Portugal y Lev Yashin estaba jugando por su selección nacional de la Unión Soviética. Y no era un encuentro amistoso, sino un duelo por la medalla de bronce de la Copa Mundial de la FIFA. Habían transcurrido solo 12 minutos del primer tiempo cuando el árbitro central decretó un tiro penal a favor de Portugal. Todo el mundo sabía que eso significaba que por unos momentos el duelo se tornaría entre la pantera negra y la araña negra, ya que el francotirador del Portugal era Eusebio y el cancerbero de la Unión Soviética era Lev Yashin. El sábado anterior, en los cuartos de final, Eusebio había convertido de forma magistral 2 penales en la extraordinaria victoria de Portugal sobre Corea del Norte 5-3. Y solo 2 días atrás, en el partido semifinal contra Inglaterra, Eusebio había anotado de penal contra el gran Gordon Banks. Pero al que enfrentaba ahora, ante más de 88 mil espectadores, era Lev Yashin, quien a lo largo de su ilustre carrera como guardameta atajó más de 150 penales, muchos más que cualquier otro en la historia del fútbol. «Habíamos estado practicando antes del partido, tiros, penales, y él lo paraba todo», recordó después Eusebio. «Era el mejor arquero de la historia, y sin duda el más grande en los penales. Lanzar uno contra Yashin era algo distinto a hacerlo ante cualquier otro guardameta. El simple hecho de verlo entre los 3 palos desanimaba a muchos grandes jugadores que normalmente tiraban con confianza. Yo sabía que debía ejecutar un tiro perfecto». Para gran alivio de los seguidores de Portugal, eso fue precisamente lo que Eusebio hizo, enviando un potente disparo al ángulo superior derecho del arco defendido por Yashin. Y para sorpresa de muchos, Yashin y Eusebio se abrazaron de inmediato, no solo por la amistad que habían cultivado desde aquel lluvioso miércoles de 1963, en que habían jugado juntos en Wembley, sino también porque el arquero moscovita era tan imperioso atajando penales, que cuando no lograba tapar uno, solía felicitar al conquistador de su arco. El marcador final fue 2-1 a favor de Portugal, pero en el cielo bien pudo haber quedado registrado como un empate, pues aquel duelo terminó con otro abrazo entre Yashin y Eusebio, como si hubiera sido otro

0: Encuentro amistoso, siendo los protagonistas principales, habían dado ejemplo de verdadera amistad, llevando a la práctica el proverbio del sabio Salomón que dice, «El amigo siempre es amigo, y en los tiempos difíciles es más que un hermano».
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7: Y ahora, en el mediodía que nos invita a orar, saludemos a la Madre de Dios con las palabras del ángel.

0: Santo. Amén.
1: El ángel anunció a María
2: y concibió por obra y gracias del Espíritu Santo.
1: Dios te salve María, llena eres de gracia, el Señor es contigo, bendita eres entre todas las mujeres y bendito es el fruto de tu vientre Jesús.
3: Santa María, Madre de Dios, ruega por nosotros pecadores, ahora y en la hora de nuestra muerte. Amén.
1: He aquí la esclava del Señor.
2: Hágase en mí según tu palabra. Dios te salve María, llena eres de gracia. El Señor es contigo, bendita tú eres entre todas las mujeres y bendito es el fruto de tu vientre Jesús.
3: Santa María, Madre de Dios, ruega por nosotros pecadores, ahora y en la hora de nuestra muerte. Amén.
1: Y el Verbo se hizo carne
2: y habitó entre nosotros.
1: Dios te salve María, llena eres de gracia, el Señor es contigo, bendita eres entre todas las mujeres y bendito es el fruto de tu vientre Jesús.
3: Santa María, Madre de Dios, ruega por nosotros pecadores, ahora y en la hora de nuestra muerte. Amén.
1: Ruega por nosotros, Santa Madre de Dios,
2: para que seamos dignos de alcanzar las promesas de nuestro Señor Jesucristo.
1: Infunde, Señor, tu gracia en nuestras almas, a fin de que, habiendo conocido por el anuncio del ángel la encarnación de tu Hijo Jesucristo, por los méritos de su pasión y de su cruz, seamos llevados a la gloria de su resurrección. Te lo pedimos por el mismo Jesucristo nuestro Señor.
2: Amén.
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0: Aterrados por la pretensión de Sandú de hacer que un especialista vea a Laura y la cure, devolviéndole el habla, Paul y Nelly deciden alejarla de Houston. Cuando el príncipe Leopardo llega a ver a Nelly al siguiente día, se asombra de que, según le explican, Laura se marchara horas antes hacia el norte del país con unos parientes que pasaron casualmente por la ciudad. Richard Milton, cada vez más nervioso y preocupado, recibe la visita del amigo que le entregó a guardar los 8,000 pesos, quien le dice que los necesitará al día siguiente. Cuando Milton se queda solo...
1: Conseguir 5,000 pesos de aquí a mañana. Dios mío, pero ¿cómo? ¿Con quién los consigo? Imposible. Nadie querrá dármelos. Nadie. Y si no los encuentro, estoy perdido para siempre. Me espera la cárcel. La cárcel. Y la deshonra para toda la vida.

0: Paseó dramáticamente por las calles, pidiéndole a Dios inspiración y ayuda para resolver su gravísimo problema. Ya era muy tarde cuando, desesperado, sin saber lo que hacer, regresó lentamente a su casa. La luz de la sala estaba encendida y Sara esperándole tristemente sentada en un sofá. Él imaginó que Willy estaba ya dormido. Hola.
1: ¿Qué hay, Richard? Empezaba a preocuparme. ¿Nunca has llegado tan tarde como hoy?
2: El trabajo.
1: ¿Estás muy cansado?
2: Un poco, sí.
1: ¿Qué te pasa, Richard? ¿Estás triste? ¿Qué tienes?
2: Nada, el trabajo, ya te lo dije.
1: Como quieras. ¿Vas a comer?
2: No tengo ganas. En la oficina tuve hambre y pedí un bocado que me trajeron del bar de la esquina.
1: Sí, hiciste bien. Richard, mírame. No trates de engañarme y, sobre todo, no intentes ocultarme nada. ¿Algo malo sobre el juicio del niño?
2: No.
1: Dime la verdad.
2: Te la estoy diciendo, Sara. Por favor, no sé nada del dichoso juicio.
1: Más vale. Willy y yo comimos ya. Te esperamos mucho rato, pero se estaba haciendo tarde. Sobre todo para él.
2: Está bien, Sara. No tienes que recordarme mil veces la hora que es. Sé que es tarde, mejor que tú misma. Pero es que tampoco me gusta que te pases la vida fiscalizando todos mis movimientos, mis pasos, mis horas. Lo mismo que si fueras un juez. Richard, ¡ya está bien!
1: No, no está bien. Y me duele que seas injusto y que me contestes en esa forma. Te equivocas y piensas que con mi preocupación por tu tardanza se estaba tratando de decirte una indirecta.
2: Pues desde que estoy aquí me siento como un preso al que someten a un interrogatorio, como si fuera culpable de algún crimen terrible.
1: Pero si yo no he...
2: Lo único que te falta ya es preguntarme si vine tarde porque estaba entretenido con otra mujer.
1: ¿Qué dices? Nunca me habías hablado de esa forma. Y tampoco te he dado motivo para que ahora lo hagas. Eres injusto. Y me duele que te pongas así conmigo, sin haberte dado yo motivo.
2: ¿Pero por qué lloras ahora, Sara?
1: No puedo evitarlo. Perdóname.
2: Es que no te estoy matando, ni mucho menos. ¿Por qué eres tan curiosa? Claro que estoy contrariado. Tú eres mujer, me conoces bien. Y lo has adivinado enseguida. Son cosas de mi trabajo, contrariedades, problemas.
1: Yo sé que no es tu trabajo. Algo te ocurre, algo gravísimo.
2: Sara.
1: El corazón me lo dice. Richard, ¿qué te pasa?
2: No me exijas explicaciones porque no quiero, no puedo contar.
1: Richard, mírame de frente.
2: Sara, por favor.
1: Tú has hablado de otra mujer. Es algo que ni siquiera me había pasado por la cabeza, pero tú lo has mencionado. ¿Es que acaso...?
2: Sara, amor mío. Había pretendido que no supieras nada. Que no sufrieras lo mismo que yo estoy sufriendo. Pero ahora me doy cuenta de que es preferible que lo sepas todo, a que llegues a imaginar cosas peores.
1: Oh, sí. Dime, Richard.
2: Voy a contarte lo que he hecho. El terrible error que he cometido. Y que me tiene un solo paso de la cárcel.
1: ¿De la cárcel?
2: ¡Cálmate! Escucha primero. Escúchame. Y trata de comprenderme.

0: Cuando Richard Milton terminó de contarle a Sara la tragedia terrible a que se había enfrentado, su entrega de los 5,000 pesos al chantajista, el asesinato y la necesidad en que se hallaba de devolver aquella suma enorme al siguiente día, comprendió que su esposa se hallaba materialmente espantada, desolada.
1: ¿Te das cuenta ahora de mi gran tragedia?
2: Sí. Yo te suplico que me perdones mi falta de comprensión. ¡Qué horror, amor mío! Ahora me doy cuenta de la tragedia que has estado viviendo tú solo. Tú solo, Richard. Desde que te apoderaste del dinero de tu amigo. De esa cantidad que ahora te reclaman. Que mañana tendrás que devolver.
1: Y lo peor es que no lo he resuelto aún. He visto a todos mis amigos. He recorrido una a una todas las posibilidades. Y todavía no sé cómo podré conseguir ese dinero.
2: ¿Por qué has hecho esa locura, mi amor?
1: Por el niño. Por miedo a perder a Willy. Cuando aquel hombre, Jack Sanders, llegó a mi despacho, pensé que la providencia me lo enviaba. El secreto de Nelly Randall, que él poseía, sería bastante para evitar que esa mujer pudiera arrebatarnos al niño. Yo nunca lo hubiera hecho. Tú lo sabes, Sara. Tú sabes mejor que nadie que soy honrado. Pero se trataba de él, de él, de nuestro Willy. Por eso lo hice. Por él, Sara, por él.
2: ¿Y qué piensas hacer ahora? ¿Qué podemos hacer?
1: He pensado horas y horas, Sara. Y no hay más que un remedio, una solución. Pedirle a mi amigo que espere, pedirle aunque sea un día más de plazo.
2: ¿Se daría cuenta de que has cogido el dinero y te morirás de vergüenza? Sería preferible que...
1: Eso o matarme, acabar de una vez.
2: Richard, ¿a qué locuras dices? Que Dios te perdone de pensar. Mira, ven, cálmate, vamos a nuestra alcoba. Allí entre los dos pensaremos en algo. Encontraremos algo, pero... Pero hace falta que te tranquilices.
1: Sí, tienes razón. ¿Y Willy, dónde está?
2: No sé. Hace mucho rato que no le veo. Con toda esta tragedia se me ha olvidado mi pobre hijo. Se habrá dormido. Anda, ven, vamos a la alcoba. Allí pensaremos algo. Ven, Richard, por favor. No puedo verte sufrir así. Se me parte el alma.
0: El pequeño Willy Cooper se había escondido detrás de uno de los sofás de la sala para darle una broma divertida a Richard, a quien quería como a un verdadero padre. Y oculto allí había escuchado toda la dramática conversación entre Milton y su esposa. Ahora lo sabía todo. Y hecho trizas, el corazón no pudo contener el llanto.
3: Papi, pobre papi, lo ha hecho por mí. Por mí. Ha robado por mí. Mi papi ha robado. Por mi culpa. Va a ir a la cárcel. Mamá va a sufrir más todavía. Todavía más. Sí. Pero yo tengo que salvar a mi papi. Yo tengo que conseguir el dinero que mi papi ha cogido para que no devuelva. Para que no le pueda decir nadie que mi papi es un ladrón.

0: A la mañana siguiente, antes de que Sara y Richard se despertaran, Willy saltó de la camita donde en vano había intentado dormir en aquella noche interminable. Acababa de ocurrírsele una idea.
1: ¡Mi alcancía! ¿Cómo no me acordé antes? ¡Mi alcancía!
0: Rompió la alcancía contra el suelo, de un golpe seco haciéndola pedazos. Solo al ver desparramado el contenido, se dio cuenta de su pobreza.
1: Un peso, 10 centavos, un peso y le hacen falta 5,000. 5,000 para no ir a la cárcel. Mis patines viejos, mi balón de fútbol, mi raqueta, todos mis juguetes, todos voy a venderlos enseguida. El bate. Mi bate. Sí, también. Es mi papi. Es para mi papi. El bate también.
0: Recorrió todas las tiendas, los rastros, y cuando al fin se decidió a vender su infantil tesoro, contó en las manos las pocas monedas recibidas.
1: Menos de 5 pesos. Esto no es nada. Son 5,000. 5,000 los que necesito. Papá irá a la cárcel. Irá a la cárcel si yo no le ayudo. 5,000 pesos. Dios mío, ¿qué haré? ¡Ay! ¡Ya! Sandú puede salvarme. Solo mi buen amigo Sandú. Voy a verlo.

0: Sandú se sorprendió ligeramente al ver a Willy visitándole en su cabaña a aquellas horas. Comprendió que algo le sucedía, pero no quiso dar señales de extrañeza para no turbarle.
1: Me alegro que hayas venido, Willy. Hacía tantos días que no nos veíamos que llegué a temer que te hubieses olvidado de mí.
2: No, eres mi amigo y yo solo tengo una palabra. He tenido que estudiar mucho. Tú no sabes cómo es mi mami cuando se acercan los exámenes.
1: Haces muy bien, Willy. Te encuentro raro, Willy.
2: ¿Raro?
1: Sí. No sé, algo nervioso, como preocupado, distinto a como eres siempre.
2: Bueno, tengo problemas. Digo, ¿sí? No, yo no lo tengo, pero...
1: ¿En qué quedamos, Willy?
2: Yo no lo tengo, es un amigo.
1: ¿Un amigo?
2: Un compañero mío del colegio.
1: ¿Qué le pasó?
2: Se ha metido en un lío. Por eso he venido casi... Porque no sé qué pensar, ¿sabes, Sandú? Como tú eres un hombre que ha corrido tanto por el mundo, pues he venido para que me digas lo que te parece.
1: ¿Lo que me parece? ¿Qué cosa?
2: Tú eras otro amiguito del colegio, no el que te dije antes, otro. Le dio a guardar a ese compañero el dinero que le habían dado para la merienda. El otro niño tuvo necesidad del dinero y lo cogió. Pensaba que su mamá se lo iba a dar enseguida y que no iba a haber problema. ¿Te das cuenta?
1: Sí, Willy.
2: Pero luego la mamá no pudo dárselo. Y ahí está la cosa. ¿Comprendes lo que quiero decir?
1: Sí, Willy, comprendo. Y además, me gusta que hables como un hombre.
2: Dime, Sandú.
1: Habla, Willy.
2: ¿Tú crees que mi amiguito, el que cogió el dinero, es un ladrón? ¿Que lo que ha hecho es robar?
1: Willy, el que se apropia de una cosa que no le pertenece, es un ladrón.
2: Pero mi amiguito tenía una razón muy grande, una necesidad muy grande. Por eso lo cogió y pensaba devolverlo.
1: No tiene excusa, Willy. Tomar lo que no es de uno siempre es un robo. Willy, ¿a dónde vas, Willy? Willy, ¿qué te pasa? Willy, no te vayas. Willy. Willy.
2: Mi papá es un ladrón. No es verdad. No puede ser verdad. Lo hizo por mí. No puede ser. Mi papá no es un ladrón. ¡No es un ladrón!
0: Se detuvo jadeante 100 metros más allá de la cabaña del príncipe, al otro lado de la carretera. De tan sorprendido, Sandú ni siquiera la había seguido. Solo al comprobarlo, Willy se atrevió a detenerse para tomar aliento. Las lágrimas resbalaban por su rostro. La convicción de su fracaso le atenazaba el alma con un dolor insoportable.
2: Irán es un ladrón. Se lo llevarán a la cárcel. Y a mí me llevarán también. Me llevarán con esa mujer mala que no quiero. Que no puedo querer. Y me llevarán con ella. Con esa mujer mala que dice que es mi mamá. Con esa mujer mala que dice que es mi mamá. Con esa mujer mala que quiere quedarse conmigo. quedaría cualquier cosa porque yo me quedara con ella.
0: La idea había surgido de pronto en la mente del niño, haciéndole estremecer de espanto. Al principio la rechazó de plano. Luego, poco a poco, abrumado por la tragedia, la fue considerando. La fue aceptando a medida que caminaba lentamente en dirección a la ciudad.
2: Si yo me quedara con ella, eso es, si yo le dijese, así mi papá no tendría que ir a la cárcel. Yo lo salvaría sin que él lo supiera, sin que mami lo supiera tampoco. Eso es. Tengo que ver enseguida a la mujer mala. Tengo que verla. Ella puede salvar a mi papá.

0: Cuando Raúl Robinson y Alejandro regresaron a la cabaña, todavía el príncipe Leopardo no había salido del asombro que le produjo la extraña huida de Willy.
1: ¿Consiguieron algo?
2: Nada, príncipe. Es como si se lo hubiera tragado la tierra.
1: Hay que seguir investigando hasta descubrirlo.
3: ¿Usted cree que tendremos esa suerte, príncipe?
1: Tiene que ser. Hay que buscar entre los conductores de trenes, las estaciones de ómnibus, por todas partes. Alguien tiene que recordarla. Una mudita así no se ve todos los días. Y es difícil que un viaje largo desde Houston a California no se den cuenta de que es muda. Es difícil que no hayan reparado en ella.
2: Sí, estoy de acuerdo contigo. Eso sí, lo que temo es que después te llevas un chasco. No estoy tan seguro como tú parece de que la muda esté enterada de todo el misterio que parece rodear este caso.
1: Yo sí, Robinson. Cada vez estoy más convencido de que Laura conoce la verdad y de que si pudiera nos diría todo lo que sabe. Entonces nos sería posible salvar a Willy.
3: A propósito de Willy.
1: Sí.
3: Cuando veníamos lo vimos de lejos, escapando a todo correr de la cabaña.
2: Sí, le di unos gritos, pero no debió oírme.
1: Ha ocurrido algo tan extraordinario con ese niño. Imagínense que vino a verme muy preocupado. Lo noté en su rostro. No sabe mentir. Me habló de un amiguito suyo que, por lo visto, cometió un robo.
3: ¿Un niño?
1: Un robo sin importancia, Alejandro. Se gastó los centavos para la merienda que un compañerito le había dado a guardar. Yo le dije lo que se le debe decir a un niño, que quien toma lo que no es suyo, sea como sea, es un ladrón.
2: Claro, a un muchacho no se le puede hablar de otra manera.
1: Cuando me oyó, se puso de pie, de un salto, abrió la puerta y se fue a todo correr, llorando con toda su alma. Cuando ustedes llegaron, estaba pensando todavía en ello, sin acertar los motivos que Willy tuviera para ponerse así.
3: ¿Quién sabe? A lo mejor estima mucho a ese amiguito y usted le dijo que era un ladrón.
1: Sí, es posible. Pero no sé, no sé.
2: Óyeme, Sandu, se me ha ocurrido algo. Puede que sea un disparate, pero... ¿Tú no me dijiste una vez que Richard Milton, el padre adoptivo de Willy, es un empleado modestísimo? Pues entonces, ¿cómo es posible que le diera al chantajista nada menos que $5,000?
1: Robinson, creo que tienes toda la razón. Si eso fuera cierto, explicaría todas las cosas absolutamente. Todas las cosas. Quizás sea eso lo que le ha pasado a Milton. Algo que el niño ha descubierto por casualidad. Milton es empleado de una empresa poderosa. Desesperado en su afán de quedarse con Willy, accedió a la petición del chantajista y tomó el dinero de la caja. Me habló de que se lo había entregado a Sanders en el parque y que luego, en su susto, en su miedo, se olvidó de recogerlo.
3: Los periódicos han dicho que encontraron esa suma en el bolsillo del hombre asesinado. Yo lo leí.
1: Todo coincide. El niño se ha enterado, Dios sabe cómo. Pobrecito. Ahora me doy cuenta del porqué de su pregunta. Y ahora me doy cuenta también del efecto terrible que tiene que haberle causado mi contestación.
2: Si es cierto lo que imaginamos, no hay duda. Tus palabras diciendo que cualquiera que roba es un malvado, quizás ese sea el motivo que tiene para haberle llevado a la desesperación.
1: Por eso mi deber es evitarlo ahora.
3: Pero,
1: me voy.
3: ¿Qué va usted a hacer? ¿Y si nos equivocamos?
1: Sí, por eso. Primero hablaré con Milton, de hombre a hombre. Le exigiré la verdad. No tendrá más remedio que decírmela.

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8: Buenas noches, secretario.
7: Buenas noches, señor juez. ¿Cómo sigue de salud?
8: Muy mal. Parece que se me ha recrudecido el reuma, porque hoy me pasé el día con dolores reumáticos en todo el cuerpo.
7: Bueno, señor juez, pero eso no tiene importancia.
8: ¿Cómo que no tiene importancia?
7: Claro que no. Aquí donde usted me ve, también yo me pasé hoy todo el día con dolores.
8: ¿Con dolores reumáticos?
7: No, en casa de Dolores Pérez, una amiguita mía.
8: No me diga, ¿y es bonita esa amiguita?
7: Óigame, preciosa.
8: ¿Y qué edad tiene?
7: 23 años.
8: Póngase 23 pesos de multa por relajear el reuma del señor juez.
7: Pero óigame, doctor.
8: No oigo nada.
7: Una cosa que...
8: Cállese la boca. ¿Cómo se atreve usted a comparar una dolores de carne y hueso con unos dolores de hueso nada más? Dígame qué caso tenemos hoy, qué es lo que tiene que hacer.
7: Está bien, señor juez. Se trata de un caso de daños y perjuicios.
8: ¿En qué consisten esos daños y perjuicios?
7: En un automóvil que se incendió frente a un garaje. La dueña del automóvil le reclama al chofer, pero el chofer dice que la culpa no es suya, sino del garajista.
8: Bueno, pero el caso fue que el automóvil se quemó, ¿no es eso?
7: Sí, señor.
8: Pues llame entonces a lo complicado en ese automovilicidio.
7: Enseguida, señor juez. Luz María Nananina.
9: Aquí como todos los días.
7: Rudecindo Caldeiro y Escoviña.
10: Presente.
7: José Candelario Tres Patines.
9: A la reja.
8: Vamos a ver de quién era ese automóvil que se quemó.
9: Mío, señor juez, yo soy la que acuso.
8: ¿De a quién acusa usted?
9: Ay, ¿a quién va a ser? A Tres Patines, que es el chofer.
8: Ay, ese suspiro, ¿por qué?
11: Porque a ella le duele acusarme, tú sabes, la represalia esa que se ha echado, ese juramento que se ha echado de llevarme hasta la soga a mí, es la que le obliga, ¿no?
9: ¿Qué juramento que he echado yo?
11: Juramento de acusarme a mí y perseguirme, yo sé lo que es.
8: Pero ella lo acusa a usted porque usted comete el delito.
9: Claro.
8: Sí. ¿Usted es el chofer de ese automóvil, Tres Patines?
11: Bueno, era, chico.
8: ¿Cómo que era?
11: Sí, era. Pretérito pasado que ya pasó del verbo fui que ya no soy.
8: Ah, vamos. Entonces, usted era el chofer de ese automóvil.
11: Sí, porque ese automóvil ya no necesita chofer.
8: Ah, no.
11: No, lo único que necesita es un entierrito decente. Una florecita sobre su tumba y una oración por el eterno descanso de su carburador.
8: ¿Qué me cuenta? Eso es todo lo que necesita.
11: Sí, porque pobrecito, tú sabes que se incendió, ¿no?
8: Sí.
11: Y se murió.
8: Ajá.
11: De manera que yo antes era chofer, pero tú sabes qué cosa soy ahora yo.
8: ¿Qué cosa es usted ahora?
11: Transeúnte.
8: Ah, muy bien, muy bien. ¿Y de qué acusa usted a este transeúnte, Nananina?
9: De que yo le di mi automóvil para que me lo trabajara en alquiler y me acabó con él, señor juez.
11: Eso no es verdad, señora. Quien acabó con él fue la Candela.
9: Sí, pero por culpa suya. Usted no fue quien provocó el incendio.
11: No, señora. Quien provocó el incendio fue Rulecindo.
10: ¿Yo? Oiga, no calumnie usted a las personas honradas, compadre. Sea usted sinvergüenza si quiere, pero séalo usted con dignidad.
11: Bueno, yo no calumnio a nadie, Rulecindo. Tú fuiste quien tuviste la culpa de que ese entromóvil pereciera en el siniestro, chico.
10: No le haga caso, doctor. Yo le doy a usted mi palabra de ciudadano celtíbero que es una palabra que no la doy más que en circunstancias especiales, de que Tres Patines es el único responsable de que ese automóvil cogiera candela.
11: Pero si el automóvil no cogió candela, Rulecindo.
10: ¿Cómo que no, señor?
11: No, señor, fue la candela la que lo cogió a él, chico.
10: Para el caso, da igual, señor.
11: Lo he visto, qué hombre más cerrado, eres un bombillo.
10: La candela, óigame, la candela acabó con el automóvil. Pero usted fue quien encendió la candela, de manera que el que acabó con el automóvil fue usted, señor. ¿No es así, doctor?
12: Bueno, Rudecindo, yo no lo sé todavía.
11: Ve que no lo entiende todavía, ni lo puede comprender, chico.
10: Bueno, ven acá, ¿ya qué espera usted para averiguarlo? ¿Usted le pagan por estar sentado ahí comiendo jaiba?
12: Yo no estoy comiendo jaiba, Rudecindo.
10: ¿Podría estarlas comiendo?
12: Yo estoy escuchando lo que dicen ustedes para hacer mi composición de lugar.
10: Muchísimas
12: y formar mi propia opinión sobre el desarrollo de los hechos, a fin de poder emitir un veredicto que se ajuste a los preceptos legales y que esté de acuerdo con los considerandos jurídicos de los resultados probados. ¿Me ha entendido usted?
10: Sí, ¿cómo no? ¿Qué fue lo que dijo?
12: Nada. No. 5 pesos de multa para que otra vez ponga más atención a lo que le digan.
10: Pero óigame, doctor,
12: silencio. Sí. ¿Qué pasó?
10: Esos tiros del alma, doctor.
12: Póngale 10 pesos para los suspiros. Sí.
10: Muchísimas gracias.
12: En fin, nananina, dice usted que ese auto se lo había dado a Tres Patines para que lo trabajase en el alquiler, ¿verdad?
9: Sí, señor. Yo ponía el auto, Tres Patines ponía la gasolina, y los dos íbamos a la mitad de lo que se ganaba.
12: Se ganaba mucho.
9: Bueno, señor juez, yo no ganaba casi nada, porque Tres Patines me sacaba unas cuentas ahí que yo no sé, pero me parece que son unas cuentas que no son muy claras.
11: No, un momento, señora, no me diga eso, porque lo bueno que tengo yo, precisamente, es lo honrado que soy a la hora de liquidar y lo clarita que hago la cuenta yo.
9: Ah, ¿sí? Ah. Entonces, como el otro día hizo usted una carrera de 3 pesos y no me dio nada más que 15 centavos a mí.
11: Porque eso es lo que acordamos nosotros. El trato no fue que de cada peso que yo hiciera tenía que darle a usted 1/2.
9: Sí.
11: Ah, pues entonces si yo hice 3 pesos tenía que darle a usted 3/2, ¿no es eso?
9: Sí.
11: ¿Y 3/2 no son 15 centavos?
9: Sí.
11: Ah, pues mira a ver.
12: No, Tres Patines.
11: ¿Cómo que no?
12: Momento,
11: oye, oye, Fritágoras no, no,
12: momento,
11: no miente.
12: ¿Qué es Fritágoras?
11: Fritágoras
12: no,
11: no
12: hay
11: miente.
12: Ningún Fritágoras. Usted podrá tupir a Nananina con ese cuento, pero a mí no me tupa usted.
11: ¿Y tú me diste a mí algún automóvil para trabajar?
12: No.
11: Entonces, ¿qué es lo que te está reclamando?
12: Yo no le estoy reclamando.
11: ¿Está reclamando? Anda, chico.
12: Sí, señor. Pues si usted hizo 3 pesos, tenía que darle a Nananina 1.50.
11: 50 sí, pero...
12: Y Pitágoras no miente.
11: Bueno, all right, 50 sí, pero con cuenta no.
12: ¿Cómo que con cuenta no?
11: Claro, chico, yo sé que tenía que darle a ella 1.50. Pero para eso hice la cuenta, para no darle nada más que 15 centavos, chico.
12: Secretario.
11: Dígame.
12: Anote ahí un delito de estafa.
11: No lo hay.
12: No anótelo.
11: Bien.
12: Oye, anótelo ahí.
11: Borray, pero anótalo con lápiz, susceptible a borrarse después que se aclare este asunto.
12: Secretario,
11: sí.
12: Anótelo con tinta china.
11: Mira, bien. Pues.
12: Siga usted, Nananina. Quedamos en que la máquina suya la trabajaba Tres Patines a la mitad con usted, ¿no es eso?
9: Sí, señor.
12: Y esa máquina se quemó.
10: Sí, señor juez, se quemó frente a mi garaje.
12: Pero se quemó toda.
10: Toda, doctor. La carrocería quedó que parecía un chicharrón de tripita.
12: Bueno, ¿cómo fue eso?
10: Una barbaridad de Tres Patines, señor juez, que es un salvaje.
11: Como yo no soy un salvaje, Rulecindo, ¿tú sabes lo que soy yo?
10: ¿Qué cosa?
11: Un transeúnte, chico.
10: ¿Qué transeúnte ni qué nada, hombre? Usted es un salvaje.
11: No hable más bobería, caballero. Oh, salvaje, la misma palabra te lo está diciendo, que es el que salva a una persona que se está ahogando.
12: No, Tres Patines.
11: No.
12: El que salva a una persona que se está ahogando no se llama salvaje,
11: sí, ¿no?
12: Sino salvador.
11: ¿Seguro?
12: Claro que sí.
11: Oye, yo conozco a un marinero que ya ha salvado como a 3 personas y no se llama salvador.
12: ¿Cómo que no?
11: Él se llama Pancho Rodríguez, lo conozco yo, que vive en un cuarto atrás de...
12: Yo no me refiero al nombre propio de la persona, Tres Patines.
11: ¿Pero dices tú que es salvador?
12: Salvador, del verbo salvar.
11: Oh.
12: Los que se dedican a eso en las playas se llaman salvavidas.
11: No hable bobería, salvavidas no. Es una ruedita de menta con un agujerito en el centro, chico.
12: Pero venga acá, Tres Patines.
11: Lo ha comido yo, chico.
12: Venga acá, Tres Patines. ¿Será posible que usted no sepa lo que quiere decir salvaje?
11: Bueno, chico, te voy a decir, para saber lo que es salvaje, lo primero que hay que hacer es analizar la palabra. Porque yo no sé si tú habrás estudiado Ledoma y Hirsio. Pero el Ledoma y Hirsio te lo dice, la palabra salvaje es una palabra compuesta, chico.
12: ¿Compuesta de qué?
11: De sal, conjugación del verbo salir, y viaje, conjugación del verbo bajar. Entonces tú haces así... Sale de la casa, tú bajas la escalera. y en la forma de letrear los escalones. Cuando tú vas de espérate, que ahora sí es verdad que creo que no es así la cosa, ¿no?
8: No, ah, no es así, ¿no?
11: No, no, me equivoqué. Salva, ah, ya sé, chico. Salva es la palabra compuesta de sal, va y je.
8: Como que está. Sal, va y je, ¿no es
11: sí, eso? Claro que sí, sal, que es el polvito blanco ese. Que se le echa los fritos, la salada de aguacate. Y se mete dentro de los saleros, ¿eh o no es?
8: Sí.
11: Ah, va, que es lo que uno hace cuando va al cine, va al café, va...
8: Sí.
11: Y je, que, hombre, ya tú sabes lo que es.
8: No, yo no sé lo que es, qué cosa es je.
11: ¿No sabes lo que es je?
8: No.
11: La avenida de los presidentes, hijo.
8: Secretario.
11: Que desemboca la avenida de Pancho Rollero, chico.
8: Secretario,
11: dígame.
8: Póngale a Tres Patines 5 pesos de multa por analfabeto. Y dígame, Rudecindo, ¿qué fue lo que pasó con ese automóvil?
13: Bueno, porque Tres Patines lo quemó, señor juez.
8: ¿Lo quemó?
13: Sí,
11: no,
13: señor.
11: Chico, vuelve con la misma bobería. Yo no lo quemé, chico. Lo que pasó fue...
8: Lo que pasó...
11: Que yo hice aquí y fui a echarle longaniza al automóvil.
8: ¿Qué cosa?
11: Le fui a echar longaniza...
8: ¿Cómo usted le va a echar longaniza a un automóvil?
11: ¿Para que camine?
8: No puede caminar con longaniza.
11: Vamos, viejo, lo compré.
8: La longaniza es para comer.
11: ¿Cómo la longaniza
8: sí,
11: para
8: señor.
11: Comer?
8: Sí, señor.
11: Vamos.
8: Sí, señor.
11: La longaniza no es para que camine la máquina que no. Se saca del potolio.
8: No, eso es gasolina.
11: ¿Ah, sí?
8: Sí.
11: ¿Y cómo yo he llegado allá a Catalina y le he dicho a la gente que yo, dame un pan con gasolina? Y se ha reído, pero me han puesto una butifarra.
8: Ah, metiendo. Porque sabían que usted lo que quería decir era lo que dice.
11: Pues yo fui a echarle
8: gasolina
11: al automóvil porque yo tenía una carrera, ¿no?
8: Ajá, ¿y qué carrera tenía usted?
11: Bueno, yo tenía la de abogado.
8: ¿Cómo la de abogado?
11: Sí, porque yo me conseguí un título de abogado prestado.
8: Dígame.
11: Para poder defenderme yo mismo cuando me prendieran por sospecha justificada, que es por lo que me prenden a mí siempre.
8: No me diga. Por eso es por lo que lo prenden siempre.
11: Sí, cuando tú veas que a mí me detienen, ya tú sabes lo que es. Sospecha justificada, sí. Nada más.
8: Bueno, ¿y qué?
11: ¿Nada?
8: ¿Y las sospechas justificadas esas cómo son?
11: La sospecha justificada es que yo digo que me agarran porque suponen,
8: ¿sí?
11: Pero después...
8: Es verdad.
11: Sí.
8: Ah.
11: ¿Oí?
8: Sí.
11: Bueno.
8: Sí.
11: Pues nada, título de abogado este... No me iba bien de abogado y entonces lo cambié por el título. Primero, coime de billar. Y después cambié el título de coime de billar por el título de abogado. Y después por el título de...
8: El coime de billar va a la universidad, ¿no?
11: ¿Eh?
8: Va a la universidad.
11: Sí, va al... Hombre, si tiene saco propio, sí. Pero óyeme...
8: Bueno, ¿y qué?
11: Título
8: de chofer.
11: Sí. Y después estuve trabajando de chofer hasta que se quemó el automóvil, ¿no?
8: Ajá.
11: Porque desde que se quemó el automóvil, ¿tú sabes qué cosa soy yo?
8: Sí, transeúnte.
11: No, peatón.
8: Tres Patines.
11: ¿Eh?
8: Limítese a contestar lo que yo le pregunto. Ese automóvil se quemó.
11: Sí, chico.
8: ¿Y cómo se quemó?
11: Hombre, ardiendo. Mira
8: eso
11: cómo
8: ya lo sé, Tres Patines.
11: ¿Y entonces para qué me lo preguntas si lo
8: yo
11: sabes?
8: Yo no pregunto eso. Yo pregunto que por qué se quemó ese auto.
11: Por culpa del estúpido de Rudecindo, chico.
13: Dito Dios, por culpa mía no. No, señor, usted fue el que provocó la desgracia.
11: ¿Qué desgracia? Pero si eso fue una suerte.
9: ¿Suerte de qué? ¿Cómo va a ser una suerte que se queme mi automóvil, que era un automóvil magnífico?
11: Magnífico, dice usted, si era del año 51, señora.
9: No, señor, el automóvil era del 51, pero la chapa era del 41.
8: ¿Eh? No me diga.
9: Esa era la que era del 41.
8: Oh, el automóvil ese tenía una chapa del año 41.
9: Sí, porque cada 6 meses me decían que yo tenía que cambiarla, pero yo decía, ¿pero qué la voy a cambiar, caballero, si está nuevecita todavía?
8: Bueno,
9: que
8: pero, pero es que cada 6 meses las chapas son de distinto color.
9: Ah, sí, cada 6 meses yo le daba una manita de pintura y la ponía del color que estuviera usando esa temporada el automóvil.
8: Bueno, ¿y qué?
9: Nada, y ese me apareció Tres Patines con el timón, la chapa y el gato. Y me dijo, tome, eso es todo lo que queda de este automóvil.
8: ¿Qué me cuenta? Eso fue...
11: ¿Y la tapa del radiador, señor?
9: Bueno, sí, ¿qué?
8: Todo eso fue todo lo que quedó.
11: Sí, pero sí, quedó bastante, ¿verdad?
9: No, señor, no quedó nada. De modo, señor juez, que me estimo perjudicada en 1842 pesos con 35 centavos, que era el valor exacto de mi automóvil.
11: No hable bobería, señora. Óyeme, en la tienda de entromóviles de uso... Hay carros mejores que el suyo a 7.50 nada más, con chofer y todo.
8: ¿Con chofer y todo?
11: Sí, señor, con chofer y todo.
8: Bueno. Pero lo que yo quisiera, si es posible, es que alguno de ustedes me acabara de explicar cómo fue que se quemó ese automóvil.
11: Otra pregunta de abogado este hombre, chico.
13: No, yo se lo voy a explicar, doctor. ¿Quiere que se lo explique?
8: A ver, explíquemelo usted. ¿Qué fue lo que pasó?
13: Fue lo que pasó, mi querido y estimado juececillo.
10: fue que Tres Patines arrimó a mi garaje para echar gasolina. Ajá. Porque yo tengo un garaje ahora, ¿sabe usted?
8: Ah, ¿tiene usted un garaje?
10: Sí, doctor, un garaje modesto, pero con muy buen servicio, esa es la verdad. Uh-huh. La gasolina es de primera, el agua no contiene macrobios, y el aire que yo sirvo para allí para inflar las gomas es un aire tan bueno y tan puro que está recomendado por la ciencia médica para gente delicada de los pulmones.
8: All right, vamos a no discutir eso, ¿y qué?
10: Pues nada, que Tres Patines llegó a mi garaje, arrimó la máquina y me dijo, écheme 4 galones. Y yo le eché los 4 galones, pero cuando le fui a cobrar, empezamos a discutir porque él quería pagarme 5.
8: ¿Cómo? ¿Cuántos galones le echó usted?
10: 4.
8: ¿Y cuánto quería pagarle él?
10: 5.
8: ¿5 galones?
10: No, 5 centavos.
8: Ah, vamos. Él quería darle un níquel nada más.
10: Sí, quería darme un níquel y dejarme a deber el resto, doctor, pero yo le dije que no podía ser. Y entonces empecé a sacar la gasolina otra vez.
8: ¿Y qué?
10: Porque cuando yo estaba andando con la gasolina, Tres Patines se encendió un cigarro. Y al botar el fósforo cayó encendido dentro del tanque del automóvil. ¿Qué dice usted, doctor? Ahí mismo fue la desgracia.
11: La desgracia no, Rulecindo, la suerte.
10: ¿Cómo la suerte, muchacho?
11: Hombre, claro, ¿no dice que cuando uno bota un fósforo y cae encendido es suerte?
9: Sí, claro, cuando el fósforo cae en el suelo, sí. Pero cuando cae dentro de un tanque de gasolina es una desgracia porque se le quema uno el automóvil, ¿no?
11: Ah, bueno, pues debían aclarar eso porque, mira, yo no lo sabía.
8: Bueno, pero es verdad que la cosa fue como acaba de contarla Rudecindo.
11: Sí, así mismo fue.
8: Claro, todavía dice usted que no tuvo la culpa de que se quemara ese automóvil.
11: Hombre, claro que no, que la culpa la tuvo Rulecindo.
10: No, señor, la culpa la tuvo usted por encender un cigarro cuando yo estaba echando gasolina.
11: Pues cree que no, que la cosa es al revés.
10: ¿Cómo al revés?
11: Sí, señor, la culpa la tuviste tú por ponerte a echar gasolina cuando yo estaba encendiendo un fósforo, chico.
10: ¿Qué cosa,
11: ahí
10: hombre?
11: Está la dificultad, chico.
10: ¿Qué dice? ¿La culpa entonces es mía?
11: Claro que sí, chico, porque fíjate bien, chico, tú tienes un garaje. Yo llego a ese garaje, ¿no es eso? Le digo, échamele aire a la goma. Lo primero que empezaste, échamele aire de gaita a la goma. Eso, oye, después le pido 4 galones. Tú echas los 4 galones y yo enciendo un cigarro. ¿Tú te fijas bien? Que yo bote el fósforo apagado, sigue echando, que no hay problema. Que tú ves que el fósforo cae encendido. Aguanta la manguera de la gasolina, chico, y tú verás que no pasa nada, chico.
10: Pero ¿cómo voy a quitar la gasolina, compadre? ¿Usted no sabe que es una imprudencia eso de que uno esté fumando delante de un garaje?
11: No, señor, lo que es una imprudencia es tener un garaje delante de uno que está fumando.
8: ¡No me diga! Entonces el imprudente fue Rudecindo.
11: Claro que sí, chico. Lo que pasa es que él lo dice todo al revés, chico.
8: ¿Cómo que lo dice todo al revés?
11: Sí, tú guíate, óyeme, por lo que yo te diga, que tú sabes que yo no engaño a nadie.
8: Escriba ahí, secretario.
14: ¡Venga la sentencia!
8: Tras de oír lo sucedido, se ve claro, desde luego, que el fósforo encendido fue lo que produjo el fuego. Y como fue su cigarro el que armó la chamusquina, tiene razón Nananina y hay que pagarle su carro.
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1: Buenos días, buenos días, buenos días para todos esos oyentes que nos están sintonizando a esta hora de la mañana. Y estamos aquí desde Radio Santa María y Estudio 97.9 con nuestro programa Buenos Días País. Y qué bueno podernos encontrar, podernos abrazar a través de la magia de las ondas hercianas, de la radio. Usted que va en un autobús, usted que va en su vehículo, usted que está llegando a la oficina, usted que está en su hogar, que ya despachó los niños que están en exámenes, que ya se desayunó y está pensando en ese almuerzo del mediodía. Gracias por la sintonía. Desde aquí un abrazo gigante y nosotros entramos a la segunda etapa de este programa, no sin antes dar la bienvenida nueva vez a mi compañera Ramonita García.
2: Sí, buenos días, Gracie, buenos días a nuestros invitados que están aquí, que te voy a presentar de inmediato, y a todos los amigos y amigas que a partir de las 8 también se han conectado en para estar ahí en la entrevista estelar de este Buenos Días País.
1: Así es, Ramonita, y hoy en Buenos Días País nos acompañan dos destacados académicos de la Escuela de Educación de UCATESI, el doctor Astelini Brito, director de la escuela, reconocido en el año 2025 con el doctorado honoris causa por la Federación Internacional de Especialistas FINTES en la novena Cumbre Mundial de Globalización Educativa y Transdisciplinariedad en México, distinción que resalta sus aportes al sistema educativo y su compromiso con la ética y el desarrollo humano en el ámbito pedagógico. Junto a él, también nos honra la participación del maestro Alfredo Rafael Hernández, coordinador pedagógico y didáctico de la Escuela de Educación, un destacado historiador de nuestra ciudad y referente de la formación docente. Con ellos vamos a hablar en sentido general en esta visita especial que siempre nos hace la Universidad Tecnológica del Cibao UCATESI, y vamos a hablar de la Escuela de Educación. Así que la bienvenida, buenos días para ustedes.
3: Sí, muy buenos días, Gracie, buenos días, Ramonita. Buenos días, Alfredo. Buenos días a todo el público que nos escucha a través de la radio. Buenos días a la gran familia de Radio Santa María, a la cual yo también pertenezco.
1: Claro.
3: Porque yo me lleno de orgullo cuando digo que Radio Santa María fue parte de nuestra formación. Y hoy estaremos aquí hablando un poquito de lo que es la Universidad Católica de Cibao UCATESI, en especial de la Escuela de Educación.
1: Así es, nosotros siempre aquí tenemos esta sección especial, un día a la semana para hablar con las escuelas de allá de UCATESI. Rafael, bienvenido. Un honor gracias, para nosotros gracias. Tenerlo aquí.
4: Le agradezco mucho su distinción porque siempre paso por aquí, nunca me encuentro con damas, siempre.
1: Siempre hay un varón,
2: como para que usted vea.
5: Como que la cabeza se siente diferente,
4: pero muy diferente.
2: Artusa tiene que estar feliz.
5: Sí, sí, sí, sí.
1: Entonces vamos a iniciar hablando de entrada de la Escuela de Educación, de UCATESI, su misión, cuáles son esos retos. Empecemos por el principio en esta escuela tan importante dentro de esta universidad.
3: Sí, gracias, Gracie. Mira, fíjate, lo que es la Escuela de Educación en la Universidad Católica del Cibao, que ha entendido muy bien cuáles son los principales retos y desafíos que en el sector de la educación se tienen. La educación como área de formación es la única que permea en todas las otras disciplinas, en todas las demás profesiones. De hecho, el maestro es quien forma a los demás profesionales.
1: Exacto.
3: La UCATESI, entendiendo la realidad del entorno, de las condiciones macro de que tiene de la educación, así como las condiciones propias del entorno inmediato, comenzó a hacer un estudio de cuáles eran las principales áreas que se debían cultivar frente a lo que es la normativa 01-2023. ¿Qué es la normativa 01-2023? Es la normativa que rige cuáles son las carreras y cómo van a ser distribuidas la disciplina de las carreras. Cuando hicimos nuestro estudio, hicimos el levantamiento, nos dimos cuenta que los principales desafíos estaban en tres áreas, que es la educación inicial, como es aquella educación que es la más importante ¿Por qué? Porque en la educación inicial es donde usted siembra la semilla en el individuo, para que el individuo, entonces, desde ahí sea autodidacta. Pero también se siembra la semilla de los valores, de la cultura, de la identidad. ¿Mm? La educación inicial, y lo digo en todos los escenarios, y así está apoyado por diferentes estudios como la UNESCO, que establece que es la principal educación. Entonces, avalado en eso, hicimos un programa de estudio, un plan de estudio dirigido a la educación inicial. Asimismo, otro rubro que nosotros nos dimos cuenta que tiene un problema es la continuidad de la educación inicial. Tú puedes tener una buena educación inicial, pero si cuando ya entra, y es bueno que la persona sepa que la educación inicial está dirigida a desarrollar las habilidades blandas y las habilidades duras. Es decir, la primera parte que debe trabajar la educación inicial es la identidad, el ser humano, la capacidad de socialización, la empatía, ¿ven? La solidaridad, la cooperación. Esas son las partes que se deben trabajar, que se deben cultivar. Y las bases para las habilidades duras, como son las partes académicas, en la alfabetización. Entonces, ¿qué nos dimos cuenta? Si yo tengo una buena educación inicial, debo tener una buena educación de alfabetización.
6: Exacto.
3: Entendiendo que alfabetización hoy en día no es simplemente decodificar las letras, o la alfabetización va más allá. Hasta la inteligencia emocional está dentro de la alfabetización. Tanto así que compañías como Microsoft, Elon Musk, con su compañía y otros, han dicho que hoy en día ya no podemos hablar de alfabetización. Tiene que buscarse otro término que incluya la parte de la tecnología. Y ahí entonces trabajamos con el primer ciclo, el cual tenemos también un plan de estudio que está dirigido a educación primaria, primer ciclo, que es la parte donde el individuo comienza a alfabetizarse y a adquirir el lenguaje de la tecnología.
6: Yeah.
3: Y un segundo, y un tercero, que es el otro plan de estudio que nosotros estamos ofreciendo, es la educación física. Una educación física, pero orientado no al deporte ni al atletismo, que ha sido el error que ha tenido a través de los años la educación física de la República Dominicana. La educación física que nosotros hemos planificado, respondiendo a la normativa 01-2023, está dirigida a la salud. ¿Qué significa? Si yo desarrollo a mis estudiantes una educación física, como salud preventiva, van a disminuir los riesgos de salud en los individuos. Sí. Una educación física que no se limita a que tú aprendas a manejar una pelota. Educación física en Japón, por ejemplo, incluye cómo usted debe comer, cómo debe nutrirse, cómo debe caminar, cómo debe correr, las actividades físicas no vistas como algo de moda, como nosotros, que cuando un hombre quiere conseguirse una muchachita, se va para los gimnasios.
6: Dos o tres días en gimnasio.
3: Sí, no lo ve como un espacio para preservar su salud, sino como un espacio donde yo podría tener y donde yo me puedo presentar para que los demás me vean.
6: Hasta para socializar.
2: Desarrollar los cuadritos.
3: Sí, los cuadritos. Igual que las mujeres, un lugar para también exhibirse. O sea, no entienden que la actividad física es una actividad preventiva para la salud. Entonces, desde ahí, la UCATESI está ahora mismo presentando tres planes de estudio que son competitivos y que están al nivel con lo que se está buscando, no solo en el presente, sino en los próximos 10 años con relación a los desafíos que tiene la educación.
6: Excelente.
2: La educación es el otro nombre de la libertad.
3: Claro que sí.
2: Un concepto que ha sido muy bien acuñado.
3: Sí, sí, sí.
2: En ese sentido, esa responsabilidad de formador de los formadores, ¿cómo está llevando a cabo UCATESI esa responsabilidad para garantizar que esa conciencia crítica que tiene que desarrollarse en el que va a formar pueda lograrse? Rafael, si puede.
3: Rafael, sí.
4: No, tú sabes que a través de los años nuestra educación ha estado tambaleándose. Hoy tiene un plan, un proyecto, y de pronto cuando se trata de poner en la práctica, lo tumban. y traen otro, y así hemos estado viviendo nosotros este proceso durante ya 61 años, desde que nos iniciamos por allá por los tiempos de la Revolución de Abril, que tomamos la batuta en educación. Fuimos para, mientras llega a la universidad, pero después nos enamoramos de esto, viendo la necesidad que había de no seguir reproduciendo el sistema, que fue, siempre recuerdo a Luis Althusser con eso, es una reproducción del sistema. Y entonces, ¿qué está pasando? Que todavía en República Dominicana lo que tenemos en la escuela es memorismo, verbalismo, disfrazado de qué sé yo cuánta cosa, pero eso no ha podido ser superado. Cuando llega el plan decenal de educación, pensamos que todo cambiaría, pero no. No se llegó al fondo, y por eso la evaluación a los 10 años fue negativa. Se inicia un segundo plan decenal que pasó sin pena ni gloria, ni se supo cuándo comenzó ni se supo cuándo pasó, solo en la prensa. Porque ¿qué fue lo que se hizo? Cuando uno va a las escuelas a acompañar a un docente, se encuentra con que todavía están creyendo que el niño que memoriza un texto es el inteligente. Sí. Ese es ha sido el gran problema en la educación dominicana. A eso es que se ha premiado, a eso es que se le ha dado becas. Después, ¿qué ha pasado al llegar a los estudios superiores? Nada. Uno de los graves errores que se cometió con el plan decenal fue aceptar lo que plantearon extranjeros, asesores extranjeros en República Dominicana, sin estudiar la idiosincrasia del estudiante dominicano ni del pueblo dominicano. Ellos vinieron creyendo que estaban en su país, en su ciudad y con su sistema educativo. Y plantean que de primero a tercero no debe de haber repitencia. Suena muy humano, pero en República Dominicana es algo irreal. Sobre todo después que aquí destutanaron las escuelas normales, que eran las que formaban profesores alfabetizadores, ese proceso ha estado sufriendo mucho. Y lo sabemos por los resultados, porque nosotros cosechamos arriba, o creemos que queremos cosechar arriba lo que se sembró, pero no. Entonces, eso ha generado una situación anómala, que en un país donde no hay un sistema nacional de supervisión, óyeme, no ha habido forma de corregir, porque el ministerio no sé en qué ha estado pensando con la supervisión de la educación. Todo se ha ido en aumento de salario y negociaciones con los sindicatos y esa cosa. Pero lograr que el sistema cambie no ha sido posible.
3: Bien.
4: Desde ese punto de vista,
3: yo quiero agradecer este esbozo que ha dado nuestro querido Rafael con relación al marco de la educación. Ahora, entendiendo todo lo que él dice, ¿qué está haciendo UCATESI para lograr que...
2: Sí, y ahí mismo hay otras deficiencias, por ejemplo, el tema de la deficiencia en la lectoescritura, que los jóvenes leen y no saben lo que leen. ¿No? UCATESI, que es una universidad católica, que tiene una orientación humanística,
3: humanista cristiano,
2: esa responsabilidad mayor que descansa en una institución que no es solamente la parte académica, las informaciones, el conocimiento, sino que va, trasciende y permea todo lo humano.
3: Usted ha dicho algo que ha dado en el punto: trasciende y permea todo el ser humano. Entonces, con relación a eso y uniendo a la pregunta que usted establece, donde Rafael nos ha dado un buen marco histórico que nos sirve de antecedente, entendiendo toda esa realidad, ¿qué se ha hecho para la formación en educación para que el individuo adquiera las habilidades competencias que le permitan la formación primero de él como individuo, porque ahí es que estamos fallando.
2: Así es.
3: Lo primero que tenemos que formar a un individuo dentro del ideal que se espera de un ciudadano o de una ciudadana, con una mentalidad global y que sobre todo entienda que la educación es algo humano. Cuando ya tenemos un individuo que tiene esa parte cultivada, que no es fácil cultivar una educación transversal, tocando sobre todo la dimensión humana, en un país que tiene una cultura que se basa en lo materialismo, en el materialismo, la persona busca más un título que conocimiento.
6: Sí.
3: Y los empleadores buscan más títulos que habilidades. Vamos a ser sinceros con relación a eso.
6: Claro.
2: Sí, así es.
3: Y a lo que se le pega un banderío o una cuota política. Que eso ha desgraciado nuestro sistema en todos los sentidos, porque ha huido de la meritocracia y ha entrado al partidismo. Entonces, ¿qué estamos nosotros haciendo?
4: Pero especialmente lo administrativo.
3: En lo administrativo, ante todo, claro. Entonces, ¿qué estamos nosotros haciendo? Estamos formando espacio, estamos generando espacio donde se dé un diálogo horizontal con los estudiantes. Estamos generando también condiciones donde podemos dialogar con autoridades para ver la realidad de la educación. Se están visitando los centros educativos y luego se están haciendo espacios para la discusión de lo que se observó. Y le ponemos reto. ¿Cómo ustedes lo harían distinto? De acuerdo a lo que ustedes han visto.
4: Problematización.
3: Se ha problematizado la concientización a los docentes. Tenemos docentes que además de estar altamente capacitados, están cualificados, dando procesos de calidad, pero con calidades humanas. Porque hemos entendido que no podemos exigir que un docente sea humano en un aula cuando a él no se le trató de manera humana. Hemos roto el discurso. Háganlo como yo digo, no como yo lo hago. Allá el maestro tiene que hacer y decir para que sea coherente con lo que dice y lo que hace. Entonces, esas dinámicas más una gestión que es horizontal, una gestión que es en base al cooperativismo, a la colaboración, no ha permitido que los estudiantes entonces adquieran otro perfil. Tanto así que en las distintas evaluaciones y concurso nacional, nuestros estudiantes han salido con 100. Y lo que más se destaca de nuestros estudiantes es un sello donde se dice que ellos son altamente colaborativos y que tienen mucha dignidad humana. O sea, fíjate cómo nosotros estamos logrando eso. Y además, decía Rafael, uno de los principales problemas es la supervisión. No hay una supervisión, pero hay ese seguimiento. ¿Van a ver los profesores? Sí. Pero cuando una persona no está formado para ser un supervisor o un acompañante, ¿cómo puede hacer bien su trabajo? Se reduce a fiscalización. Uh-huh. Y ser un supervisor o acompañante de la educación, hay que tener los lentes bien puestos para entender que las cosas no son de acuerdo a tu foco, sino a la realidad de lo que demanda lo que están aprendiendo. Entonces, esa parte, el maestro, que es el responsable del acompañamiento, se ha logrado en la universidad. Y los maestros, en vez de tenerle miedo al acompañamiento, mejor pide que se le acompañe. ¿Por qué? Porque se le da un seguimiento que garantiza la calidad del proceso que se está desarrollando. Y eso lo están viendo los estudiantes. Por lo tanto, estamos haciendo una cultura de colaboración, de cooperación y una cultura de supervisión.
6: En ese sentido, tomando en cuenta lo que usted está mencionando, Aslini, como director de la escuela, podríamos decir que sería un plus que destaca, que distingue a los estudiantes que van allá a capacitarse en educación en UCATESI con respecto a otras universidades en el sector, en el país.
3: Claro que sí, que es
6: un plus. Es un sello distintivo de
3: sí,
6: allá.
3: Sí, distintivo. Y mira, lo que más me gusta de nuestros estudiantes, por ejemplo, los que ya están en término, tú lo ves a ellos ayudando a los que están iniciando, colaborando, ayudándole con la práctica. Tenemos una conversación cercana, un diálogo. Pero sobre todo, el gran interés que ellos tienen por aprender para poder enseñar con calidad.
6: Excelente.
2: Mire, aunque se dice que el loro viejo no aprende a hablar, yo siempre creo que hay oportunidades para reivindicarse, para reinventarse. Claro que sí. ¿Qué tipo de actividades realiza UCATESI para ayudar a esos profesores que ya están en ejercicio y que tienen muchos años en ejercicio y que a veces van como acostumbrándose y
6: para ir actualizándose
2: y en vez de ser transformadores son reproductores? ¿Qué se está haciendo a nivel de educación continuada y qué articulación se tiene con las instituciones del Estado que tienen que ver con
6: sobre ella? Todo el tema que tenga que ver con la actualización profesional. Fíjate,
3: la verdad que Ramonita, usted y yo siempre que hablamos, usted siempre me sacan esos temas que usted que se y la admiro y la quiero mucho porque usted siempre está actualizada. Mire, ¿qué nosotros Gracias. Estamos haciendo? Pero es verdad, Ramonito, usted lo sabe, eso no hay que decirlo. Mira, Gracie, a nosotros no meten en medio, a nosotros dos aquí. Sí.
6: No,
3: son aquí, dos lumbreras de experiencia.
6: Aquí estamos en el medio,
3: estamos
6: literal.
3: Estamos nosotros dos metidos en el medio. No. Bien, para que el público tenga idea de lo que estamos diciendo, Ramonita y Alfredo están en los dos extremos y nosotros, Grechi y yo, estamos en el centro.
6: Por favor, Rafael Hernández, porque si decimos Alfredo no va a decir.
3: Rafael Hernández, entonces.
4: Nadie sabe quién es Alfredo.
3: Entonces ellos lo tienen aquí. Son dos personas que han hecho demasiado, mucho aporte y siguen haciendo aporte a la educación. Pero, ¿qué estamos nosotros haciendo? Por ejemplo, en UCATESI, nosotros tenemos lo que es el CETAP. El CETAP se encarga de lo que es la educación continua, al igual también que nosotros tenemos allá una educación para adultos, que también ofrecemos. Pero con relación a la continuidad de los docentes, nosotros estamos desarrollando diferentes programas que están apoyando la política nacional. Por ejemplo, nosotros tenemos el proyecto de lo que es la alfabetización en la etapa oportuna. ¿En qué consiste este proyecto? Consiste en formar a los docentes como alfabetizadores en el área de español, ciencia matemática y tecnología en el primer ciclo de la educación primaria, con dos elementos para que ustedes tomen en cuenta el plus. ¿Dónde está nuestro plus? Dos elementos que entramos nosotros a ese programa. Número uno, inclusión. Hoy en día se debe hablar de inclusión cuando hablamos de educación
6: primaria. Claro.
3: ¿Saben por qué? Nosotros hicimos un estudio y vimos que los dominicanos no tenemos inteligencia emocional. O sea, no es que no la tenemos, no sabemos manejar la inteligencia
6: no la canalizamos.
3: Emocional. Y por eso estamos viendo que hoy en día, que donde tenemos con mayor presencia los motoconchistas, que cualquier situación que se puede arreglar hablando en unos espacios específicos, dígase seguro, los tribunales, no, inmediatamente termina hasta en hechos que son mortales.
6: En violencia.
4: Resucita la bestialidad.
3: Claro. Sí. Estamos viendo también con los feminicidios. Estamos viendo con la violencia familiar, intrafamiliar. Todo eso está. Porque no se sabe.
6: No se vaya más lejos en las escuelas. Hemos visto casos de violencia.
3: En las escuelas. Entonces, a los maestros le estamos trabajando la parte de la inclusión, dirigido a desarrollar inteligencia blanda. Pero oye, ¿desde dónde? No es viendo a los estudiantes como el único objeto que nosotros tenemos que centrar nuestra mirada, sino también en el maestro, que es el primero, porque el currículo habla mucho de que el estudiante es el centro. Pero ¿cómo puede ser el centro el que no sabe cuando se deja fuera el que se supone que te va a formar?
6: Sí.
4: La teoría del currículum oculto.
3: Entonces, estamos trabajando para lograr que estos maestros primero se reconozcan y luego reconozcan la importancia de la inclusión, trabajando su inteligencia emocional. Y el otro plus que le introducimos fue el acompañamiento. Pero ustedes dirán, pero ¿qué acompañamiento? Todo el mundo habla de acompañamiento, sí, pero como nosotros lo entendemos, no.
2: ¿Cómo lo entiendo?
3: El acompañamiento de nosotros tiene lo que es incluido, además de la parte que tiene que ver con el Ministerio de Educación, nosotros tenemos la mentoría. Excelente. ¿Y qué hace la mentoría? Que no vea el docente desde arriba, sino de igual a igual. Y en vez de yo venir a darte receta, no, yo vengo a conocer tu realidad. Te aplicamos una rueda de la vida para que tú sepas dónde tú estás. Y conjuntamente con la parte de psicología, analizamos eso y comenzamos a cerrar heridas del docente. Y luego entonces pasamos a que tú conozcas tu rol como docente en el aula y cuál es tu rol en la formación de una nueva sociedad. Y desde ahí entonces, esta es tu clase, esta es tu realidad. ¿Qué tú crees que debes de hacer para lograr eso que tú ahora me has definido? Y el maestro comienza de manera autónoma a hacer los cambios de lugar y transforma su clase, no porque una persona se lo dijo. Entonces nosotros servimos como de coach y mentor en el momento, motivando al maestro y utilizando la experiencia de los acompañantes para que el maestro entonces crezca.
6: No, y si tienen acompañantes como ustedes, era bonita, dígame.
2: Si yo le pidiera que nos hiciera una radiografía de la Escuela de Educación de Ucatesi, ¿cómo usted nos la describiría?
3: Bueno, te podría decir que la Escuela de Educación de Ucatesi, realmente somos todos. ¿Y qué estamos diciendo con eso? Te podría decir que es una escuela que está articulada, que es consciente y contextualizada de la realidad y que en base a eso ofrece espacio y oportunidades de crecimiento. La Escuela de Ucatesi te la puedo definir como un espacio que entiende que lo académico es importante, pero que la parte humana es la esencial para lograr transformaciones. En ese sentido, te podría decir que está constituida por un equipo que ha entendido la realidad, que tiene una aproximación de lo que se requiere, porque nadie tiene la verdad absoluta. Y entendiendo eso, entendemos como equipo que todos los días necesitamos aprender para buscar esa dimensión de calidez humana que se requiere. Por lo tanto, nosotros estamos ofreciendo una enseñanza con calidad y con calidez. Y eso nos hace a nosotros distinta y nos hace a nosotros de manera competitiva.
2: Hubo un momento...
4: Excúsame, Ramonita.
2: ¿Sí?
4: Hubo un momento en que él debió de darte una respuesta. Y no te la dio.
3: Ah, dígale,
4: y es
3: dígale.
4: Algo que está pendiente para este jueves y viernes con respecto al seguimiento que se le da a los profesores en su renovación pedagógica con miras a eso mismo, a irles renovando lo del currículum por competencia, porque tú sabes que antes con memorizar es con repetir, aunque al minuto no supiera qué fue lo que dijo,
6: se le rompió la botella.
4: Ahora se busca que el muchacho razone.
2: ¿Y tiene alguna actividad concreta para jueves y viernes, ya ha dicho?
4: Sí, son unos talleres de reforzamiento en ese sentido de que el docente articule las estrategias para lograr competencia.
2: ¿Y quiénes van a participar en ese taller, en esos talleres?
4: Todos los docentes.
2: ¿Pero los docentes
6: de la universidad?
2: ¿De la universidad o de los
6: o centros? Abierto.
4: No, los docentes de la universidad.
3: Okay.
4: He dirigido a los docentes de la universidad.
3: Sí.
2: Bueno, pues ya tienen la información, sí. Si no le habían
6: bueno,
2: llegado,
6: son internos,
2: ¿no?
6: De allá.
2: Sí. Decías que hubo un momento en que muchos jóvenes se iban a las escuelas, sobre todo las normales, a formarse para ser profesores porque era como el trabajo más seguro que se podía obtener. Sí. Muchos lo hicieron por vocación.
3: Sí.
2: Pasó otro momento y otras carreras como que desplazaron ese interés. Pero en los últimos tiempos, luego del 4% y los aumentos de los salarios y la cosa, hasta de otras profesiones, se insertaron a hacer
6: con la habilitación docente
2: para uh-huh. insertarse en el sistema. ¿Qué está ocurriendo ahora? ¿Sigue esa efervescencia? ¿Hay muchas personas interesadas en ingresar en la y escuela ahí, de educación de allá, de
6: aprovechando, Ucatec, sí. Aprovechando en esa misma secuencia, cuando dé la respuesta, que era la que tenía pautada, se daba la situación particular, uh-huh, de que uno veía, por eso mismo, como muchas personas querían estudiar educación, se veía una baja calidad de los maestros que estaban saliendo de las universidades, porque era como vapor. Yo quería, me voy para educación porque pagan bien en la escuela, pero salían de ahí muchos profesores que no sabían ni escribir, que ponían a los muchachitos en la escuela quizá a ellos mismos enseñarse. ¿Cómo ha manejado UCATESI, siguiendo la pregunta de ella para que pueda dar las dos respuestas, esta situación para garantizar maestros de calidad en el sistema educativo nacional? Porque no solamente son maestros para dar clases aquí, uh-huh, vienen para dar clases en cualquier escuela a nivel nacional. En ese sentido, sí. ¿Qué ha hecho la UCATESI?
3: Mire, lo que ustedes han, la pregunta que ustedes han hecho es una pregunta que nosotros, yo no la hice en mi tesis doctoral, en la maestría, en la de grado no tenía esa madurez, pero en la maestría, en mi tesis doctoral, me hice esa pregunta. Y para entender esa situación, hay que entender que el país tuvo una carencia de docente enorme. Ustedes saben que hasta en los tiempos de Balaguer se usaron guardias y agrónomos,
6: sí, sí,
3: para dar clases. Luego viene y se estimula el sector. Pero había una estimulación, pero le hacía falta hacia dónde tenía que llevarse el sector educativo. Bueno, ahí viene el plan de Senat, ahí viene la ley de educación, y viene esa política de traer a las personas sin ningún criterio a lo que es la educación.
6: Exacto.
3: Y muchas de esas personas entraron a las escuelas de educación, se formaron como maestros, muchos se fueron y muchos todavía quedan haciendo daño en la educación dominicana. Estamos hablando a nivel,
6: sí, general.
4: Sí, en las carreras que dan dinero,
3: sí,
4: siempre hay una demanda.
3: Sí, entonces en esa estimulación,
4: pero se están quedando,
3: entraron muchas personas que fueron por vocación. Los más humildes, que vinieron de campo, que vinieron de barrio, yo soy uno de ellos, yo vine de un barrio, nos enamoramos del sistema. Y mira dónde estamos.
6: Claro.
3: Pero otros le hicieron daño. La habilitación docente. ¿Por qué la habilitación docente se hizo como política? Y me tocó trabajar con la habilitación. Porque a pesar que los maestros sabían enseñar, no sabían qué enseñar. No sé si me doy a entender. Yo sé cómo enseñar, pero no tengo las disciplinas de lo que voy a enseñar. Entonces, los de otras carreras sabían qué enseñar, pero no sabían cómo enseñar.
6: El cómo.
3: Y vino entonces lo que es la habilitación docente. La idea principal de la habilitación docente era muy positiva. ¿Por qué? Porque si yo traigo médicos que se enamoren de la educación, puedo usarlo para que ayuden a los profesores de biología, de química, a que aprendan biología de manera aplicada. Que no se me quede en la teoría.
6: La teoría.
3: Sí. Si yo capto ingenieros estructurales, voy a fortalecer las matemáticas. Al igual que los contables. Pero ¿qué pasó? El proyecto muy bonito. ¿Qué pasó? Que cuando estos profesionales vinieron y vieron la realidad de ser docente, porque todo el mundo cree que ser profesor es muy fácil.
6: Lo más fácil del mundo.
3: Pero si hay un profesional que no duerme, igual que los médicos, el profesor consciente, Rafael, sabe, Ramonita, te puede decir que después que llega a su casa, come volando, porque se tiene que sentar en una mesa a planificar, pensando en todos sus estudiantes y cómo va a poder lograr obtener éxito en el proceso de enseñanza y aprendizaje. Cuando ellos se encontraron con esa realidad, ¿qué hicieron? Una población mayor de 60, por lo menos en La Vega, yo te puedo decir, emigró, se fue, porque no aguantaron el fuerte.
2: Pero además se agrega eso, el tema de la violencia, que a los niños y a las niñas se le acentúa mucho el derecho, sí, pero no el deber.
3: No el deber.
2: Carajito,
3: sí, pero los padres también, maestro, Ramonita.
2: Y entonces los padres, en vez de castigarlo, lo que hacen es ir
6: a reclamarle al maestro.
3: A reclamarle, entonces.
4: Y sentirse orgulloso de, sí, la maldad.
3: Y podríamos caer en lo que cayó España. España cayó en un abismo donde los estudiantes son los que tienen la ley y la batuta de la educación. Ahora la están trabajando, también, pero todavía no se ve tan acentuado porque hasta la misma cultura de nosotros, uh-huh, lo frena. Pero respondiendo a esa situación, ¿qué ha hecho UCATESI? Te puedo decir que los egresados que hemos tenido en UCATESI todavía se mantienen con una permanencia de calidad en la educación. O sea, te puedo decir que la formación que tuvimos, porque te voy a hablar en ese momento de estimulación, porque hoy en día ya los jóvenes no están buscando la educación. No están buscando estudiar educación. Si tú encuentras jóvenes que quieren estudiar educación, son de vocación. Y eso es sistema, y hago un llamado públicamente.
2: ¿Cuántos alumnos tiene?
3: Ahora mismo hay 48 ya. 48 en tres planes de estudio.
2: ¿Y eso es lo que motiva más posibilidades de acceso a beca por parte del Ministerio de Educación?
3: Sí, las becas han sido una limitante para entrar al sistema educativo. Y usted dirá, ¿cómo así?
2: ¿Cómo así?
3: Pues yo se lo voy a explicar ahora mismo. Y usted lo va a entender. Mire, allá se examinaron en la última corte, se examinaron 56. De los 56 pasaron 37. Con todo lo que ellos piden. De los 37 que pasaron, que se mandaron los documentos, que fueron aprobados, todo, por admisión y ellos, solo mandaron 14 becas. Y como usted no podía, de acuerdo al plan viejo, el 01-2017, no podía entrar estudiantes que no fueran becados a la universidad. Ahora ya tenemos esa posibilidad de que puedan entrar becados y no becados. Si usted tiene 37 estudiantes, y de 37, el INAFOCAN solo te reconoce 14, ¿cuántas personas van a entrar? 14.
6: Sí.
3: ¿Eh? Entonces, eso ha limitado que personas que quieren estudiar educación y que andan buscando las condiciones, se le limite y se le niegue profesionalizarse en educación.
4: Pero tú usaste el término de que es solo una limitación. No. Lo primero es que es un filtro.
3: Sí.
4: Es que es un filtro para que no se cuelen esa gente que van por el sueldo. Porque las pruebas que se le suministran nos van a dar un perfil de una posible vocación.
6: Puede ser, sí, un arma de doble filo.
4: Ahora bien, donde está el fallo es que no becan a todo lo que
3: aprueba. A la cantidad que aprobó.
2: Que aprobó.
3: Porque los 37, sí, pasaron todos los filtros.
6: O sea que podían ser becados.
3: Los 37 podían ser becados.
2: Exacto. Y entonces, ¿y si cómo vino la beca? ¿Cuál fue el parámetro para
3: no, el parámetro
4: no dan explicación.
3: Fue administrativo. Oigan cómo vinieron la beca, por lo menos, nuestra universidad hermana que comparte el espacio geográfico con nosotros, le llegaron 10 becas y a nosotros 14. O sea, para que ustedes tengan una idea, cómo esto limitó a los estudiantes que querían entrar.
2: ¿Y qué ocurrió con ese restante que no pudo acceder a la beca?
3: No.
2: ¿Se quedó fuera o buscaron otra alternativa?
3: No buscaron otra alternativa porque eran personas pobres.
6: No podían.
3: Son personas humildes. El que puede pagar la universidad no anda buscando educación. Vamos a ser sinceros.
4: No anda buscando becas y educación.
3: Carrera. Busca una carrera. El que puede pagar una carrera. Algunos aparecen que no han dicho, yo quiero estudiar educación pagándola porque quieren ser maestro. Porque se sienten, cuando yo hago la entrevista me dicen, no, es que yo tengo una deuda. Es que yo quiero formar una sociedad diferente a como me forman a mí. Y cuando tú escuchas eso, tú estás escuchando una persona que tiene vocación, que tiene unos principios ya fundamentales que garantiza que su proceso va a ser de calidad porque está comprometido.
2: UCATESI se ha caracterizado por esas relaciones con universidades de otros países.
3: Sí, claro.
2: Y esa colaboración. En el caso de educación, ¿qué intercambio sí. ha logrado? ¿Qué acuerdo?
3: Sí, nosotros tenemos intercambio con distintas universidades americanas, colombianas, de México. Ahora mismo tenemos unos diplomados de formación para los docentes. Y la última adquisición que tenemos con Canadá. ¿En qué? En mentoría. Porque Canadá, ahora mismo, donde se ha vivido la experiencia y ha tenido éxito de lo que es la mentoría en el proceso de enseñanza-aprendizaje y en la gestión de la enseñanza.
2: ¿Y algunas de ellas validan los títulos de educación de aquí de UCATESI?
3: Nosotros estamos en ese proceso porque ahora la ley más los planes de estudio que se están haciendo de manera universalizados nos permiten
4: sí,
3: que un estudiante que esté, por ejemplo, en una universidad en Estados Unidos y esté haciendo historia, por ejemplo, él puede elegir de nuestro programa de educación que tenemos los planes de estudio, él puede elegir la historia dominicana y se la convalidan allá.
2: ¿Y la virtualidad para dominicanos que viven en esos otros países ¿Lo han implementado? ¿Lo están implementando?
3: Claro que sí. Decirle que ahora nosotros, con el caso de el COVID vino a enseñar lo que era educación, de los pasos que habían que dar en educación. El COVID hizo que nosotros mutáramos a una velocidad que si hubiéramos seguido sin tener COVID, hubiéramos durado 20 años.
6: No tuviéramos este punto.
3: No tuviéramos en este punto. Entonces, la universidad, al igual que otras universidades, inmediatamente migró a lo que tiene que ver el área virtual. Entonces, ¿qué hace falta ahora, después del cese de emergencia? Es convertir la universidad en una universidad híbrida. Y nosotros tenemos la plataforma y tenemos los programas para lo que es la educación virtual. Ahora bien, ¿en qué proceso nosotros estamos? Con el modelo educativo, para que tenga el sustento legal, para que esto se pueda hacer un hecho, y la formación de los docentes en lo que es educación virtual. Porque educación virtual tiene una metodología, una pedagogía distinta a la que tienen los procesos de enseñanza-aprendizaje de manera presencial o a distancia, que la gente confunde lo que es a distancia con la educación virtual. Entonces, la educación virtual tiene otro mecanismo, y gracias a Dios, nosotros tenemos una persona ya que está terminando un doctorado, Jesús Lebrón, que tiene una alta experiencia en lo que es educación virtual, y estamos migrando hacia eso para poder responder y ser competitivo como nos lo pide nuestra universidad.
6: Excelente.
2: Yo no puedo hablar de educación sin traer a colación esta situación. La educación, igual que todas las profesiones, cuando en términos material como que no recompensa, o sea, se feminizan. O sea, usted ve, en el caso de educación hemos tenido, no solamente por la escuela Salomé Ureña, sino por eso que estamos señalando, muchas mujeres, y se han destacado muchas mujeres en educación. Aquí en La Vega, ahorita, antes de iniciar esta conversación, recordábamos a doña Ismenia, a doña Elsa, y a muchas mujeres que han pasado por nuestras aulas, tanto en el Liceo Don Pepe Álvarez, que era una cantera de esas excelentes profesoras. Ahora mismo, ¿cómo está ese espacio para las mujeres? ¿Sigue feminizado la educación o después del 4% fue penetrada por muchos hombres?
3: Bien, Rafael puede decirle muchas cosas de eso.
4: Porque tú sabes que la educación dominicana, la profesional, cuando se formaron las escuelas normales,

0: Rodrigo García Godoy, pues son todas hembras. Y en el liceo, ¿cuáles fueron los varones? Mario.
1: Lazare, que era
0: Mario Fernández, sí, Aracena, no, porque ahí estaba Elce Espínola.
2: Elce Espínola, sí. Que después se fue a la capital.
0: De las tres matemáticas, una sola me la dio un hombre, después fue.
3: Sí. En con relación a. Debo decirle, Ramonita, y gracias por su pregunta. La educación culturalmente en República Dominicana ha sido feminizada, principalmente la educación inicial y la educación primaria, hoy en día. Y, por ejemplo, nosotros tenemos educación inicial y yo tengo la misma cantidad de hombres que de mujeres estudiando educación inicial. Pero fíjate lo que pasa, hasta los maestros preguntan, ¿y por qué hay hombres estudiando educación inicial?
4: Sí.
3: Y te dice,
4: claro.
3: ¿Y tú crees que yo voy a dejar cultural. Que un hombre esté con las niñas mías? Porque nosotros, sí, sí. En República Dominicana, culturalmente, tenemos un tema con eso. Y no es mentira que la educación inicial demanda, además de toda la formación que hablamos ahorita, demanda también de un cuidado
4: personal.
3: Hay un
4: personal. Cuidado, exacto.
3: Y hay una parte biológica que la persona debe responder. Y hay mucho espacio también donde cualquier depredador podría. Pero cuando la persona es maestro, cuando ese docente tiene una buena formación y sabe hacia dónde va y lo que debe de hacer, son temas que no son de preocupación.
4: Es un tema de valores.
3: Claro, pero es una parte que culturalmente, porque hay que ser realista, porque yo vivo leyendo, sabemos que todavía no se acepta mucho. Ahora bien, ¿la educación tiene algún parámetro que diga estas son para hembras, estas son para varones? No. Nosotros no tenemos esa diferencia de género en lo que es la educación. Educación es educación. Ahí y se ha demostrado.
0: Ahí les impone la realidad.
3: Ahí les impone la realidad y el aspecto, sí, cultural.
4: Sí, estamos llegando ya al final. Entonces, porque nos hemos ido para allá, para acá, para allá. Entonces, hablando de la Escuela de Educación de UCATES, y finalmente, ¿por qué si hay un joven ahí que nos está escuchando, si hay una persona, no importa la edad, quiere estudiar educación, ¿por qué escoger UCATES? ¿Qué le ofrece UCATES a usted para que venga a formarse como maestro en nuestra universidad?
3: Lo primero que le voy a decir es lo siguiente. ¿Te quieres decir algo?
0: No, tú eres relacionador público, tú eres hombre estudiante en el cabello de educación.
3: No. Mira, lo primero que voy a decir es lo siguiente. Ya UCATES, por ser autónoma y por tener los planes de estudio de acuerdo a lo que establece el Ministerio de Educación Superior de la República Dominicana, Ciencia y Tecnología, ya nosotros podemos cursar. Además que con beca podemos también pagar nuestra carrera.
4: Sí.
3: Es un aspecto muy importante, que bueno que todo el público lo sepa, para que aquellos que quieren estudiar educación puedan ir a estudiar educación en la universidad. Lo único que hasta ahora no hemos negociado la edad, que es máximo 25 años. Pero la persona que quiera estudiar educación va a admisión, cursa, pasa los filtros que están puestos, como es la prueba PASE, la POMA, una convivencia, una entrevista. Usted logró todo eso, usted puede estudiar educación. ¿Bien? Es lo primero. Para que la persona sepa, bueno, pero si no es con beca yo no voy. No.
4: Exacto.
3: Segundo, UCATES te va a formar para que usted sea no solo un profesional competente, sino un profesional de calidad, con presencia y que tenga la capacidad de interactuar y permearte en todas las áreas. Porque una cosa importante, lo que hemos salido de UCATES no nos hemos limitado a las aulas, sino que somos agentes activos y líderes en distintos espacios. Porque UCATES trabaja con lo que es el liderazgo. Te enseña a ser emprendedor, a trabajar de colaborativo, cooperativo, y sobre todo a formar redes de aprendizaje y de comunidades de aprendizaje. Eso es lo segundo. Lo tercero, UCATES te va a formar como ser humano. En ese marco humanista cristiano, las personas que somos formadas en UCATES podemos trabajar donde sea y en cualquier condición, y lo vamos a hacer con éxito porque no han trabajado el ser. y no han enseñado el hacer.

0: ser. Y cuarto, que lo hemos demostrado en los diferentes concursos que hemos participado y en las situaciones que hemos entrado, contamos con una cartera de profesionales que te van a formar de manera competitiva en la parte de la disciplina que tú quieras aprender. Como, y vuelvo y reitero, profesionales que son altamente capacitados, que desarrollan procesos con calidad y calidez, pero sobre todo siempre están a la vanguardia con lo que se está buscando. Y quinto, usted va a salir un investigador que va a tener la capacidad de permearse en cualquier área y poder tener éxito en la vida. El hombre o la mujer que se forma en UCATESI es buen hijo, es buen padre, es buen esposo y es un profesional de excelencia.
1: Excelente, excelente. Y ya finalmente no nos vamos a ir sin un mensajito, aunque sea de 30 segundos cada uno, un mensaje para nuestros oyentes que están ahí sintonizando nuestro programa para cerrar este banquete que nos hemos dado hoy con ustedes.
2: Bueno, a la juventud vegana, estudiosa, que se acerque a la UCATESI, es la Universidad del Pueblo, así se le ha denominado desde un principio, y está haciendo un esfuerzo por llenar ese cometido de ser la Universidad del Pueblo, así que vamos para allá, señores.
0: Bueno, puedo decir que si usted busca ser más que un profesional, ser un líder y tener una visión holística global, es UCATESI el lugar preferido para que usted pueda lograr esta meta.
1: Muchas excelente. Gracias. Excelente. Queremos agradecer que ha estado hoy con nosotros en esta entrevista especial al doctor Aslini Brito, quien es el director de la Escuela de Educación de UCATESI, así como también a Alfredo Rafael Hernández, coordinador pedagógico y didáctico de esta Escuela de Educación. Gracias de verdad por acompañarnos y agradecer a cada uno de ustedes, nuestros oyentes, por estar ahí fieles desde las 7 de la mañana con este su programa. La invitación es a seguir con la programación de Radio Santa María y Estudio 97.9. Y Ramonita y yo nos despedimos hasta mañana en un espacio más de Buenos Días, País.

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1: Hermanos y hermanas, hoy es martes 9 de junio del 2026 y recibimos de Jesús una invitación clara, directa y bueno, llena de cariño, llena de ternura, pero con una fortaleza que nos invita a verdaderamente revisar nuestras vidas. ¿Estamos siendo sal, luz para la humanidad, para aquellos con quienes compartimos a diario? Porque eso es lo que Él ha puesto en nosotros, en nuestras vidas. Ser luz, ser sal, ser camino, y buscar desde ahí que otros, por el testimonio de nuestras vidas, deseen hacer lo que Él espera y desea de nosotros. A eso nos invita Jesús con este evangelio que vamos a escuchar a continuación. Dicho evangelio está tomado de Mateo capítulo 5, versículo del 13 al 16.
2: En aquel tiempo dijo Jesús a sus discípulos: ustedes son la sal de la tierra, pero si la sal se vuelve sosa, ¿con qué la salarán? No sirve más que para tirarla fuera y que la pise la gente. Ustedes son la luz del mundo. No se puede ocultar una ciudad puesta en lo alto de un monte. Tampoco se enciende una lámpara para meterla debajo del celemín, sino para ponerla en el candelero y que alumbre a todos los de la casa. Alumbra así su luz a los hombres, para que vean sus buenas obras y den gloria a su Padre que está en el cielo. Palabra del Señor.
1: Gloria a ti, Señor Jesús. Llama la atención siempre en este evangelio que Jesús no pregunta si quieren ser o si somos conscientes. Jesús nos dice directa y claramente que somos sal, que somos luz, pero también nos pone en esa afirmación que parece que cuando no hacemos la voluntad de Dios ni somos acorde a lo que hemos recibido de Él y actuamos también de acuerdo a esa realidad de ser criatura suya, entonces podemos perder ese sabor de sal, ese sabor que da la sal, y podemos perder también la claridad de la luz con la cual Él nos ha creado. ¿Qué significa que la sal se vuelva sosa? No es más que la manera en la que muchas veces nosotros nos negamos a ser presencia de Dios en nuestra realidad, cuando siempre podemos serlo, porque el Señor nos ha dotado de su gracia y capacitado para nosotros poder actuar siempre de acuerdo a los valores suyos que Él ha implantado también en cada uno de nosotros. Dejamos de ser verdaderamente sal, que sala, que hace que aquello que yo puedo realizar tenga el sabor a Cristo, cuando lamentablemente no actúo inspirado por su presencia en mí, o cuando peco, como dicen, ¿no?, de omisión, es decir, cuando pudiendo hacer un bien y un bien mayor, me niego a hacerlo porque prefiero permanecer cómodo, tranquilo, sin que me molesten y tranquilo en mi confort. ¿Cuáles son las cosas que hoy yo descubro que de mí, de mi propia persona, están brotando, que no me dejan ser esa sal que el Señor desea y necesita que yo sea, porque como instrumento suyo estoy para actuar

y acrecentar el reino de Dios que se hace desde mí para los demás. Estoy yo consciente de que quizás están pasando cosas a mi alrededor y yo simplemente me quedo de brazos cruzados y permito que el mal continúe, porque como a mí no me afecta o a los míos, eso es ser una sal sosa. Entonces, ¿qué tipo de sal estás siendo tú? ¿Estás dejando que el mal espíritu conduzca tu vida, o estás despierto y consciente de que el Señor cuenta contigo? Pidámosle a Él mismo, a Jesús, que nos ayude a que como Él encarne mi realidad desde el espíritu de luz que Él me ha creado desde Él y que busca que yo sea como Él, donde esté, donde vaya y en lo que haga.

Ser luz es la otra realidad que nos presenta también este evangelio. ¿Cuántas oscuridades hay en mi alrededor? Y yo, siendo hijo, hija de la luz que es Dios, lamentablemente no alumbro aquellas realidades que necesitan ser descubiertas. Más bien permito que sigan ocurriendo y no soy como mi Dios que me ha creado espera y sueña que yo sea. Pidámosle al mismo Jesús que nos dé el coraje y la valentía para dejar nuestros miedos y más bien actuar impulsado por la gracia de su Espíritu y ser verdaderamente sal y luz en mi realidad.

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0: gran familia, Radio Santa María y Estudio 97.9. Hoy es un martes, el día 9 de junio. Avanzamos en este mes de junio, donde sentimos, ¿verdad?, de la presencia del calor y que debemos prepararnos para esta temporada. Y atención a Niño Almanzar y su equipo, allá todo su equipo en su almacén de provisiones, allá en Moca, siempre con las mejores atenciones. O también a Pepe La Salsa, a Luis El Arte, que está por ahí también. Y atención a el patrón allá en Jeremías, como también la familia Florentino, porque ahora vamos a hacer conexión con la Catedral de la Inmaculada Concepción para la transmisión de la misa correspondiente a esta tarde. Adelante, Denise, desde la Catedral.
1: A todos los que nos honran con su presencia, aquellos que nos siguen a través de Radio Santa María en su dos frecuencias AM y FM, La Voz de María Radio, y por nuestra página de Facebook y YouTube. Las intenciones de esta Santa Eucaristía son por los novenarios Carmelo Vargas, Rafael Alejo Roque, Ana Tércida Pimentel Santos, Carmelo Vargas, María Eulalia Jiménez. Oramos por nuestro difunto, por los difuntos más necesitados de la misericordia de Dios: Adriano Rodríguez, Francisco Capellán, Mercedes Acosta, Andrés Rosario, Ofelia Santos, Genaro Antonio Hilario Peralta, Ana Toñín Alejo, Padre Miguel Jaques, Padre Silvestre de la Cruz Bonifacio, Rosario Sánchez, María Estanilá Frías. Por los difuntos de la familia Rosario Marcial, Rosario Frías y Santiago Tineo, Pedro Antonio Jiménez, Luz María Basora. Por los difuntos de la familia María Basora, Avelino Antonio Santos, Luis Manuel García, Reina Ortega, José Arnaldo Tapia, Ubaldo Antonio Suriel, José Alcenio Cruz, Mercedes de León, en su 30 años de fallecida, Beni Antonio Cruz, Padre Ramón Emilio Almonte. Por todas las almas olvidadas, en especial por las que están más lejos de Dios. Por el alma del Papa Francisco y el Papa Benedicto XVI. Por los que han fallecido por causa de la guerra: Estervina Altagracia Castillo, Ana Mercedes Mendoza, Georgina Flores, Bolívar Antonio García, Joel Sánchez Abreu, Marino Álvarez Díaz, Juana Andrea de la Rosa, Mario Morillo, María Magdalena Minaya, Keila Mercedes Núñez, Ángela Apolinar Delgado, Fernando Jorge Jerez, Francisco Capellán, Jorge Francisco de Jesús, Esperanza Marte, Antonio Genao, Ana Patricia Guzmán, José Ramón Fernández, Leonardo Antonia Núñez. Por todas las almas del purgatorio: José Ambrosio Fernández, Ana Lucina Tavares, Raúl Antonio Siri, Victoriano Sandoval, Amada Estrella, Félix Antonio Osorio Acevedo, Antonio Abreu, María Nereida Bruno, Eduardo Francisco Pérez, Amarilis Suárez, Papa Bruno, Luis Manuel Guerrero, Rosa María Ferreira, Carmen Nereida Ferreira, Juana Idalina Alcántara Gil en sus 6 meses, Altagracia Espino, Nelson Rafael Almonte Espino, Victoriano Sandoval, Dalvi Sandoval, Ana María Valeria, Ana María Espinal, Germán Santiago. En acción de gracia a la Virgen María por la salud de Messi Gavín, por la liberación y protección de una madre y sus 3 hijos, por el final feliz de un contrato, por la liberación de José Antonio Núñez Faña, por la liberación de Ramona Capellán y Melvin Kaylin Alonso Capellán, por la liberación, protección y salud de Kelly Alonso Capellán, por la liberación y salud de Rafael Antonio Collado y su familia, por la liberación y sanación de Dargi Valerio, por el éxito y recuperación de la cirugía de Andy Mella, por la liberación, protección y salud de Verónica Batista, por la salud y liberación de la familia Tate Llama, al Espíritu Santo por la salud de Reina Suriel, por la salud de Ramón Concepción, al Divino Niño dando gracia por la salud de Sofía Ovalle, por la salud de la familia Collado Fernández, Perdomo Fernández, Camero Benítez, Abreu Fernández, Fernández Batista, Abreu Camero y Jokelvin Camero Fernández. Al Sagrado Corazón de Jesús, por la salud de María Mariot. Por todos los difuntos. Al Divino Niño, por favor, recibido. A San Miguel Arcángel y a la Virgen de la Alta Gracia por la protección de una madre, sus hijos y sus nietos, por las vocaciones sacerdotales, por la salud de Carmela Jorge, a Jesús sacramentado, a la Virgen de Guadalupe y a la Virgen de las Mercedes, por favores recibidos. A Jesús resucitado, a la Virgen de la Alta Gracia, al Espíritu Santo por la salud, sanación, liberación y protección de Emmanuel Marte y Mireya Hernández. Al Espíritu Santo pidiendo un empleo para una joven. Al Corazón de Jesús, a la Virgen de la Alta Gracia, por favores recibidos. Al Gran Poder de Dios, por la salud de Pedro Rafael Rodríguez y su familia, por la conversión de todos los pecadores, en especial por los que no creen en Dios. A Jesús sacramentado, por la sanación de una casa. A la Virgen de la Alta Gracia, a Jesús y al Espíritu Santo por la salud, liberación, sanación y protección de Antonio. Oramos por Anthony, Yael, Loribel Marte, Silvia de Marte y por la residencia de Darío Hernández. A la Santísima Trinidad, a la Virgen María, a San José, por una intención especial en la vida de Randy Rafael Fernández Castillo y Julio César Castillo Sánchez. Al Corazón de Jesús y a la Virgen de la Alta Gracia, por la salud de Silvia Teresa Reyes Mateo, por la liberación de María Guarina Castillo y Mildred Ferreira, por la conversión de la familia Suriel Rosario, por la salud de Celeste Santos, por la salud del niño Emir Isaac Reynoso Jorge, a San Antonio de Padua, al Sagrado Corazón de Jesús, y a la Virgen María dando gracias. Y nos alegramos porque hoy está de fiesta de cumpleaños Lidia Altagracia Paulino. Que Dios la bendiga donde quiera que esté.
2: Queridos hermanos en Cristo, la palabra de hoy es una invitación a reflexionar sobre el verdadero valor del desprendimiento y la confianza plena en Dios. Jesús nos recuerda que cada uno de nosotros está llamado a ser sal de la tierra y luz del mundo. En un mundo que a veces pierde el sentido y la esperanza, nosotros debemos aportar sabor y claridad con nuestro amor, con nuestras buenas obras y con nuestro testimonio. Nos ponemos de pie, cantamos para dar inicio a la Santa Eucaristía.

0: En el nombre del Padre, y del Hijo, y del Espíritu Santo.
1: Amén.
0: La gracia de nuestro Señor Jesucristo, el amor del Padre, la comunión del Espíritu Santo, estén con todos ustedes.
1: Y con tu espíritu.
0: Hermanos, en esta tarde que el Señor, en la que el Señor nos llama, nos invita, acerquémonos a Él con confianza, sin temor. Reconozcamos delante de Él que somos pecadores, que andamos en busca del perdón, lo necesitamos, pidamos perdón. Yo confieso ante Dios Todopoderoso y ante ustedes, hermanos, que he pecado mucho de pensamiento, palabra, obra y omisión. Por mi culpa, por mi gran culpa. Por eso ruego a Santa María, siempre Virgen, a los ángeles y a los santos, y a ustedes, hermanos, que intercedan por mí ante Dios nuestro Señor. Dios Todopoderoso, tenga misericordia de nosotros, perdone nuestros pecados y nos lleve a la vida eterna.
1: Amén.

0: Oremos. Oh Dios, fuente de todo bien, escucha sin cesar nuestras súplicas y concédenos, inspirados por ti, pensar lo que es recto y cumplirlo con tu ayuda. Por nuestro Señor Jesucristo, que vive y reina por los siglos de los siglos.
1: Amén. La primera lectura está tomada del primer libro de los Reyes, en el capítulo 17, versículos del 7 al 16. La orza de harina no se vació, como lo había dicho el Señor por medio de Elías. Escuchemos.
2: Lectura del primer libro de los Reyes. En aquellos días se secó el torrente donde se había escondido Elías, porque no había llovido en la región. Entonces el Señor dirigió la palabra a Elías: anda, vete a Zareta de Fenicia a vivir allí. Yo mandaré a una viuda que te dé la comida. Elías se puso en camino hacia Zareta, y al llegar a la puerta de la ciudad, encontró allí una viuda que recogía leña. La llamó y le dijo: por favor, tráeme un poco de agua en un jarro para que beba. Mientras iba a buscarla, le gritó: por favor, tráeme también en la mano un trozo de pan. Respondió ella: te juro por el Señor tu Dios que no tengo ni pan. Me queda solo un puñado de harina en el cántaro y un poco de aceite en la alcuza. Ya ves que estaba recogiendo un poco de leña. Voy a hacer un pan para mí y para mi hijo. Entonces lo comeremos y luego moriremos. Respondió Elías: no temas, anda, prepáralo como has dicho, pero primero hazme a mí un panecillo y tráemelo. Para ti y para tu hijo lo harás después, porque así dice el Señor Dios de Israel: la onza de harina no se vaciará, la alcuza de aceite no se agotará hasta el día en que el Señor envíe la lluvia sobre la tierra. Ella se fue, hizo lo que le había dicho Elías, y comieron él, ella y su hijo. Ni la onza de harina se vació, ni la alcuza de aceite se agotó, como lo había dicho el Señor por medio de Elías. Palabra de Dios.
1: Te alabamos, Señor. Nos unimos todos a la antífona del Salmo 4. Haz brillar sobre nosotros, Señor, la luz de tu rostro.
3: Haz brillar sobre nosotros, Señor, la luz de tu rostro. Escúchame, te invoco, Dios defensor mío, tú que en el aprieto me diste anchura, ten piedad de mí y escucha mi oración. Y vosotros, ¿hasta cuándo ultrajaréis mi honor? ¿Amaréis la falsedad y buscaréis el engaño?
4: Haz brillar sobre nosotros, Señor, la luz de tu rostro.
3: Sabedlo. El Señor hizo milagros en mi favor, y el Señor me escuchará cuando lo invoque. Temblad y no pequéis. Reflexionad en el cielo de vuestro lecho.
4: haz brillar sobre nosotros, Señor, la luz de tu rostro.
3: Hay muchos que dicen, ¿quién no hará ver la dicha si la luz de tu rostro ha huido de nosotros? Pero tú, Señor, has puesto en mi corazón más alegría que si abundara en trigo y en vino.
4: Haz brillar sobre nosotros, Señor, la luz de tu rostro.
1: El Santo Evangelio está tomado del evangelista San Mateo, en el capítulo 5, versículos del 13 al 16. Ustedes son la sal de la tierra y la luz del mundo. De pie todos para que cantemos y luego escuchemos la proclamación de la buena nueva.

0: El Señor esté con ustedes.
1: Y con tu espíritu.
0: Lectura del Santo Evangelio según San Mateo.
1: Gloria a ti, Señor.
0: En aquel tiempo dijo Jesús a sus discípulos: ustedes son la sal de la tierra. Pero si la sal se vuelve sosa, ¿con qué la salarán? No sirve más que para tirarla fuera y que la pise la gente. No sirve. Ustedes son la luz del mundo. No se puede ocultar una ciudad puesta en lo alto de un monte. Tampoco se enciende una lámpara para meterla debajo del celemín, sino para ponerla en el candelero y que alumbre a todos los de la casa. Alumbre así su luz a los hombres, para que vean sus buenas obras y den gloria a su Padre que está en el cielo. Palabra del Señor.
1: Gloria a ti, Señor Jesús.
0: Siéntense un momentito. Hemos escuchado la primera lectura del primer libro de los Reyes, donde aparece el profeta Elías en un contexto

En este martes del libro de los reyes, Dios le da una orden al profeta Elías porque se secó el torrente donde él se había escondido, estaba siendo perseguido. Y entonces el Señor le dijo a Elías: anda, vete a Sarepta de Fenicia a vivir allí. Yo mandaré a una viuda que te dé comida. Está mandando al profeta a irse fuera del territorio de Israel, a un país pagano, Sarepta de Fenicia, que estaba al norte de Israel. Vete a ese país, vete allí, y dice que yo mandaré a una viuda que te dé comida. Aquí la gente de una vez piensa: ay, la viuda fulana de tal que heredó 2000 tareas de tierra, la viuda fulana de tal que heredó una empresa de su marido, la viuda... No, te guayate, son una viuda bíblica, que no tienen en qué caerse muertos. Muy pobre, pero es que Elías es un hombre de fe, porque tal vez a mí que me dice el Señor, vete a Sarepta, que yo tengo una viuda que te va a mandar, una viuda que te va a dar comida, tal vez soy yo el padre Porfirio y le digo: ay, mira, Señor, yo sé que tú eres buenísimo, pero lo primero que tú me vas a mandar a mí para un país extranjero, para allá, de pagano, y quien me va a cuidar a mí es una viuda. Mira, la viuda... no, ¿qué tú me estás garantizando con eso? Vamos a ver si tú me arreglas un poco la cosa, Señor, para yo ir entonces a un sitio. Mándame a otro sitio, que ese está muy malo. Tú lo tienes todo, Señor, arréglame esto. Y empezamos por ahí. Pero no, Elías es un hombre de fe, una fe que es, se traduce en obediencia a Dios. La fe es obediencia. Y entonces Elías pues se va, obedece a Dios y se va a Sarepta, una viuda, una mujer, como ya decimos, que está en una situación difícil, vulnerable, muy vulnerable, muy vulnerable, una viuda. Dependían de los varones, la mujer dependía del esposo, pero al ser viuda, ¿de quién depende? A ver si tiene hijos grandes y cosas. Pero parece que esta viuda tenía una situación muy difícil, porque cuando Elías se la encuentra, la encontró recogiendo leña. Si tiene su marido, el marido va a ir a buscar leña, o los hijos pueden buscar leña, pero ella parece que tenía una situación difícil. Es un caso, Dios nos está presentando aquí un caso extremo de vulnerabilidad, de abandono social, de pobreza extrema. Esa es la mujer con la que Elías se encuentra, que tenía que realizar las necesidades de las cosas para sostenerse arañando. Tenía que buscar agua, recoger leña y preparar lo poco que tenía. Era una viuda que tenía que trabajar mucho. Y Elías entonces se la encuentra. Y le dice Elías a ella: por favor, tráeme un poco de agua en un jarro para que beba. Comenzó por lo simple, aparentemente, pero quizá lo más necesario, el agua. Tráeme un poco de agua. Y cuando la mujer se va, entonces él dice: ah, mira, además, otra cosita. Tráeme también en la mano, no te preocupes, ni que con un plato, vajilla, olvídate, ¿qué te vas a resolver? Tráeme en la mano, un trozo de pan, una cosa simple. Y entonces ella le dice: ay, ay, ay, ay, ay, te juro por el Señor tu Dios que no tengo ni pan, me queda un solo puñado de harina en el cántaro y un poco de aceite en la botella, la alcusa, la botella.

0: Ya ves que estabas recogiendo un poco de leña. Voy a hacer un pan para mí y para mi hijo. Nos lo comeremos y luego moriremos. Ya la mujer le presentó su realidad a este hombre que le está pidiendo un trozo de pan y el agua. Bueno, yo creo que también si hubiera sido yo, tal vez hubiera dicho, bueno, yo entiendo. Yo se lo dije al señor que no me mandara para acá, pan de una viuda. Se lo dije bien, y mira el problema ahora. ¿Cómo le voy yo a quitar a esta pobre infeliz? Pero tú no lo oyes, señor. Que se está muriendo, que es un puñadito de harina lo que le queda. Y una gotica de aceite. Y lo va a hacer ahora para comérselo con el hijo y morir, porque no tienen más nada que agarrarse. Aquí tú me has mandado a mi señor. Y comienzo el pleito con Dios. Pues loco, porque con Dios no se discute. Él sabe para qué te mandó. La fe es obediencia. Y cuando la mujer le dice esa realidad que es para ablandar a cualquiera, no, pues está bien. ¿Qué le dice Elías? No temas. Anda, prepáralo como has dicho, pero primero me hace el panecillo y me lo trae para ti y tu hijo después. Pero qué cachaza. Qué cachaza, ¿no? Pero pasa que Elías es un hombre de Dios. Él está obedeciéndole porque fue Dios que le dijo, vete para allá, que yo te voy a poner una viuda que te va a dar comida. Ah, bueno, si tú lo dices, yo voy confiando en ti. Eso es lo de Elías. No son todos los peros que yo me estoy inventando aquí. Y encima, hazme el mío primero y me lo traes después. Bueno, es para llevarnos a un punto crítico, al clima, al colmo, para que nosotros abramos. Ustedes que están sentados ahí, los que están oyendo por Radio Santa María, ustedes están oyendo por Radio Santa María, esto es para que uno aprenda a confiar en Dios. ¿A qué? A confiar en Dios. Y entonces, bueno, pues la mujer se fue a obedecerle a este hombre. Y él le dijo, mira, hazlo. Le citó un pedazo de la Biblia. Porque así dice el Señor, el Dios de Israel. Mira qué dice. Él le está diciendo a una extranjera que también ella puede decirle, ¡oh, pero ese es el Dios tuyo de para allá! Tú estás, ¿sabe mi amor dónde estás tú ahora? Estás en Sarepta. Estás en Fenicia. Ese es el Dios de usted de para allá. Así que déjate de cuento chino. No, pero la mujer era buena también. La mujer escuchó cuando él le dijo eso. La orza de harina no se vaciará. Allá le quedaba un puñadito nada más. La alcusa del aceite no se agotará. Hasta el día en que el Señor envíe la lluvia sobre la tierra. Ustedes ven el salto, la lógica humana. Un puñadito de harina y un chorrito de aceite. Y él le dice en el nombre del Señor que eso no se va a acabar hasta que llueva. Tú vas a tener harina y tú vas a tener aceite ahí. Esto es terrible, ¿eh? ¿Y ella qué hizo? Se fue. Ella se fue, hizo lo que le había dicho Elías. Y comieron él, ella y su hijo. Ni la orza de harina se vació, ni la alcusa de aceite se agotó, como lo había dicho el Señor por medio de Elías. El Señor es el que sabe de esto. Por eso en nuestra vida nos ocurren tantas cosas que muchas de ellas uno no las entiende con la lógica humana. Nos queda el camino de la fe. Acuérdense de la encíclica Fides Ratio, fe y razón, que son como las dos alas de un pájaro. Y así es, se necesitan las dos, la fe y la razón. Pero hay momentos en que la fe, que la razón no alcanza, uno no alcanza por ese camino, pero la fe viene y te ilumina y te hace llegar. Esto es asunto de fe. Poner la confianza en Dios Cuando las cosas son difíciles de aceptar, ahí también, ahí es que hay que ponerla en Dios. Porque cuando todo te sale de maravilla, vete a Zareta, que allá hay una señora con un casón y con muchas habitaciones, que te está esperando allá, que tú vas a estar, te va para allá, pero no, mira para dónde y con quién y cómo. Entonces, ese es el camino de la fe. Que a nosotros se nos van presentando situaciones en la vida que es para que uno diga, es el momento de yo confiar en Dios. Porque la fe es eso, es saber poner la confianza en Dios, que Él se encargará de hacer las cosas. Y así suceden los milagros, y así suceden muchas cosas en nuestra vida. Cuando Dios ve la fe, no le queda otro camino, pero usted lo buscan en la Biblia, que decir, tu fe te ha salvado. Ni siquiera dice, yo te resolví, el Señor, tu fe te ha salvado. Cuando Dios ve que tenemos fe, obra el milagro. Por eso en muchos de los milagros esa es la respuesta de Jesús, tu fe te ha salvado. Tu fe te ha salvado, tu fe te ha salvado. La fe salva. Pero tenemos que hacer ejercicios para aprender a confiar en Dios, aunque las cosas parezcan imposibles, porque para Dios nada hay imposible. Que así sea. Vamos a presentar nuestras peticiones al Señor.
1: Oremos por la Iglesia extendida por todo el mundo, para que sea verdaderamente la sal de la tierra y la luz del mundo, preservando la fe y alumbrando con caridad a los necesitados. Roguemos al Señor.
0: Te rogamos, óyenos.
1: Por todos los que sufren enfermedades, abandono, marginación social, para que encuentren en Cristo Jesús la fuerza y la esperanza, y en nosotros, sus hermanos, apoyo y consuelo. Roguemos al Señor.
0: Te rogamos, óyenos.
1: Por todos nosotros, para que nunca perdamos la fe, para que en nuestras necesidades más precarias no olvidemos que Dios siempre provee, y que a pesar de nuestras limitaciones, siempre hay algo que puedo compartir con mis hermanos. Roguemos al Señor.
0: Te rogamos, óyenos, para que el Espíritu de Dios nos ilumine y nos ayude a entender que para ser generoso no hay que ser rico. Roguemos al Señor.
1: Te rogamos, óyenos.
0: Acoge, Padre bueno, nuestras humildes peticiones y también envíanos muchas vocaciones a tu Iglesia. Por Jesucristo nuestro Señor.
1: Amén. Amén.
0: Nos sentamos y con el pan y el vino presentamos nuestras ofrendas.

0: y de ustedes sea agradable a Dios Padre Todopoderoso.
1: El Señor reciba de tus manos este sacrificio para alabanza y gloria de su nombre, para nuestro bien y de toda su santa iglesia.
0: Mira complacido, Señor, nuestro humilde servicio, para que esta ofrenda te sea agradable y nos haga crecer en el amor. Por Jesucristo nuestro Señor.
1: Amén.
0: El Señor esté con ustedes.
1: Y con tu espíritu.
0: Levantemos el corazón.
1: Lo tenemos levantado hacia el Señor.
0: Demos gracias al Señor nuestro Dios.
1: Es justo y necesario.
0: En verdad es justo darte gracias, Señor Padre Santo, Dios de la alianza y de la paz. Porque tú llamaste a Abraham y le mandaste salir de su tierra para constituirlo padre de todas las naciones. Tú suscitaste a Moisés para librar a tu pueblo y guiarlo a la tierra de promisión. Tú en la etapa final de la historia, has enviado a tu Hijo como huésped y peregrino en medio de nosotros para redimirnos del pecado y de la muerte, y has derramado el Espíritu para hacer de todas las naciones un solo pueblo nuevo, que tiene como meta tu reino, como Estado la libertad de tus hijos, como ley el precepto del amor. Por estos dones de tu benevolencia, unidos a los ángeles y a los santos, cantamos con gozo el himno de tu gloria.

0: Santo eres en verdad, Señor, fuente de toda santidad. Por eso te pedimos que santifiques estos dones con la efusión de tu Espíritu, de manera que se conviertan para nosotros en el cuerpo y la sangre de Jesucristo nuestro Señor, el cual, cuando iba a ser entregado a su pasión voluntariamente aceptada, tomó pan. Dándote gracias, lo partió y lo dio a sus discípulos, diciendo: tomen y coman todos de él, porque esto es mi cuerpo que será entregado por ustedes.
1: Señor mío y Dios mío, gloria y alabanza a ti, Señor, bendito sea por siempre.
0: Del mismo modo, acabada la cena, tomó el cáliz. Dándote gracias de nuevo, lo pasó a sus discípulos, diciendo: tomen y beban todos de él, porque este es el cáliz de mi sangre, sangre de la alianza nueva y eterna, que será derramada por ustedes y por muchos para el perdón de los pecados. Hagan esto en conmemoración mía.
1: Señor mío, Dios mío, gloria y alabanza a ti, Señor. Bendito y alabado sea por siempre, Señor Jesús.
0: Este es el sacramento de nuestra fe.
1: Anunciamos tu muerte, proclamamos tu resurrección. Ven, Señor Jesús.
0: Así pues, Padre, al celebrar ahora el memorial de la muerte y resurrección de tu Hijo, te ofrecemos el pan de vida y el cáliz de salvación, y te damos gracias porque nos haces dignos de servirte en tu presencia. Te pedimos humildemente que el Espíritu Santo congregue en la unidad a cuantos participamos del cuerpo y sangre de Cristo. Acuérdate, Señor, de tu Iglesia extendida por toda la tierra, con el Papa León y su recorrido por España, que sea fructífero para esa Iglesia y para toda la Iglesia. Con nuestro administrador apostólico, Monseñor Amable, y todos los pastores que cuidan de tu pueblo, llévala a su perfección por la caridad. Acuérdate también de nuestros hermanos que durmieron en la esperanza de la resurrección. En su novenario te pedimos por Carmelo Vargas, Rafael Alejo Roque, Ana Tércida Pimentel Santos, María Eulalia Jiménez, y también te pedimos por todos nuestros parientes y familiares difuntos. Admítelos a contemplar la luz de tu rostro. Ten misericordia de todos nosotros, y así con María la Virgen, Madre de Dios, Madre nuestra, su esposo San José, los apóstoles y cuantos vivieron en tu amistad a través de los tiempos, merezcamos por tu Hijo Jesucristo compartir la vida eterna y cantar tus alabanzas. Por Cristo, con Él y en Él, a ti Dios Padre Omnipotente, en la unidad del Espíritu Santo, todo honor, toda gloria, por los siglos de los siglos.
1: Amén.
0: Antes de participar en el banquete de la Eucaristía, signo de reconciliación y vínculo de unión fraterna, oremos juntos como el Señor nos ha enseñado. Padre nuestro que estás en el cielo, santificado sea tu nombre. Venga a nosotros tu reino. Hágase tu voluntad en la tierra como en el cielo. Danos hoy nuestro pan de cada día. Perdona nuestras ofensas, como también nosotros perdonamos a los que nos ofenden. No nos dejes caer en la tentación y líbranos del mal. Líbranos de todos los males, Señor. Concédenos la paz en nuestros días, para que, ayudados por tu misericordia, vivamos siempre libres de pecado, protegidos de toda perturbación mientras esperamos la gloriosa venida de nuestro Salvador Jesucristo.
1: Tuyo es el reino, tuyo es el poder y la gloria por siempre, Señor.
0: Señor Jesucristo, que dijiste a tus apóstoles, la paz os dejo, mi paz os doy. No tengas en cuenta nuestros pecados, sino la fe de tu iglesia. Y conforme a tu palabra, concédele la paz y la unidad. Tú que vives y reinas por los siglos de los siglos.
1: Amén.
0: La paz del Señor esté siempre con ustedes.
1: Y con tu espíritu.
0: Daos fraternalmente la paz.
2: La paz esté contigo, bien. Con tu espíritu.

0: Hermanos y hermanas, este es el Cordero de Dios, el que quita el pecado del mundo. Dichosos los invitados a la cena del Señor.
1: Señor, no soy digna de que entres a mi casa, pero una palabra tuya bastará para sanarme.
0: El cuerpo y la sangre de nuestro Señor Jesucristo nos acompañen y nos ayuden a ser luz y sal de la tierra.
1: Amén. Nos unimos a la oración de comunión espiritual. A nuestros hermanos presentes en nuestra Catedral de la Inmaculada Concepción, que no puedan hacerlo sacramentalmente, y a aquellos que nos siguen a través de los medios de comunicación. Creo, Jesús mío, que estás realmente presente en el Santísimo Sacramento del altar. Te amo sobre todas las cosas y deseo recibirte en mi alma. Pero como ahora no puedo recibirte sacramentalmente, ven al menos espiritualmente a mi corazón. Y como si ya te hubiese recibido, te abrazo y me uno del todo a ti. Señor, no permitas que jamás me aparte de ti. Amén.

0: Dios es amor, y quien permanece en el amor permanece en Dios, y Dios en él. Oremos. Padre de misericordia, que la fuerza curativa de tu Espíritu en este sacramento sane nuestras maldades y nos conduzca por el camino del bien. Por Jesucristo nuestro Señor.
1: Amén.
0: El Señor esté con ustedes.
2: Y con tu espíritu.
0: La bendición de Dios Todopoderoso, Padre, Hijo y Espíritu Santo, descienda sobre ustedes y de una manera muy especial sobre Lidia Altagracia Paulino en su cumpleaños. Con alegría pueden ir en paz.
2: Demos gracias a Dios.
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6: Desde la Ciudad del Vaticano reciban un saludo cordial desde los estudios de transmisión de Radio Vaticano, Vatican News en la Ciudad del Vaticano. En particular, como siempre, nuestro fraterno abrazo va a todos los que nos siguen a través de las radios, en este caso desde América Latina, Radio Santa María en La Vega, República Dominicana.
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0: En el nombre del Padre, y del Hijo, y del Espíritu Santo. Amén.
1: Hoy contemplaremos los misterios de dolor. Primer misterio, la oración de Jesús en el huerto de Getsemaní.
2: Padre nuestro que estás en el cielo, santificado sea tu nombre. Venga a nosotros tu reino, hágase tu voluntad en la tierra como en el cielo.
3: Danos hoy nuestro pan de cada día, perdona nuestras ofensas, como también nosotros perdonamos a los que nos ofenden. No nos dejes caer en tentación y líbranos del mal.
2: Dios te salve María, llena eres de gracia, el Señor es contigo. Bendita tú eres entre todas las mujeres y bendito es el fruto de tu vientre Jesús.
3: Santa María, Madre de Dios, ruega por nosotros pecadores, ahora y en la hora de nuestra muerte. Amén.
2: Dios te salve María, llena eres de gracia, el Señor es contigo. Bendita tú eres entre todas las mujeres y bendito es el fruto de tu vientre Jesús.
3: Santa María, Madre de Dios, ruega por nosotros pecadores, ahora y en la hora de nuestra muerte. Amén.
2: Dios te salve María, llena eres de gracia, el Señor es contigo. Bendita tú eres entre todas las mujeres y bendito es el fruto de tu vientre Jesús.
3: Santa María, Madre de Dios, ruega por nosotros pecadores, ahora y en la hora de nuestra muerte. Amén.
2: Dios te salve María, llena eres de gracia, el Señor es contigo. Bendita tú eres entre todas las mujeres y bendito es el fruto de tu vientre Jesús.
3: Santa María, Madre de Dios, ruega por nosotros pecadores, ahora y en la hora de nuestra muerte. Amén.
2: Dios te salve María, llena eres de gracia, el Señor es contigo. Bendita tú eres entre todas las mujeres y bendito es el fruto de tu vientre Jesús.
3: Santa María, Madre de Dios, ruega por nosotros pecadores, ahora y en la hora de nuestra muerte. Amén.
2: Dios te salve María, llena eres de gracia, el Señor es contigo. Bendita tú eres entre todas las mujeres y bendito es el fruto de tu vientre Jesús.
3: Santa María, Madre de Dios, ruega por nosotros pecadores, ahora y en la hora de nuestra muerte. Amén.
2: Dios te salve María, llena eres de gracia, el Señor es contigo. Bendita tú eres entre todas las mujeres y bendito es el fruto de tu vientre Jesús.
3: Santa María, Madre de Dios, ruega por nosotros pecadores, ahora y en la hora de nuestra muerte. Amén.
2: Dios te salve María, llena eres de gracia, el Señor es contigo. Bendita tú eres entre todas las mujeres y bendito es el fruto de tu vientre Jesús.
3: Santa María, Madre de Dios, ruega por nosotros pecadores, ahora y en la hora de nuestra muerte. Amén.
2: Dios te salve María, llena eres de gracia, el Señor es contigo. Bendita tú eres entre todas las mujeres y bendito es el fruto de tu vientre Jesús.
3: Santa María, Madre de Dios, ruega por nosotros pecadores, ahora y en la hora de nuestra muerte. Amén.
2: Dios te salve María, llena eres de gracia, el Señor es contigo. Bendita tú eres entre todas las mujeres y bendito es el fruto de tu vientre Jesús.
3: Santa María, Madre de Dios, ruega por nosotros pecadores, ahora y en la hora de nuestra muerte. Amén.
2: Gloria al Padre, y al Hijo, y al Espíritu Santo.
3: Como era en un principio, ahora y siempre, por los siglos de los siglos. Amén.
1: Segundo misterio, los azotes que Jesús sufrió atado a la columna.
3: Padre nuestro que estás en el cielo, santificado sea tu nombre, venga tu reino, hágase tu voluntad en la tierra como en el cielo.
4: Danos hoy nuestro pan de cada día, perdona nuestras ofensas, como también nosotros perdonamos a los que nos ofenden. No nos dejes caer en tentación y líbranos del mal.
3: Dios te salve María, llena eres de gracia, el Señor es contigo. Bendita tú eres entre todas las mujeres y bendito es el fruto de tu vientre Jesús.
4: Santa María, Madre de Dios, ruega por nosotros pecadores, ahora y en la hora de nuestra muerte. Amén.
3: Dios te salve María, llena eres de gracia, el Señor es contigo. Bendita tú eres entre todas las mujeres, y bendito es el fruto de tu vientre Jesús.
4: Santa María, Madre de Dios, ruega por nosotros pecadores, ahora y en la hora de nuestra muerte. Amén.
3: Dios te salve María, llena eres de gracia, el Señor es contigo. Bendita tú eres entre todas las mujeres, y bendito es el fruto de tu vientre, Jesús.
4: Santa María, Madre de Dios, ruega por nosotros pecadores, ahora y en la hora de nuestra muerte. Amén.
3: Dios te salve María, llena eres de gracia, el Señor es contigo. Bendita tú eres entre todas las mujeres, y bendito es el fruto de tu vientre, Jesús.
4: Santa María, Madre de Dios, ruega por nosotros pecadores, ahora y en la hora de nuestra muerte. Amén.
3: Dios te salve María, llena eres de gracia. El Señor es contigo. Bendita tú eres entre todas las mujeres. Y bendito es el fruto de tu vientre Jesús.
4: Santa María, Madre de Dios, ruega por nosotros pecadores, ahora y en la hora de nuestra muerte. Amén.
3: Dios te salve María, llena eres de gracia. El Señor es contigo. Bendita tú eres entre todas las mujeres, y bendito es el fruto de tu vientre Jesús.
4: Santa María, Madre de Dios, ruega por nosotros pecadores, ahora y en la hora de nuestra muerte. Amén.
3: Dios te salve María, llena eres de gracia. El Señor es contigo. Bendita tú eres entre todas las mujeres, y bendito es el fruto de tu vientre Jesús.
4: Santa María, Madre de Dios, ruega por nosotros pecadores, ahora y en la hora de nuestra muerte. Amén.
3: Dios te salve María, llena eres de gracia. El Señor es contigo. Bendita tú eres entre todas las mujeres, y bendito es el fruto de tu vientre Jesús.
4: Santa María, Madre de Dios, ruega por nosotros pecadores, ahora y en la hora de nuestra muerte. Amén.
3: Dios te salve María, llena eres de gracia. El Señor es contigo. Bendita tú eres entre todas las mujeres, y bendito es el fruto de tu vientre Jesús.
4: Santa María, Madre de Dios, ruega por nosotros pecadores, ahora y en la hora de nuestra muerte. Amén.
3: Dios te salve María, llena eres de gracia. El Señor es contigo. Bendita tú eres entre todas las mujeres, y bendito es el fruto de tu vientre Jesús.
4: Gloria, Santa María, Madre de Dios, ruega por nosotros pecadores, ahora y en la hora de nuestra muerte. Amén.
3: Gloria al Padre, al Hijo y al Espíritu Santo.
4: Como era en un principio, ahora y siempre, por los siglos de los siglos. Amén.
1: Tercer misterio. Jesús es coronado de espinas.
2: Padre nuestro que estás en el cielo, santificado sea tu nombre. Venga a nosotros tu reino, hágase tu voluntad en la tierra como en el cielo.
3: Danos hoy nuestro pan de cada día. Perdona nuestras ofensas, como también nosotros perdonamos a los que nos ofenden. No nos dejes caer en tentación, y líbranos del mal.
2: Dios te salve María, llena eres de gracia, el Señor es contigo. Bendita tú eres entre todas las mujeres, y bendito es el fruto de tu vientre Jesús.
3: Santa María, Madre de Dios, ruega por nosotros pecadores, ahora y en la hora de nuestra muerte. Amén.
2: Dios te salve María, llena eres de gracia, el Señor es contigo. Bendita tú eres entre todas las mujeres, y bendito es el fruto de tu vientre, Jesús.
3: Santa María, Madre de Dios, ruega por nosotros pecadores, ahora y en la hora de nuestra muerte. Amén.
2: Dios te salve, María, llena eres de gracia, el Señor es contigo. Bendita tú eres entre todas las mujeres, y bendito es el fruto de tu vientre, Jesús.
3: Santa María, Madre de Dios, ruega por nosotros pecadores, ahora y en la hora de nuestra muerte. Amén.
2: Dios te salve María, llena eres de gracia, el Señor es contigo. Bendita tú eres entre todas las mujeres y bendito es el fruto de tu vientre Jesús.
3: Santa María, Madre de Dios, ruega por nosotros pecadores, ahora y en la hora de nuestra muerte. Amén.
2: Dios te salve María, llena eres de gracia, el Señor es contigo. Bendita tú eres entre todas las mujeres y bendito es el fruto de tu vientre Jesús.
3: Santa María, Madre de Dios, ruega por nosotros pecadores, ahora y en la hora de nuestra muerte. Amén.
2: Dios te salve María, llena eres de gracia, el Señor es contigo. Bendita tú eres entre todas las mujeres, y bendito es el fruto de tu vientre Jesús.
3: Santa María, Madre de Dios, ruega por nosotros pecadores, ahora y en la hora de nuestra muerte. Amén.
2: Dios te salve María, llena eres de gracia, el Señor es contigo. Bendita tú eres entre todas las mujeres, y bendito es el fruto de tu vientre Jesús.
3: Santa María, Madre de Dios, ruega por nosotros pecadores, ahora y en la hora de nuestra muerte. Amén.
2: Dios te salve María, llena eres de gracia, el Señor es contigo. Bendita tú eres entre todas las mujeres, y bendito es el fruto de tu vientre Jesús.
3: Santa María, Madre de Dios, ruega por nosotros pecadores, ahora y en la hora de nuestra muerte. Amén.
2: Dios te salve María, llena eres de gracia, el Señor es contigo. Bendita tú eres entre todas las mujeres, y bendito es el fruto de tu vientre Jesús.
3: Santa María, Madre de Dios, ruega por nosotros pecadores, ahora y en la hora de nuestra muerte. Amén.
2: Dios te salve María, llena eres de gracia, el Señor es contigo. Bendita tú eres entre todas las mujeres y bendito es el fruto de tu vientre Jesús.
3: Santa María, Madre de Dios, ruega por nosotros pecadores, ahora y en la hora de nuestra muerte. Amén.
2: Gloria al Padre, y al Hijo, y al Espíritu Santo.
3: Como era en un principio, ahora y siempre, por los siglos de los siglos. Amén.
1: Cuarto misterio, Jesús con la cruz a cuesta camino del Calvario.
3: Padre nuestro que estás en el cielo, santificado sea tu nombre. Venga tu reino, hágase tu voluntad en la tierra como en el cielo.
4: Danos hoy nuestro pan de cada día, perdona nuestras ofensas, como también nosotros perdonamos a los que nos ofenden. No nos dejes caer en tentación y líbranos del mal.
3: Dios te salve María, llena eres de gracia, el Señor es contigo. Bendita tú eres entre todas las mujeres, y bendito es el fruto de tu vientre Jesús.
4: Santa María, Madre de Dios, ruega por nosotros pecadores, ahora y en la hora de nuestra muerte. Amén.
3: Dios te salve María, llena eres de gracia, el Señor es contigo. Bendita tú eres entre todas las mujeres, y bendito es el fruto de tu vientre Jesús.
4: Santa María, Madre de Dios, ruega por nosotros pecadores, ahora y en la hora de nuestra muerte. Amén.
3: Dios te salve María, llena eres de gracia, el Señor es contigo. Bendita tú eres entre todas las mujeres, y bendito es el fruto de tu vientre Jesús.
4: Santa María, Madre de Dios, ruega por nosotros pecadores, ahora y en la hora de nuestra muerte. Amén.
3: Dios te salve María, llena eres de gracia, el Señor es contigo. Bendita tú eres entre todas las mujeres, y bendito es el fruto de tu vientre Jesús.
4: Santa María, Madre de Dios, ruega por nosotros pecadores, ahora y en la hora de nuestra muerte. Amén.
3: Dios te salve María, llena eres de gracia, el Señor es contigo. Bendita tú eres entre todas las mujeres, y bendito es el fruto de tu vientre Jesús.
4: Santa María, Madre de Dios, ruega por nosotros pecadores, ahora y en la hora de nuestra muerte. Amén.
3: Dios te salve María, llena eres de gracia, el Señor es contigo. Bendita tú eres entre todas las mujeres, y bendito es el fruto de tu vientre Jesús.
4: Santa María, Madre de Dios, ruega por nosotros pecadores, ahora y en la hora de nuestra muerte. Amén.
3: Dios te salve María, llena eres de gracia, el Señor es contigo. Bendita tú eres entre todas las mujeres, y bendito es el fruto de tu vientre Jesús.
4: Santa María, Madre de Dios, ruega por nosotros pecadores, ahora y en la hora de nuestra muerte. Amén.
3: Dios te salve María, llena eres de gracia, el Señor es contigo. Bendita tú eres entre todas las mujeres, y bendito es el fruto de tu vientre Jesús.
4: Santa María, Madre de Dios, ruega por nosotros pecadores, ahora y en la hora de nuestra muerte. Amén.
3: Dios te salve María, llena eres de gracia, el Señor es contigo. Bendita tú eres entre todas las mujeres, y bendito es el fruto de tu vientre Jesús.
4: Santa María, Madre de Dios, ruega por nosotros pecadores, ahora y en la hora de nuestra muerte. Amén.
3: Dios te salve María, llena eres de gracia, el Señor es contigo. Bendita tú eres entre todas las mujeres, y bendito es el fruto de tu vientre Jesús.
4: Gloria, Santa María, Madre de Dios, ruega por nosotros pecadores, ahora y en la hora de nuestra muerte. Amén.
3: Gloria al Padre, al Hijo y al Espíritu Santo.
4: Como era en un principio, ahora y siempre, por los siglos de los siglos. Amén.
1: Quinto misterio, crucifixión y muerte de Jesús.
2: Padre nuestro que estás en el cielo, santificado sea tu nombre. Venga a nosotros tu reino, hágase tu voluntad en la tierra como en el cielo.
3: Danos hoy nuestro pan de cada día, perdona nuestras ofensas, como también nosotros perdonamos a los que nos ofenden. No nos dejes caer en tentación, y líbranos del mal.
2: Dios te salve María, llena eres de gracia, el Señor es contigo. Bendita tú eres entre todas las mujeres, y bendito es el fruto de tu vientre Jesús.
3: Santa María, Madre de Dios, ruega por nosotros pecadores, ahora y en la hora de nuestra muerte. Amén.
2: Dios te salve María, llena eres de gracia, el Señor es contigo. Bendita tú eres entre todas las mujeres, y bendito es el fruto de tu vientre, Jesús.
3: Santa María, Madre de Dios, ruega por nosotros pecadores, ahora y en la hora de nuestra muerte. Amén.
2: Dios te salve, María, llena eres de gracia, el Señor es contigo. Bendita tú eres entre todas las mujeres, y bendito es el fruto de tu vientre, Jesús.
3: Santa María, Madre de Dios, ruega por nosotros pecadores, ahora y en la hora de nuestra muerte. Amén.
2: Dios te salve María, llena eres de gracia, el Señor es contigo. Bendita tú eres entre todas las mujeres y bendito es el fruto de tu vientre Jesús.
3: Santa María, Madre de Dios, ruega por nosotros pecadores, ahora y en la hora de nuestra muerte. Amén.
2: Dios te salve María, llena eres de gracia, el Señor es contigo. Bendita tú eres entre todas las mujeres y bendito es el fruto de tu vientre Jesús.
3: Santa María, Madre de Dios, ruega por nosotros pecadores, ahora y en la hora de nuestra muerte. Amén.
2: Dios te salve María, llena eres de gracia, el Señor es contigo. Bendita tú eres entre todas las mujeres y bendito es el fruto de tu vientre Jesús.
3: Santa María, Madre de Dios, ruega por nosotros pecadores, ahora y en la hora de nuestra muerte. Amén.
2: Dios te salve María, llena eres de gracia, el Señor es contigo. Bendita tú eres entre todas las mujeres y bendito es el fruto de tu vientre Jesús.
3: Santa María, Madre de Dios, ruega por nosotros pecadores, ahora y en la hora de nuestra muerte. Amén.
2: Dios te salve María, llena eres de gracia, el Señor es contigo. Bendita tú eres entre todas las mujeres y bendito es el fruto de tu vientre Jesús.
3: Santa María, Madre de Dios, ruega por nosotros pecadores, ahora y en la hora de nuestra muerte. Amén.
2: Dios te salve María, llena eres de gracia, el Señor es contigo. Bendita tú eres entre todas las mujeres y bendito es el fruto de tu vientre Jesús.
3: Santa María, Madre de Dios, ruega por nosotros pecadores, ahora y en la hora de nuestra muerte. Amén.
2: Dios te salve María, llena eres de gracia, el Señor es contigo. Bendita tú eres entre todas las mujeres y bendito es el fruto de tu vientre Jesús.
3: Santa María, Madre de Dios, ruega por nosotros pecadores, ahora y en la hora de nuestra muerte. Amén.
2: Gloria al Padre, y al Hijo, y al Espíritu Santo.
3: Como era en un principio, ahora y siempre, por los siglos de los siglos. Amén.
1: Letanía de Nuestra Señora. Señor, ten piedad.
5: Señor, ten piedad.
1: Cristo, ten piedad.
5: Cristo, ten piedad.
1: Señor, ten piedad.
5: Señor, ten piedad.
1: Cristo, óyenos.
5: Cristo, óyenos.
1: Cristo, escúchanos.
5: Cristo, escúchanos.
1: Dios Padre Celestial,
5: ten misericordia de nosotros.
1: Dios Hijo Redentor del mundo,
5: ten misericordia de nosotros.
1: Dios Espíritu Santo,
5: ten misericordia de nosotros.
1: Trinidad Santa, único Dios,
5: ten misericordia de nosotros.
1: Santa María,
5: ruega por nosotros.
1: Santa Madre de Dios,
5: ruega por nosotros.
1: Santa Virgen de las Vírgenes,
5: ruega por nosotros.
1: Madre de Cristo,
5: ruega por nosotros.
1: Madre de la Divina Gracia,
5: ruega por nosotros.
1: Madre de la Iglesia,
5: ruega por nosotros.
1: Madre Purísima,
5: ruega por nosotros.
1: Madre Castísima,
5: ruega por nosotros.
1: Madre Virgen,
5: ruega por nosotros.
1: Madre Santa,
5: ruega por nosotros.
1: Madre Inmaculada,
5: ruega por nosotros.
1: Madre Amable,
5: ruega por nosotros.
1: Madre Admirable,
5: ruega por nosotros.
1: Madre del Buen Consejo,
5: ruega por nosotros.
1: Madre del Creador,
5: ruega por nosotros.
1: Madre del Salvador,
5: ruega por nosotros.
1: Virgen Prudentísima,
5: ruega por nosotros.
1: Virgen digna de veneración,
5: ruega por nosotros.
1: Virgen digna de alabanza,
5: ruega por nosotros.
1: Virgen Poderosa,
5: ruega por nosotros.
1: Virgen Clemente,
5: ruega por nosotros.
1: Virgen Fiel,
5: ruega por nosotros.
1: Ideal de Santidad,
5: ruega por nosotros.
1: Morada de la Sabiduría,
5: ruega por nosotros.
1: Causa de nuestra alegría,
5: ruega por nosotros.
1: Templo del Espíritu Santo,
5: ruega por nosotros.
1: Honor de los pueblos,
5: ruega por nosotros.
1: Modelo de entrega a Dios,
5: ruega por nosotros.
1: Rosa escogida,
5: ruega por nosotros.
1: Fuerte como la Torre de David,
5: ruega por nosotros.
1: Hermosa como Torre de Marfil,
5: ruega por nosotros.
1: Casa de Oro,
5: ruega por nosotros.
1: Arca de la Nueva Alianza,
5: ruega por nosotros.
1: Puerta del Cielo,
5: ruega por nosotros.
1: Estrella de la Mañana,
5: ruega por nosotros.
1: Salud de los enfermos,
5: ruega por nosotros.
1: Refugio de los pecadores,
5: ruega por nosotros.
1: Consoladora de los afligidos,
5: ruega por nosotros.
1: Auxilio de los cristianos,
5: ruega por nosotros.
1: Reina de los ángeles,
5: ruega por nosotros.
1: Reina de los patriarcas,
5: ruega por nosotros.
1: Reina de los profetas,
5: ruega por nosotros.
1: Reina de los apóstoles,
5: ruega por nosotros.
1: Reina de los mártires,
5: ruega por nosotros.
1: Reina de los que viven su fe,
5: ruega por nosotros.
1: Reina de las vírgenes,
5: ruega por nosotros.
1: Reina de todos los santos,
5: ruega por nosotros.
1: Reina concebida sin pecado original,
5: ruega por nosotros.
1: Reina elevada al cielo,
5: ruega por nosotros.
1: Reina del Santísimo Rosario,
5: ruega por nosotros.
1: Reina de la paz,
5: ruega por nosotros.
1: Cordero de Dios, que quitas el pecado del mundo,
5: perdónanos, Señor.
1: Cordero de Dios, que quitas el pecado del mundo,
5: escúchanos, Señor.
1: Cordero de Dios, que quitas el pecado del mundo,
5: ten misericordia de nosotros.
1: Ruega por nosotros, Santa Madre de Dios,
6: para que seamos dignos de alcanzar la promesa de nuestro Señor Jesucristo.
1: Oremos. Te pedimos, Señor, que nosotros, tus hijos, gocemos siempre de salud de alma y de cuerpo, y por la intercesión gloriosa de Santa María la Virgen, líbranos de las tristezas de este mundo y con

0: marcaron la historia de la Iglesia con su santidad.
1: Hoy, Beato José de Anchieta, sacerdote. José de Anchieta nació el 19 de marzo de 1539 en San Cristóbal de la Laguna, Tenerife, Islas Canarias. Allí permaneció hasta los 14 años, cuando decidió ir a estudiar al Colegio Jesuita de Coimbra, Portugal. Allí sintió la llamada de Dios y, queriendo imitar el ejemplo de San Francisco Javier, ingresó en la Compañía de Jesús con solo 17 años. A los 2 años le enviaron a Brasil y allí abre el Colegio de San Pablo en Piratininga, que daría lugar a la futura ciudad de Sao Paulo. Más tarde, visitando las misiones de sus compañeros jesuitas, fundaría la ciudad de Río de Janeiro. Después de casi 13 años de trabajo apostólico y 32 años de edad, fue ordenado sacerdote en 1566 en la Catedral de Bahía. A partir de entonces, fue 2 veces superior de las misiones jesuitas de Brasil. Pero envejecido y gastado por tantos viajes apostólicos, dejó el gobierno y se dedicó a escribir. Falleció con fama de santidad el 9 de junio de 1597 en la ciudad de Reritiba, que hoy lleva su nombre. El padre Anchieta, a quien se consideró siempre apóstol del Brasil y padre de la literatura brasileña, fue beatificado por Juan Pablo II el 22 de junio de 1980.
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